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1: 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La temperatura ambiente en este momento es de 25 grados. Maritza Rodríguez, Jaso, en punto.
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1: La zona metropolitana de Guadalajara registra en este momento una temperatura ambiente cercana a los 25 grados Celsius, con cielo parcialmente nublado. Por la madrugada se espera una temperatura mínima de 17 grados. El radar Doppler de la Universidad de Guadalajara detecta lluvia moderada en San Juan de Ocotán y la Venta del Astillero. En Guadalajara y municipios aledaños se esperan lluvias leves a moderadas durante la noche. Maneja con precaución y permite el paso a vehículos de emergencia.
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1: Esta canción va con mucho cariño y con mucho respeto hasta el cielo para nuestro aventurero, Jason Jiménez.

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1: Son las 6:15.
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1: Son las 6 con 30 minutos.
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1: Son las 6:46.
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2: En punto de las 7, este es un resumen nacional de noticias. Nuevas Fuerzas Armadas.
3: Formación militar. Desde el Colegio del Aire en Zapopan, la presidenta Claudia Sheinbaum encabezó la ceremonia de clausura y apertura de cursos del Sistema Educativo Militar 2026. Por primera vez, este acto se realiza fuera de la Ciudad de México, en Jalisco, como sede. 8,138 mujeres y hombres concluyen su formación, mientras 5,200 nuevos estudiantes inician esta etapa en 15 planteles militares. En Jalisco se gradúan 233 elementos de 3 instituciones de la Fuerza Aérea.
4: La patria. A quienes hoy concluyen, les corresponde honrar lo aprendido. A quienes hoy comienzan, les corresponde recibirlo con humildad y convertirlo en nuevas capacidades para servir. Y a todas y todos nos corresponde recordar siempre de dónde viene esta fuerza, de un pueblo que ha defendido su libertad.
3: Durante la ceremonia también se reconocen los mejores aprovechamientos y se destaca la disciplina y preparación y el liderazgo de quienes concluyen sus estudios.
2: Se separa. Luego de rechazar la invitación de la bancada de Morena para solicitar licencia a su cargo, el senador Enrique Insunza anunció su separación de ese grupo parlamentario, por lo que ahora será senador independiente. Acusó una campaña de calumnias. Acusación por narcotráfico. Un juzgado federal de Estados Unidos presentó una acusación formal contra los mexicanos Ramón N. y su hermano Rafael N., alias el R1 y R2, respectivamente, por presunto tráfico de drogas hacia ese país, además de delitos relacionados con armas de fuego. Indagan vínculos. La Fiscalía General de Michoacán inició una investigación relacionada con la alcaldesa de Uruapan, Grecia Quirós, esposa del exedil asesinado Carlos Manso, para aclarar las acusaciones por un presunto vínculo con Samuel N., exfuncionario municipal procesado por el homicidio del exalcalde.
1: Información internacional.
2: Devastado. En Nepal se reportaron al menos 160 personas sin vida luego de que un deslizamiento en una zona montañosa ocasionó la repentina crecida de un río en la frontera con China. Autoridades reportan cientos de desaparecidos, entre ellos cerca de 400 turistas.
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2: Para Radiorama, la cadena que une a México, Maritza Rodríguez Caso, en punto.
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Te prometo que salí a la hora de siempre. Era la hora de siempre, la hora de siempre. Y oh sorpresa, la gente que en este momento está de regreso después de su de haber cumplido el horario godín se van a encontrar con un tráfico que no le encuentro explicación. Está así como caótico, apocalíptico. No sé, ahorita se me atravesó todo, de todo se me atravesó. Es más, me subí aquí al elevador aquí de la empresa y en todos los pisos se venía parando. Y dije, ¿qué pedo? ¿Qué está pasando? Mi querida güera, ¿me puedes regalar 5 centavos? Sí, en el 3. Gracias. Ahí tenía, gracias, Ale. Ale, a Mezcua, como siempre, ahí está ya en las palancas y los botones. Es un miércoles. Al final de cuentas, es un miércoles nada extraordinario. Es un miércoles normal en una cosmopolita ciudad como la nuestra, la de Guadalajara, Jalisco. Y bueno, para qué nos sorprende, venía el tráfico. Yo vengo de allá, de por el rumbo de Zapopan. Su casa la tienen allá por más o menos el rumbo de Avenida Río Blanco, rumbo a Las Cañadas, allá en San Isidro. Entonces, regularmente siempre hago 45 minutos, 40 minutos de trayecto, si bien me va, pero hoy como que se prolongó un poquito más este asunto de la circulación. Y es que sobre Ávila Camacho, saliendo del túnel que viene de ahí de por donde se hace, se hace una Y, Avenida Américas y Ávila Camacho, saliendo del túnel, el tráfico venía a vuelta de rueda. ¿Adivina por qué? No, es que venía una unidad de vialidad estatal. Una onda de esas. Y pues nos traía a todos a raya. Entonces, sí se hizo. Pero bueno, ya estamos aquí. Oigan, les cuento, querido público conocedor, amante de buenas rolas. Hoy vamos a regalar una canasta de dulces La Coculense, cortesía de sus amigos de las viejitas de Lobo, La Tapatía 103.5. ¿Cómo la vamos a regalar? Bien fácil, bien sencillo. Ahorita con el mensaje, si tú eres el mensaje número 10, te llevas la canasta.

0: lo dijimos, ya lo declaramos.
1: Bueno, ya abrí el hocico y dije que el mensaje número 10 es el que se lleva. Oye, se fue el sonido. A ver, regálame un poquito más de ahí, 5 centavos de ruido aquí en los audífonos. Gracias, amiga. Son las 7:12. Bueno, ya dijimos que en el 3331-770257, si tú eres el mensaje número 10 que llega, te llevas la canasta de dulces La Coculense.

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los 70s, a principios de los 80s, el gran Albert Hammond, originario inglés, su idioma original es el inglés, le funcionó y pegó un hitazo con esta versión al español, le abrió las puertas del mundo. 725.

Meléndez, la voz líder de Primavera, en esta excelente obra maestra llamada Vuelve Conmigo. Son las 7:27 minutos, siguen llegando por aquí los mensajes para la canasta de dulces. Dulces La Coculense, están deliciosos, Les dije que el mensaje que arriba al 3331-770257, el mensaje número 10 gana, y se me hace que ya mero tenemos ganador.

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tipo de rolas, de ese tipo de rolas que las oyes una, dos, tres, y no sé cuántas veces, pero yo, esta canción que acaba de regalarnos Julio Preciados, que si no, no tengo mala memoria, esta es una de nuestro querido Alberto Aguilera Valadez Juan Gabriel. Es letra y obra de Juan Gabriel, en la voz de mi gran amigo Julio Preciado, que bueno, a raíz de su condición, bueno, ya lo trasplantaron, ¿va? Sí, creo que sí, ya lo veo bien, porque sí, bueno, entre más bien que como estaba antes, ¿no? Y fíjense cómo cambian las personas, todos cambiamos, yo también, la verdad, he cambiado. ¿No les ha pasado que luego de pronto uno viene ahí en el camión, o vas en el tren, o en tu coche manejando, y de pronto tienes una especie así como de flashback, como un déjà vu, dicen algunos, ¿verdad? Y yo me recuerdo hace 25, 30 años, la clase de patán que era yo con las personas que de pronto más, decía yo que más amaba, ¿no? Una de ellas, mi esposa, mis hijos, que tengo 4 hijos, con 3 mamás diferentes que en su momento me amaron, me quisieron, ¿verdad? Y yo no me porté bien. La verdad, sinceramente, yo no me porté bien, digo, a veces le gusta a uno ponerse así como el traje de, ¿cómo se llama?, de conmiserarte, ¿no? Pobre de mí, ¿por qué mis hijos quieren más a su mamá? Y cuando cumplo años, pues sí, todos nos juntamos, pero yo siempre pago la cuenta y ese tipo de babosadas. Y te das cuenta de que no fuiste una persona chida, no fuiste. Ahora ya, creo que he cambiado. Y espero de todo corazón que ese cambio haya sido para bien para mis seres queridos. Pero bueno, es que esta canción me recuerda mucho a una de las mamás de mis hijos. Oye, vamos con el ganador, espérame güera. Vamos con el ganador porque ya tengo por aquí ganador. 1, 2, 3, 4, 5, 6, 7. Ah, llegaron muchos mensajes. 8, 9, 10. Y este es el ganador. A ver si por aquí. ¡Ay, el nombre! ¿Dónde está el nombre? Espérame, güera, espérame, ya me hice pelotas aquí, vieja. El nombre, aquí está, dice, por favor, ponte la canción de Muñeca Ojos de Miel y participo. Dice, mi nombre es Alberto Álvarez. Alberto Álvarez, eres el ganador de la canasta de dulces La Coculense. Los Temerarios en Las Viejitas del Lobo.

Confirmamos a nuestro querido Alberto Álvarez que nos dé su información completa para meterla aquí a la base de datos, porque ya se ganó la canasta de dulces, la Coculense, aquí en Las Viejitas del Lobo, el grupo.

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gracias México, gracias a toda la banda que se reportó al www.latapatia1035.com. Bueno, que nos escuchó a través de cualquier plataforma digital, ¿verdad? Les mandamos un saludo, y a los que se anotaron en el 3331-770257, fueron muchos y muchas. Suerte para la próxima, seguiremos con más sorpresas y más regalos más adelante aquí en tu programa preferido, Las Viejitas del Lobo. ¡Gracias, güera! Aquí están los iracundos. ¡Qué chida rola! Para echar pata. ¡Vámonos! ¡Déjame! ¡Bye, bye!

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1: En punto de las 8, este es un resumen local de noticias. Nuevas Fuerzas Armadas. Desde Jalisco, la presidenta Claudia Sheinbaum encabezó la ceremonia de clausura y apertura de cursos del Sistema Educativo Militar 2026 en el Colegio del Aire en Zapopan, con la graduación de 8,138 militares. Es la primera vez que este acto se realiza fuera de la Ciudad de México. Garantizan obras. El gobernador Pablo Lemus sostuvo una reunión con la presidenta Claudia Sheinbaum para atender proyectos relacionados con la calidad del agua en la zona metropolitana, como la modernización de la planta potabilizadora número 1, el acueducto sustituto Chapala-Guadalajara y la presa El Zapotillo. Indicó que se licitará con empresas privadas y garantizó que no habrá privatización ni deuda. Seguirá ampliación. Otro de los proyectos abordados entre el gobernador Pablo Lemus y la presidenta Claudia Sheinbaum fue la segunda etapa de la ampliación de la carretera a Chapala, que contempla desde el aeropuerto hasta Ixtlahuacán de los Membrillos, además de la expansión de la línea 5 con inversión estatal y federal. Será delito. La Comisión de Puntos Constitucionales en el Congreso del Estado aprobó por unanimidad tipificar como delito el reclutamiento forzado en Jalisco. La propuesta contempla penas de 5 a 10 años y prevé un aumento cuando se cometa contra niñas, niños o adolescentes. La iniciativa pasará a votación en el Pleno. Sendero Seguro. El gobierno de Guadalajara rehabilitó el camellón de la calle Monte Cáucaso, la Fuente Olímpica y los entornos del Centro Universitario de Ciencias de la Salud como parte de la estrategia Senderos Seguros en beneficio de estudiantes, pacientes del Hospital Civil, trabajadores y transeúntes. Resguardan finca. La Fiscalía de Jalisco aseguró un inmueble en Tlajomulco, luego de que un colectivo de búsqueda lo reportara como una aparente casa de seguridad. En el sitio presuntamente se encontraron cartuchos percutidos, ropa quemada, armas y tambos utilizados para incineración.
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1: 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La temperatura ambiente en este momento es de 23 grados. Maritza Rodríguez, caso en punto.
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18: Señoras y señores, una cordialísima bienvenida a su programa Secretos para Impulsar Sus Vidas en este importante día. Les doy un abrazo, una sincera y cordial felicitación por estar escuchando este programa. Señoras y señores, están alimentando su espíritu, beneficiando su alma, animando su vida. Recuerde, cuando usted va a construir una casa, va a fincar, entonces se vale los servicios de un ingeniero, de un arquitecto. Cuando usted tiene un pleito judicial, se vale los servicios de un abogado, de un licenciado. Igualmente, hijito de mi corazón, cuando tenga un problema de suerte, de energías, de caídas, deterioradas, que sienta que su vida no le está correspondiendo de acuerdo a lo que usted desea o está buscando, a pesar de luchar y sacrificarse por obtenerlo, entonces hágame el grande favor y venga a nuestro santuario para mirar cómo está funcionando esa energía, esas influencias, esa suerte, hijito de mi corazón. Así son las cosas. Hay que ver a quién se acude y saber a quién se busca en los momentos en que se necesita de algo en especial. No vayan ustedes a equivocarse. Hubo una vez uno de nuestros pacientes que llegó, me comentó, me contó la historia de uno de sus hijos que él mismo había matado sin voluntad. Él me dijo: maestro David, yo acudí a donde un amigo y le pregunté qué era bueno para la enfermedad de mi hijo. Él tenía una tos rebelde. Mi amigo me dijo que el hijo de él también había tenido dicha enfermedad y que se la había sanado con un medicamento y que de ese medicamento aún le quedaba buena parte. Entonces, el buen amigo le entregó al padre de familia que andaba en búsqueda de la curación para su hijo, le entregó parte de su medicamento que le había sobrado. Se lo dio a su hijo con tan mala suerte que ya había pasado el tiempo de utilización de dicho medicamento y esto le sirvió para intoxicarlo y al no alcanzar a llegar a tiempo a un hospital, a una clínica, falleció este infortunado joven. Sucede, hijito de mi corazón, de que en este mundo hay que saber a quién se le pregunta para una solución. No se vaya a equivocar en esto, hijito, hijita. Este programa también es un programa especial. Aquí en esta emisora hay programas informativos que se encargan de dar excelente información, noticias a toda su audiencia. Hay excelentes programas musicales que se encargan de transmitir las más hermosas páginas musicales de México y de todo el mundo y sucesivamente. Pero este programa en especial, este programa, hijito de mi corazón, es un programa de secretos, de misterio, de poder y de energía, en el cual estamos comprometidos a servir mediante este programa. Así es de que aquí llegamos y colocamos a nuestro alrededor velas, colocamos desahomerios, colocamos secretos, talismanes, aseguranzas, nos colocamos túnicas color verde, colocamos unos carbones, colocamos unas triangulaciones, unos libros abiertos, hasta la Biblia abierta para que ustedes reciban buena energía. Como es un programa de concentración que transmite energía positiva, nosotros no podemos salirnos de esta concentración porque es un programa especial de energía y de concentración, hijito de mi corazón. 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Vamos inmediatamente a la llamada. Bueno.
19: Bueno.
18: Hijita mi vida, bienvenida a nuestro espacio radial. Dios me la bendiga y ojalá podamos sacar adelante todos sus propósitos, lo que usted tiene en este momento en mente para su vida, que es mejorarse, lógicamente, ¿verdad, hijita? Bueno, entonces se coloca por favor la mano derecha en su pecho, me piensa el nombre de un familiar fallecido, no me lo vaya a decir, ya iniciamos nosotros también todo lo que es el ritual de concentración, alzamos nuestras manos, las unimos con la doctora Madre Luz, con el gran maestro Noé, entonces entrelazamos nuestra mente, lanzamos nuestros ejércitos de querubines, serafines, gnomos, ángeles y arcángeles y buenas fuerzas espirituales para llegar hasta donde se encuentra usted, ya puede descansar su mano y le vamos a decir de que pertenece al signo de Aries.
19: Sí.
18: Para Aries hay un ángel que es el ángel Samael, una piedra que es la amatista, un color que es el rojo y un número que es el 9741. Bueno, sépalo y entiéndalo, queridos y bien amados oyentes que en este momento están recibiendo energía positiva. Aquí nadie pierde tiempo, ni más faltaba, ni ustedes, ni mucho menos este servidor. Aquí todos estamos haciendo algo por lograr lo que queremos en nuestra vida. Usted, su salud, su bienestar en su hogar, su suerte, nosotros, la felicidad, la complacencia, sentir la satisfacción de poder ejercer lo que estudiamos, la grande y profunda parapsicología. Bueno, hijita, entonces ahora estamos observando, hijita de mi corazón, las dificultades que se le han presentado en su vida. Sí. Es que con la suerte de caída, hijita de mi corazón, la vida es muy difícil. Haga de cuenta, vamos a pensar en un hombre que tiene que cortar con su machete, que tiene que cortar allá los árboles. Si a ese machete no se le saca un filo, entonces le va a ser muy difícil su trabajo. Haga de cuenta, hijito de mi corazón, una familia, una persona sin suerte, se le presentan todas las dificultades. Por eso es que ustedes la ven a toda hora oscura y difícil, ¿verdad, hijita?
19: Así es.
18: Bueno, todo se le presenta difícil, hijita de mi corazón, no solamente a usted, sino también a sus hijos. Bueno, vamos a hablar desde hace pero muchos años, mi querida y bien amada oyente. Sí. Vamos a hablar precisamente, hijita mía, desde hace unos 16 años cuando todo empezó a contrariarse. Ajá. Después se presentó la muerte de su esposo. ¿Hace cuánto murió él?
19: Hace Hace 14 años.
18: Hace 14 años. ¿Me puede informar de qué murió él?
19: Lo mataron.
18: Bueno, hijita de mi corazón. La mala suerte, el infortunio, se le fue presentando y poco a poco, hijita de mi corazón, los ha ido cercando hasta tenerlos hoy en día en una situación muy desesperante. A usted la felicito, porque ha tratado toda la vida de sacar su hogar adelante, pero le ha costado mucho, especialmente en el campo de la salud. Sí. Usted se siente hoy en día fatigada, le duelen muchas partes del cuerpo, siente mucho cansancio. A veces como que quisiera ya no seguir luchando más en esta vida, ¿verdad, hijita?
19: Así es.
18: Bueno, cuénteme, hijita de mi corazón, ¿cómo son sus días, sus noches? ¿Cuál es su pensamiento cuando usted ve que todo lo que ha hecho en la vida se le ha convertido en todo lo contrario? Bueno, ¿qué es lo que una mujer o un hombre hace en la vida? Un buen padre, una buena madre, sacar sus hijos adelante. Pero usted precisamente eso es lo que ahora no ve por ningún lado, que ellos estén saliendo adelante, sino que al contrario, a ellos se les presentan problemas, inconvenientes, incluso problemas en sus hogares, problemas en sus trabajos. Cuéntame, hijita de mi corazón, en su propia voz de madre, ¿cuál es la situación que usted ve, que observa en su vida?
19: Como que, no sé, como que ha sido en vano todo lo que he hecho, ha sido en vano lo que he trabajado, lo que he luchado, y pues, como le dijera, como a veces duro mucho tiempo que no veo a uno de mis hijos, no viene. ¿Por qué? Porque mi hijo vive aquí cerquita de mí y están peleados y no quiere verlo, y el otro también, no se llaman, y pues, ay, no, tanta cosa que
18: hijita,
19: ya no hay qué hacer.
18: Hijita, ¿y usted algún día no se le atravesó en la cabeza la idea de que algo extraño estuviera sucediendo en su existencia?
19: Sí. Sí, por eso le llamo.
18: Bueno, hijita, le agradezco mucho que nos haya elegido, que nos haya buscado para mejorar. Entonces, ahora queda en nuestras manos demostrarle a usted, hijita, en mi corazón. ¿Usted es católica?
19: Pues antes iba a un templo cristiano. Ahora yo no, ya no voy a ninguno.
18: ¿A ninguna iglesia?
19: A ninguna iglesia, ni al católico ni al cristiano.
18: Bueno, hijita, entonces, ahora me va a dar la oportunidad. Ahora sí que me siento aquí como retado, como invitado a la guerra. Hijita de mi corazón, a la guerra, ¿cuál es la guerra que vamos a librar? Usted está de mi parte, yo estoy de su parte, sí. Estamos de la parte de todos. Vamos a irnos contra ese monumento que tienen ustedes enfrente y que no la deja avanzar a usted, hijita de mi corazón. Sí. Es una edificación que se le puso a usted enfrente, hijita. Sí. Y eso es muy importante que usted lo sepa. Usted no está en el camino que debe estar en su existencia. Y créame, muchas personas han salido de su camino, porque Dios quiere para nosotros lo mejor. Él quiere, y la naturaleza también, por eso nos dotó de vista, de oídos, de vocalización, de las piernas, de los brazos. La naturaleza es muy grande, y toda la naturaleza nos está rodeando. Nos da para auto, nos da para hacer casa, nos da para hacer tecnología. Todo eso es de la naturaleza. El aire, la lluvia, el sol, el día, la noche, eso es la naturaleza. Entonces, todos están confabulados para hacer de nuestra vida un éxito. Bueno, entonces, hijita de mi corazón, vamos a aprovechar esta oportunidad, la confraternidad, verdad y servicio, para recuperarle a usted su suerte, para quitarle esas malas influencias, para hacerle una limpia, pero una limpia profesional, a la altura de maestros de maestros. Usted nos va a hacer una pequeña ayuda. ¿Sabe que me siento con algo por dentro como una gran satisfacción, hijita, cuando usted me dice que ha perdido la fe en una cantidad de situaciones, pero que nosotros le despertamos a usted el entusiasmo de llamarnos? Eso ya vale para mucho, hijita. Eso vale la pena haber vivido y haber estudiado, nada más por ese momento y nada más por esta situación, por Dios y la Virgen Santísima, que lo digo con todo el corazón. Entonces, mi querida y bien amada oyente, usted me va a dar esa oportunidad. Ya me llamó. Ahora vamos a hacer un ritual que comprende 9 nochecitas. Usted solamente me hace lo que yo le voy a pedir y yo hago el resto. Cuando vea los resultados, cuando vea la unificación de sus hijos, la prosperidad, las oportunidades que empiezan a llegarle, que usted sienta descansar, que no sienta que mantiene tan desesperada, tan angustiada, tan sobresaltada, tan inestable, entonces usted va a decir, ese trabajo ya no sirvió, ahora sí voy a ir a conocer el rostro del maestro de maestros. Por el momento usted me va a hacer lo que yo le voy a pedir allá en su casita, ¿oyó, hijita?
19: Sí.
18: Bueno, yo siempre trabajo con los nombres de las personas y el nombre del familiar fallecido. Uh-huh. Así es de que yo le voy a pedir el favor, me escriba el nombre de todos los hijos, ¿oyó? Incluyendo vale. También los muertos.
19: Ah.
18: Porque a usted se le han muerto cerca de 2 hijos, ¿verdad?
19: Sí.
18: ¿Cuánto hace que murieron esos hijos?
19: Mire, un hijo mío hace 4 años.
18: ¿Y el otro?
19: Hace 24 años, yo creo.
18: Bueno, entonces me incluye, pero primero me coloca el nombre de sus 3 hijos vivos, después el de los hijos muertos, después me coloca el nombre suyo, preste la atención el orden, ¿oyó?
19: Sí.
18: Es importantísimo.
19: Uh-huh.
18: Y finalmente me escribe el nombre de su esposo, ¿oyó?
19: Uh-huh.
18: Bueno, que en paz descanse. Esta hoja la dobla en 4 partes y me hace el grande favor y la va a envolver en un pedazo de plástico.
19: Uh-huh.
18: Exactamente. Usted la va a colocar en el fondo de una olla que usted haya usado por mucho tiempo, ojalá la más viejita que tenga ahí en su cocina, ¿oyó?
19: Sí.
18: Entonces, esa olla ya está también confabulada con sus energías propias.
19: Uh-huh.
18: Bueno, entonces usted en el fondo coloca, hijita en mi corazón, esa bolsita con los nombres escritos.
19: Uh-huh.
18: Me va a colocar unos 2 carbones, hijita en mi corazón. No interesa que no estén quemados, así no estén quemados. Me los coloca allí y me coloca 3 piedras blancas. Consigue 3 piedritas blancas,
19: uh-huh,
18: hijita en mi corazón. Me riega un poco de azúcar, medio kilo de azúcar, medio kilo de café, pero sin irlo a mezclar. Primero riega el azúcar y después el café. Después va a regar un poco de hierbabuena, albahaca y ruda y me va a colocar allí 4 huevitos, ¿oyó?
19: Uh-huh.
18: Encima de las hojitas. Me coloca 4 huevos. Después de que ya estén los 4 huevos colocados, me le coloca unos pétalos de rosa o de flor, de cualquier flor de color amarillo, y encima me coloca una cruz de madera que usted misma va a hacer. Va a conseguir un pedazo de madera de unos 10 centímetros y otro de 5 centímetros. Usted misma con un listón la amarra y hace una forma de cruz, porque es que la cruz no solamente tiene conexión con la religión católica. La cruz es símbolo de redención desde mucho antes de Cristo, el Mesías. Entonces, hijita de mi corazón, coloca esa cruz encima y le va a rociar un poquito.
19: ¿De qué color el listón?
18: El listón blanco, que significa paz y salud. Y me hace el favor y le riega unas goticas de agua bendita, ¿oyó?
19: Uh-huh.
18: ¿Cómo se consigue el agua bendita? Usted le pide el favor a un sacerdote que se la bendiga, o va y escucha una misa completa con una botella de agua en el pecho o en el estómago. Ahí, juntico, usted escucha toda la misa, después sale y la riega por encima de la olla.
19: Aquí,
18: hijita,
19: tengo agua bendita, ¿no importa?
18: No importa. Ah, sí, hijita.
19: Sí.
18: Bueno, entonces me hace el favor y tapa esa olla y toda la noche me prende una veladora,
19: ajá,
18: hijita de mi corazón, frente a la olla. En el día no, en la noche, solamente en,
19: ajá,
18: la noche. Hijita, mire, yo le voy a decir algo. Yo sé que usted ha luchado mucho y que ha perdido mucho de su fe y muchas personas que escuchan,
19: sí,
18: este programa, pero mis trabajos actúan con o sin fe de parte de las personas. Yo ya me les gano su fe, eso ya es de mi parte. Así es de que no se vaya a preocupar si en algún momento usted dice, ah, ¿será que esto sirve? Hágalo,
19: sí,
18: y cúmplame con la parte suya.
19: Sí,
18: yo le cumplo con la mía también, arrodillando cerca de 70 personas a mi alrededor, allá en mi santuario hogar, frente a un altar que voy a hacer con el nombre de toda su familia, con las necesidades que ustedes tienen y con los objetivos que estamos buscando, que es un desalamiento en general. ¿Oyó? Eso es como una escobita que vamos a barrer, hijita en mi corazón, y se va a dar cuenta que ustedes, sin esas malas influencias, todo va a cambiar. ¿Qué es eso de que sus hijos mantengan peleando? Los,
19: sí,
18: que están casados, casi todos están casados, ¿verdad?
19: Sí.
18: Y allá en los hogares de ellos es como un infierno, ¿verdad?
19: Sí, sí.
18: Mantienen eso en peleas, en
19: un
18: peleas.
19: Un infierno.
18: Sí, eso yo no lo acepto, ni creo que nadie lo acepte. Eso son obras de malas influencias.
19: Sí.
18: Hijita, solamente cuando usted venga ya a darme las gracias, porque usted va a venir a darme las gracias, o sea, ya el trabajo se va a realizar, solamente ese día le va a pedir que me traiga un espejo, o yo pequeño, nuevo, lo frota un poquito con esa misma agua bendita y me lo trae. Ahí le voy a mostrar el rostro de la persona que le hizo el daño, que le hizo el mal, ¿oyó? Para que usted vea que cara vemos, corazones no sabemos. Recuerde que esto es un compromiso bien serio, ¿yo?
19: Uh-huh.
18: Porque
19: sí,
18: estamos hablando de su vida y de su familia, y con eso no se juega, hijita.
19: Sí.
18: Entonces,
19: ¿qué sigue del café? ¿Qué le voy a poner el café?
18: Primero el azúcar, después el café, después unas hojitas de hierbabuena, albahaca y ruda, y después los 5 huevitos. Si quiere, escribe el nombre de sus 3 hijos y el nombre suyo, el nombre de su esposo, ¿yo?
19: Uh-huh.
18: Bueno, de los 3 hijos vivos. Y me hace el grande favor y deja todo tapadito allí con unas hojitas o con unos pétalos de rosa o de flor amarilla.
19: Amarilla.
18: Y después coloca la crucecita que usted mismo hace.
19: Uh-huh.
18: Tapa la olla y me la alumbra todas las noches.
19: ¿En cualquier lugar?
18: En cualquier lugar de la casa. Todo lo va a tirar, ¿oyó? Solamente me recupera la hoja de papel y me la deja en la iglesia. El resto todo lo tira. Si quiere, para que vea el mal que le saqué, ahí puede abrir la olla y quebrar los huevos para que vea el mal que le estamos sacando. ¿Yo, hijita?
19: ¿Y puedo quebrar los huevos?
18: Sí, los puede quebrar para que los vea dentro de la misma olla y con unos guantes.
19: Muy bien.
18: Para que se acabe de convencer.
19: ¿Y a dónde los tiro?
18: Donde usted crea que a nadie va a perjudicar. En un panteón, en un arroyo, en un lote baldío, lejano.
19: En un canal.
18: En un canal puede ser, hijita, donde crea que a nadie va a perjudicar, porque lo que va a tirar usted es su mala suerte que aporta durante todo este tiempo. Bueno, hijita, un abrazo.
19: Oiga, hermano, dígame. Quería hacerle una pregunta de mi hija. ¿Quiere irse a Estados Unidos? ¿Anda sacando su pasaporte?
18: No, no, hijita, no, porque primero que todo, ella tiene que recuperar su hogar, ¿o yo?
19: Sí, el marido está allá.
18: Sí, pero ella tiene que, cuando se vaya, ella tiene que estar todo bien, porque si se van a ir allá para pelear y para estar en la misma situación que han estado, no vale la pena. Déjeme, hijita, que yo le digo cuándo puede viajar, ¿o yo?
19: Muy bien.
18: Sí, que esté.
19: No le manda dinero, no le hablan, no nada.
18: Por eso. Y si se va ella para allá, allá lo que van a hacer es los mismos problemas, pero más graves, porque frente a frente se van a ofender más. Entonces, que espere que yo le arregle las cosas y ya le diré cuándo se puede ir.
19: Muy bien.
18: ¿Oyó, hijita?
19: Sí, maestro.
18: Bueno, que Dios me la bendiga.
19: Igualmente, maestro. Dios lo bendiga. Muchas gracias.
18: Bueno. Es un compromiso que hemos adquirido con otra persona. Estamos escribiendo aquí unos daticos porque es muy importante nosotros tener todo esto muy en cuenta de manera muy clara para sacar adelante la situación de estas personas. Bueno, hijito de mi corazón, nosotros nacemos en esta vida con muy buena suerte, todos los seres humanos, a excepción de aquellos que han sido maleficiados en el seno de sus santas madrecitas. Pero, hijito de mi corazón, si nosotros no cuidamos la suerte, si nosotros no tratamos de avanzar en nuestra existencia con buenas influencias, entonces nos va a rendir muy poco el trabajo, la labor que estemos desarrollando. El dinero nos va a rendir poco, no vamos a poder entendernos ni con la persona que amamos. Óigalo bien, la persona que amamos. Ustedes, señores, aman a sus esposas. Las esposas aman a sus esposos. Los hijos aman a sus padres. Los padres aman a sus hijos. Y muchas veces entre amigos se aman. Pero finalmente sucede que lo peor que le puede pasar a una persona es que no se puede entender con quien se ama. Eso sí es lo más grave de todo, hijito de mi corazón. Entonces yo creo que ese es el momento en que debe sonar el tilín tilín de la campana anunciando que se haga algo. Porque la vida ya ha agarrado por una cuesta abajo que va a llegar a un precipicio en donde se va a desbordar la existencia, hijito de mi corazón. Entonces vamos inmediatamente a otra llamada. Es otro compromiso que vamos a adquirir en este momento. Bueno.
20: Bueno.
18: Hola, hijita. Colóquese la mano en el pecho, piénseme el nombre de un familiar fallecido. Hijita de mi corazón. Bien. Vamos a observar lo que ha sido su vida. Bueno, hijita, no tengo mucho tiempo, pero le voy a decir de que a usted le hicieron un maleficio para hacerla perder su hogar. ¿Oyó, hijita?
20: Sí.
18: Usted por eso es que no puede tener entendimiento en su hogar. ¿Usted quiere a su esposo o no lo quiere? Dígame, no, de corazón.
20: Digo, como que yo siento que ya no lo quiero.
18: ¿De verdad, hijita? ¿Cuando él se ausenta, usted ya no le hace tanta falta?
20: No.
18: Bueno, hijita, entonces están ganando los que le hicieron el trabajo para hacerla separar. Ustedes empezaron así, de que se desesperaban, de que no se entendían, de que no se comprendían, de que él se iba por tiempo, de que él regresaba. Y mire ahora, ya, hijita de mi corazón, se está perdiendo ese hogar. Hijita de mi corazón, necesito hablar con usted un poco con más tiempo. Yo le voy a decir los dos caminos, con su esposo y sin su esposo. Y usted me dice cuál elige, hijita de mi corazón, ¿o yo? Bueno, yo le voy a dedicar 30 minutos, en 30 minutos le voy a decir dos caminos y usted me va a decir cuál es el que va a elegir. Entre otras cosas, hijita de mi corazón, porque hay tres hijos y hay que ver cuál es el camino que se le va a dejar a ellos. ¿Oyó, hijita? Bueno, entonces, espero su llamada.
20: ¿En 30 minutos?
18: Puede ser en 30 minutos, hijita, con gusto. Y yo le dedico otros 30 minutos a usted. Que Dios me la bendiga, hijita.
20: Adiós.
18: 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Bien, señoras y señores, estamos en la parte final de nuestro espacio radial correspondiente a este día miércoles 26 de agosto, mis hijitos del alma. Con todo el respeto, pero igualmente con todo el cariño, yo les quiero decir a todos ustedes que por ninguna razón la tristeza, la melancolía son motivos para que usted fracase en la vida, hijitos de mis sentimientos. Yo sé perfectamente que hay razones para que una persona se decaiga en su alma, en su espíritu, en su ánimo, que le dé depresión, que le dé angustia, que pierda el deseo de vivir o el deseo de luchar, se sienta sin fuerzas para continuar porque fue víctima de algún engaño, porque se desengañó de algo, porque lo defraudaron, porque siente que lo que está haciendo no le está viendo ningún resultado. Tanto trabajar, tanto amar, tanto tomar medicina, y siguen las necesidades, y siguen las enfermedades, y siguen los rechazos, o siguen las indiferencias, hijito de mi corazón. Todas esas razones que un ser humano tiene para estar desanimado, desesperanzado, preocupado, desesperado, con insomnio, con intranquilidad, con deseos de no vivir, con deseos de tomar licor, de consumir drogas, con deseos de cometer una locura como el suicidio, o irse para alguna parte sin un plan, sin algo responsable, hijito de mi corazón, no son excusas para fracasar. Nunca serán, hijito de mis sentimientos. Lamentablemente, usted no se puede parar ante una persona, llámese familiar, amigo, compañero, una nueva relación o ante Dios mismo, a decirle, sinceramente, yo fracasé porque esto por lo otro. Hijito de mi corazón, las disculpas no tienen cabida en este mundo. Las excusas no tienen cabida en este mundo. Hay que marchar hacia adelante y hay que ser fuertes. Y hay que cumplir con esa responsabilidad que Dios nos dio cuando nos entregó la vida a cada uno en nuestras manos. Cada uno tenemos la responsabilidad y la administración de nuestra existencia. Así es, hijito de mi corazón, de que usted está triste,

0: ni nadie, hijito de mi vida. Hay que llevar la vida siempre hacia la prosperidad, hacia el éxito y hacia la felicidad, porque nosotros somos una luz en el camino, pero detrás de nosotros van muchas otras luces pidiendo campo, pidiendo vía, que son nuestros hijos, nuestros sobrinos, nuestros nietos, la niñez, hijito de mi vida, personas que dependen de uno, que dependen de usted, mis queridos y bien amados oyentes. 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Allá hallará un profesional, experto y sabio, precisamente en la naturaleza del ser humano, que le orientará para que usted vea el camino, para que se quite esa venda de la desesperación y para que entienda que en este mundo y en esta vida hay millones y millones y millones y millones de razones para vivir. Y las excusas y las disculpas son muy pocas para dejarse derrotar por ellas, hijito de mi corazón. Yo les invito a que asistan a nuestro santuario hogar. Hoy, mañana y siempre les estaremos esperando. El hermano David les recuerda a toda la sintonía que pueden escucharme aquí en La Tapatía de lunes a viernes a las 6:15 de la mañana, 8:30 de la noche, 10:45 de la noche. Esta cobertura es para que usted tenga la oportunidad de escucharme y al mismo tiempo de recibir la energía, la vibra y la influencia que a través de mi voz les envío desde hace más de 25 años en esta grandiosa empresa radial, habiendo curado y solucionado a miles y miles de personas, habiendo reconstruido cientos y cientos de hogares y habiendo curado a muchas personas que se encontraban ya en momento de desahuciamiento, o sea, que habían perdido la esperanza de verse sanos y saludables. Mis queridos y bien amados oyentes, ustedes siempre están en la mira mía, siempre están en mi pensamiento, siempre están en mi corazón, porque ustedes son mi misión aquí en Guadalajara, aquí en el estado Jalisco y para los estados vecinos. Siempre estoy actualizándome y siempre estoy a sus órdenes con estas majestuosas ciencias de la mente, del espíritu y del alma, como la parapsicología, la metafísica, el espiritismo, la astrología, el chamanismo. Estas ciencias que curan y solucionan sin tener usted que cometer ningún pecado, ni mucho menos ir a ofender o agredir a ninguna persona. Se trata de que usted organice su vida con estos poderes sobrenaturales que poseemos en nuestra mente y que la naturaleza tiene ocultos para el bienestar de la humanidad, que algún día fueron majestuosamente lo indicado y que hoy, gracias a la tecnología, nos hemos olvidado de que existen más alternativas y más posibilidades. 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Gracias por su atención y hasta un próximo programa.
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1: En punto de las 9, estas son las noticias. Continuará ampliación en carretera a Chapala.
2: Lo llamarán el Freeway de Jalisco. Planean la ampliación de la carretera a Chapala. Otro proyecto que trató el gobernador de Jalisco, Pablo Lemus Navarro, con la presidenta de México, Claudia Sheinbaum, fue el de la ampliación de esta carretera, en lo que sería una segunda etapa de trabajos, desde el aeropuerto hasta pasar por el municipio del Salto y conectar con Ixtlahuacán de los Membrillos, expandiendo además la línea 5.
3: Ahora sí nos llena de orgullo, ya le decimos a nuestros visitantes, ya bonito, ya viste qué bonito está el ingreso. Entonces ahora ese gran orgullo lo vamos a llevar con el apoyo del gobierno federal. El gobierno federal va a invertir 1.500 millones, el gobierno del estado va a invertir 3.000, es decir, 4.500 millones de pesos para la ampliación de carretera Chapala.
2: Una parte de la inversión para esta segunda etapa será por parte del gobierno federal y la otra del gobierno estatal. Armando Parra, en punto.
1: Resguardan inmueble.
4: Aseguran presunta finca utilizada para torturar. La Fiscalía de Jalisco aseguró una finca localizada por el colectivo Hasta Encontrarlos México, ubicada en la calle Antonio Martínez al cruce con José Fierro, en la comunidad de El Tecolote, en Tlajomulco, donde fueron encontrados diversos indicios relacionados con el crimen organizado, como prendas quemadas, calzado, aparentemente manchas de sangre, cartuchos percutidos, ponchallantas, machetes y tambos presuntamente utilizados para la incineración. La Fiscalía descartó que hasta el momento se hayan encontrado algún cuerpo u osamenta. Sin embargo, continúan las investigaciones para confirmar si este lugar funcionaba como un campo de adiestramiento, casa de seguridad o un campo de tortura. Fernando Roldán, en punto.
1: Avanza ordenamiento legal
5: más ágil. El gobierno de Jalisco avanza en la armonización de 97 ordenamientos legales ante la entrada de vigor del Código Nacional de Procedimientos Civiles y Familiares, prevista a más tardar para abril del 2027. Los poderes ejecutivo, judicial y legislativo, junto con universidades, notarios y abogados, revisan las leyes estatales para facilitar los procesos más ágiles, orales, accesibles y digitales. Tatiana Anaya, consejera jurídica, destacó.
6: Por el poder ejecutivo, los abogados, los notarios, seguramente provocará que este proceso transite con el mayor de los éxitos. Desde el Poder Judicial estamos trabajando en la implementación de los exhortos en línea. Ya tenemos el juicio en línea, tenemos un convenio de color.
5: El nuevo modelo también contempla mayor protección para niñas, niños, personas adultas mayores con discapacidad y familias vulnerables. Mayra Saldívar, en punto.
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1: 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La temperatura ambiente en este momento es de 22 grados. Maritza Rodríguez, Jasso, en punto.
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8: 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Iba a ser muy caro y la verdad no me garantizaban una recuperación total. 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Pero gracias a usted y a todos esos conocimientos acumulados por años, revirtió esa maldad que me estaban haciendo. Ahora, maestro, pues mire, ya estoy caminando bien, ya estoy trabajando nuevamente con mucha fuerza. 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
2: ¿Alguna vez has escuchado a alguien decir, me cayó la solitaria y no sabía si era un chiste o algo real? Pues es muy real. La solitaria es un parásito que puede medir hasta 7 metros de largo. Imagínate un gusano del tamaño de un poste de luz viviendo dentro de tu intestino. Pero lo más preocupante no es eso. Lo peor ocurre cuando sus larvas llegan al cerebro. Su nombre científico es Tenia solium y su ciclo de vida es un viaje complicado entre cerdos y humanos. Todo empieza cuando un cerdo criado en traspatio y sin control sanitario come algo contaminado con heces humanas que contienen huevos del parásito. Dentro del cerdo, esos huevos se convierten en larvas que se alojan en los músculos. Si una persona come esa carne cruda o mal cocida, las larvas llegan a su intestino, se pegan a la pared y crecen hasta convertirse en el gusano adulto, la famosa solitaria. Eso se llama teniasis. Pero si lo que una persona ingiere no son las larvas, sino los huevos del parásito, por agua o alimentos contaminados, el asunto se pone grave. Las larvas pueden viajar por la sangre y alojarse en músculos, ojos o, en el peor de los casos, en el cerebro. A eso se le llama cisticercosis. Y cuando llega al cerebro, se convierte en una neurocisticercosis, la forma más peligrosa. Puede provocar epilepsia, dolores de cabeza intolerables e incluso la muerte. De hecho, es la primera causa de epilepsia adquirida en adultos en muchas regiones del mundo. Este parásito tiene un truco maestro. Es capaz de engañar al sistema inmunológico, transformando la respuesta inflamatoria del cuerpo en una respuesta antiinflamatoria que le permite vivir años dentro de los tejidos sin causar síntomas. Es como un intruso que entra a tu casa, desactiva la alarma y se queda viviendo ahí sin que te des cuenta. El problema está ya cuando la larva muere, ya sea por medicamentos o por edad, y libera sustancias que desatan una inflamación brutal en el cerebro. Paradójicamente, muchas veces los síntomas más graves no los causa el parásito, sino la propia defensa del cuerpo al intentar eliminarlo. En México, los casos de cisticercosis han bajado mucho en las últimas décadas. Hoy se reportan menos de 300 al año. Pero la enfermedad no ha desaparecido. La Organización Mundial de la Salud la tiene entre sus prioridades de eliminación para América hacia 2030. Y es que persisten comunidades donde la falta de agua potable, el manejo inadecuado de excretas y la crianza de cerdos sin control sanitario mantienen vivo el ciclo del parásito. Mientras tanto, se investigan moléculas del parásito que podrían convertirse en blancos para terapias más precisas, que ataquen al invasor sin desatar la tormenta inflamatoria. Erradicar la cisticercosis no depende solo de eliminar un parásito, sino de transformar las condiciones que le permiten existir. Cocinar bien la carne de cerdo, lavarse las manos, tener acceso a agua limpia, suena sencillo. Pero para millones de personas en México todavía no lo es. La lucha contra la solitaria es una lucha contra la desigualdad. Con información de la doctora Lucía Jiménez García, de la Facultad de Medicina de la UNAM. Les saluda Mónica Genis.
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1: Esta canción va con mucho cariño y con mucho respeto hasta el cielo para nuestro aventurero, Jason Jiménez.

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2: Mi bien amada sintonía, Dios me los bendiga por estar ahí, al lado de su radio modular de sonido grabadora. Les doy un cordial saludo y les invito de todo corazón a que entremos uniditos de la mano de espíritu a este grandioso momento que es el instante en que se irradia la energía de la Confraternidad Internacional Verdad y Servicio. Dios y la Virgen Santísima nos permitan darnos un beneficio mutuo. Para nosotros una gran satisfacción y el cumplimiento de nuestros conocimientos. Me refiero a que aprendimos esto desde nuestros primeros años de nacimiento y algo que nos da gran satisfacción y alegría es poder poner en práctica todo aquello que adquirimos, por lo que dejamos de disfrutar una niñez, una juventud, hoy poderlo compartir y especialmente sentir que está sirviendo y ayudando a una gran cantidad de personas. Y para todos ustedes, el beneficio de la buena energía que aquí se transmite y la invitación cordial para que nos visiten de manera personal en nuestro santuario hogar. Vamos a la primera llamada. Bueno.
3: Bueno.
2: ¿Cómo está, hija?
3: Bien.
2: Bueno, me alegro por esa palabra. Hijita, le ruego el favor colocarse la mano derecha en su pecho y me piensa el nombre de un familiar fallecido, pero no me lo vaya a decir, téngalo en su pensamiento. Su signo astral es Tauro. Para Tauro hay un ángel que es el ángel Anael, un planeta que es Venus. Por lo tanto, el día de la semana más conveniente para Tauro es el día viernes. La piedra que le atrae, la esmeralda, una flor, la margarita, un color el verde y el número 6243. Rápidamente le quiero decir de que estoy captando de usted una complicación de enfermedades, pero también estoy captando de que de alguna manera usted era una persona muy incrédula, que usted, o incrédula no, usted nació siendo crédula. O sea, como muchos seres humanos han nacido o hemos nacido, sino que al ver la maldad, al ver el incumplimiento, al ver la falta de honor, al ver la falta de palabra, de honestidad, en muchos casos, en muchos sentidos, porque usted ha sido muy buena, le ha gustado servir, le ha gustado entregar, le ha gustado compartir y ha recibido muchos engaños, traiciones, ingratitudes, entonces eso la hizo incrédula. ¿Y qué pasó? Usted no nunca volvió a buscar ayuda para sus problemas, para sus males. Males extraños, porque usted siente que algo le camina por el cuerpo. Bueno, mi querida y bien amada oyente, más sin embargo, se ha animado porque usted de alguna manera ha visto nuestros tratamientos. ¿De qué manera ha visto usted la ayuda real, veraz, material, sincera de la Confraternidad, Verdad y Servicio?
3: Mire, yo tenía una hija que nunca se embarazaba y desde que la llevé con ustedes ya salió embarazada mi hija.
2: ¿Cuánto llevaba ella sin quedar en embarazo?
3: 7 años.
2: ¿Si había hecho tratamiento, si había tratado de sanar este impedimento?
3: Sí, ya había ido con especialistas y todo y nomás no salía y ahora ya salió, está muy contenta, por eso le hablé, porque estamos bueno, muy contentos.
2: Qué alegría el recibir esa noticia de ella. No es para nosotros extraño. Este programa ayuda con realidad, con veracidad. La cantidad de gentes agradecidas todos los días son enormes. Allí van los padres a llevar los hijos a consulta, hijos a llevar los padres, hermanos a hermanos, amigos, socios, compañeros de trabajo, quienes ven los resultados y como saben el compromiso es que quien vea el resultado nos pague haciendo una buena fama, hablando bien de nosotros, dando la oportunidad que otros también se beneficien, así sea la gente más pobre y más humilde. En su caso, usted también ha buscado mucho para su salud, para derrumbar ese problema que tiene usted en su cuerpo, que siente que algo le camina, ¿verdad?
3: Así es, maestro David.
2: Y mire cómo son las cosas. Su hija nos la trajo el esposo de ella. Y el esposo de ella también recibió una palabra de recomendación por parte de un hermano que también le curamos. Es un señor que es bastante, o que era bastante obeso. Estaba bien, bien gordito y esto lo tenía a través de un mal que le habían dado a consumir. Ya le curamos al hermano, entonces el señor nos trajo a su hija. Ahora su hija ya está en embarazo, ahora nos trae su mal. Nosotros vamos a curárselo, vamos a tratárselo. Requiero lo siguiente, hijita de mi corazón, que prepare esta misma noche, en este día mismo, un poco de agua, la deje cerca a su cama, ojalá debajo de su cama. Me hace el grande favor, se va usted a vestir de blanco, va a colocar una mesa en donde va a colocar 5 veladoras encendidas de color blanco y la imagen de la Virgen, y va a colocar unas 3 ramas completas de hierbabuena o de ruda. Bueno, ¿qué va a suceder? Mañana en la mañana me hace el grande favor y se frota usted misma sin pararse de la cama, se frota esa hierbabuena, que alguien se la lleve a la cama. Puede ser el señor Orlando, su esposo, que estoy percibiendo, también se encuentra allí escuchándome en este momento. También tiene sus problemas, pero primero vamos a curar a su esposa y después vamos a curarlo a usted. Así poco a poco nosotros vamos haciendo la gran cadena de agradecidos y de resultados, porque maestros de maestros no pueden estar así, aquí, sin estar rodeado de gentes agradecidas y sin estar cumpliendo una misión. Es una misión y hay que cumplirla. Entonces usted se frota todas esas hojas en su pecho, usted misma, en su pecho, pero fuerte, cosa que le transmita la parte líquida de las hojas, el olor a su pecho, a su garganta, un poco en su rostro. Inmediatamente saca el agua que está debajo de la cama y se lo toma. Usted va a sentir muchos deseos de ir al baño. Me gustaría que usted, cuando entrara al baño a hacer sus necesidades, llevara un palo para que usted allí deje un poco al lado el escrúpulo y busque allí, porque va a encontrar el mal que usted va a tirar, va a botar, que es precisamente un animal que tiene usted en su cuerpo. Ahora la preguntica que tiene en su cabeza: ¿quién le hizo ese mal a usted? ¿Se está preguntando eso, hijita?
3: Sí.
2: Bueno, pues ahí está su esposo, el señor Orlando, y debo informarle que esto tiene que ver con el problema que él tuvo con esa mujer. Usted ya sabe, eso no es nada extraño, que usted ya sabe esa situación. Por esa situación, usted se fue un tiempo para la casa de una hermana porque se dio cuenta que su esposo tenía a otra persona en la vida. Esta señora de nombre Luz María, es el nombre de ella, ella misma fue la que le hizo el mal a usted. Ni modo que haya venido ella con sus propias manos a hacerle el mal, pero sí se valió de una persona que en ese tiempo era su empleada. Óigalo bien para que usted sepa que a veces nuestros enemigos no están más lejos que la punta de nuestra nariz. Esa empleada de nombre Isaura, una jovencita como de 17 años, solamente por 100 pesos ella se prestó para darle a usted un tamal en el cual iba contenido el huevo que le produjo este mal a usted. ¿Usted hace cuánto no sabe de Isaura?
3: Hace varios años.
2: Hijita, ella tiene también un problema porque ella recogió una mala influencia. ¿Y su esposo ha vuelto a tener aventuras o ya desde Los María nunca volvió a caer en esos problemas?
3: No, ya no ha vuelto.
2: Ya no ha vuelto. Sirvió entonces el escarmiento de su ausencia durante esos largos meses, penosos meses para este señor. Entonces, mi querida y bien amada oyente, me hace el favor y se prepara esta noche. Si algo se le olvida, me llama al Santuario Hogar para yo repetirle qué es lo que tiene que hacer con las hojas, qué es lo que tiene que hacer con el agua. Eso que usted va a hacer es una pequeña ayuda. Nosotros vamos a hacer el resto, que es bastante dispendioso, pero es con todo gusto y con todo cariño, y usted me queda debiendo a mí, ¿oyó? ¿Cuál es la deuda que usted me queda debiendo a mí? Que cuando usted se sienta bien, se sienta sana, entonces me hace el grande favor. ¿Y qué va a hacer, hijita?
3: Pues voy a ir allá con usted.
2: Sí, pero primero que todo, usted le va a hablar a otra persona que esté mal, ya sea en su hogar, mal en algún problema, y le va a decir: mire, hay personas que me ayudaron y que le pueden ayudar a usted. ¿Oyó, hijita?
3: Sí, maestro, a mí yo lo voy a platicar.
2: Esa es la deuda. Ojalá que usted busque la gente más pobre, más necesitada. Yo no necesito que me envíe aquel que tenga cantidades de tierra, aquel que tenga cantidades de autos, no. Envíeme la persona que esté sufriendo, no le mire qué tiene o qué no tiene, es una persona que necesite la ayuda, todos aquellos que están escuchando y que ya están viendo resultados, ya saben cómo se le paga la confraternidad, y ahí vamos para adelante haciendo amigos, no haciendo millones de dólares, sino haciendo amigos, hijitas de mi corazón.

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1: El hermano David le recuerda a toda la sintonía que pueden escucharme aquí en La Tapatía de lunes a viernes a las 6:15 de la mañana, 8:30 de la noche, 10:45 de la noche. Esta cobertura es para que usted tenga la oportunidad de escucharme y al mismo tiempo de recibir la energía, la vibra y la influencia que a través de mi voz les envío desde hace más de 25 años en esta grandiosa empresa radial, habiendo curado y solucionado a miles y miles de personas, habiendo reconstruido cientos y cientos de hogares y habiendo curado a muchas personas que se encontraban ya en momento de desahuciamiento, o sea, que habían perdido la esperanza de verse sanos y saludables. Mis queridos y bien amados oyentes, ustedes siempre están en la mira mía, siempre están en mi pensamiento, siempre están en mi corazón, porque ustedes son mi misión aquí en Guadalajara, aquí en el estado Jalisco y para los estados vecinos. Siempre estoy actualizándome y siempre estoy a sus órdenes con estas majestuosas ciencias de la mente, del espíritu y del alma, como la parapsicología, la metafísica, el espiritismo, la astrología, el chamanismo. Esas ciencias que curan y solucionan sin tener usted que cometer ningún pecado, ni mucho menos ir a ofender o agredir a ninguna persona. Se trata de que usted organice su vida con estos poderes sobrenaturales que poseemos en nuestra mente y que la naturaleza tiene ocultos para el bienestar de la humanidad, que algún día fueron majestuosamente lo indicado y que hoy, gracias a la tecnología, nos hemos olvidado de que existen más alternativas y más posibilidades. 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Gracias por su atención y hasta un próximo programa.
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0: La alimentación de nuestras mascotas es fundamental y no cualquier sobre les puede proporcionar los nutrientes que necesitan. Frente a tantas opciones en el anaquel, ¿estás tomando la mejor decisión para tu Michi o solo te dejas llevar por el empaque? Quédate para conocer el estudio de calidad de alimento húmedo para gato.
1: Revista del consumidor.
2: Cuando abres esa lata o sobre que tanto le gusta a tu gato, ¿tienes claro qué le está sirviendo exactamente en su plato? Aunque lo veas durmiendo en el sofá, tu gato es un cazador innato. Su cuerpo ágil y flexible, sus garras retráctiles y sus sentidos tan desarrollados lo convierten en un depredador por naturaleza.
0: Para mantenerse sano requiere una dieta equilibrada que le aporte elementos esenciales como agua, proteínas, grasas, carbohidratos, vitaminas y minerales.
2: En el mercado podemos encontrar dos clasificaciones de alimento húmedo para gato, los que proporcionan una nutrición completa y balanceada y los que funcionan como complemento. Los alimentos balanceados y completos están formulados con proteína animal, granos de cereales, proteína vegetal texturizada, vitaminas y minerales.
0: En cambio, los complementos se elaboran principalmente con productos cárnicos, añadiendo un alto contenido de grasa para mejorar su textura y su sabor. Y para que sepas exactamente qué le está sirviendo a tu Michi, el Laboratorio Nacional de Protección al Consumidor analizó distintas presentaciones de alimento húmedo.
3: Analizamos 54 muestras de alimento húmedo para gato. Entre ellas, se incluyeron opciones para gatos, gatitos, gatos mayores de 7 años y gatos con necesidades especiales.
2: Para saber qué contiene cada producto, se verificó que todas las muestras presentaran su información comercial y cumplieran con la cantidad de contenido neto declarada en su empaque.
0: En la parte nutricional, se determinó el nivel de grasa, proteína y carbohidratos. Además, se midió cuánta agua hay en los productos.
2: También se analizó el aporte de fibra y se calculó el aporte calórico por cada 100 gramos de producto.
0: ¿Cómo le fue a las marcas analizadas?
3: Entre los resultados más interesantes, encontramos que todos los productos cumplían con el contenido neto y que además contaban con el registro de Senasica. El alimento para gato, además de contener las grasas, proteínas y carbohidratos, incluyen aminoácidos como la taurina y la arginina, que son necesarios para los gatos ya que ellos no producen las cantidades suficientes.
2: Recuerda que si un producto promete algo en su etiqueta, debe comprobarlo. Por ejemplo, Purina One Visible Nutrition con carne usa la leyenda supernutrientes, pero no pudo demostrar que realmente los contenga.
0: Y cuidado con las imágenes engañosas. El producto Grand Pet Carne Fresca muestra la foto de un filete de salmón en su empaque, pero al revisar sus ingredientes, el salmón no está presente. Este tipo de gráficos puede confundir fácilmente.
2: Además, detectamos que 3 productos de la marca Grand Pet declaran tener más proteína de la que realmente te están vendiendo.
0: Y en cuanto a la humedad, Ghosty Fresco, Adult Tuna with Salmon y Grand Pet Natural Gourmet, receta de pescado a las finas hierbas, contienen más de la que reportan en sus empaques.
2: Finalmente encontramos 2 productos de la marca Grand Pet Quisha, que incumplen la norma oficial mexicana, ya que no presentan el símbolo de la unidad de medida para indicar su contenido neto.
0: No olvides que cada Michi es único.
3: Existen productos que están diseñados para cubrir las necesidades nutrimentales de todos los gatos, pero siempre es recomendable asistir al veterinario y que él determine si necesita una alimentación especial. En el Laboratorio Nacional de Protección al Consumidor trabajamos todos los días para orientar y brindar información a las y los consumidores para que tomen mejores decisiones de compra.
2: Una vez que hiciste la mejor compra y que ya estás en casa, el manejo del alimento es clave para aprovechar todos sus nutrientes. Para empezar, recuerda seguir las porciones sugeridas en la etiqueta. No olvides que una vez abierto el empaque, debes sellar la lata con una tapa de plástico o transferir el contenido a un recipiente hermético antes de refrigerarlo.
0: Si decides cambiar de marca, hazlo de forma gradual. Ve mezclando el producto nuevo poco a poco para evitarle cualquier problema digestivo.
2: Al final del día, leer las etiquetas, comparar opciones y conservar bien su alimento es la mejor forma de demostrarle amor a tu Michi.
0: Procuraduría Federal del Consumidor. Medio siglo cuidando a las personas consumidoras. Revista del Consumidor. Radio.
2: Gobierno de México.
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1: Ahí te va, chiquitita preciosa, y va para ti.

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1: Una cordialísima bienvenida a toda esa positiva y gran audiencia que día a día está ahí al tanto de este programa para recibir la energía benigna y positiva que aquí se transmite como una centella positiva que llega a su existir, dándole a usted mayor posibilidad de encontrarse con la fortuna, con la prosperidad, con la abundancia. Es el programa que transmite energía positiva y benigna. Vamos rápidamente entonces a la primer llamada. Bueno.
2: Sí, bueno.
1: Hijita, ¿cómo está?
2: Más o menos.
1: Bueno, hijita, bienvenida a nuestro espacio radial. Hágame el grande favor y se coloque la mano derecha en su pecho y me piensa el nombre de un familiar fallecido. ¿Me escuchó?
2: Sí, estoy.
1: Voy a informarle que usted pertenece al signo de Géminis.
2: Sí.
1: Bueno, para Géminis, el arcángel es el arcángel Rafael. El día positivo de la semana es el día miércoles.
2: Sí.
1: La piedra que debe usted portar o utilizar es un topacio o un granate. Una flor es la orquídea, un color el amarillo, número 5742. Entonces es importante que siempre lo escriban, pero bueno, teniendo en cuenta las circunstancias en que está nuestra hijita, ni modo de exigirle que la escriba. Ahora voy a empezar la concentración más profunda sobre su vida, que ya la capté, de hecho ya la tengo aquí en mi pensamiento, y es precisamente una incomprensión en su hogar. Hijita, ¿está teniendo problemas en su casa?
2: Sí.
1: Se le ha convertido su casa en un infierno y su esposo ha cambiado bastante, ¿verdad?
2: Sí.
1: Ya no es el esposo, sino como que el verdugo, ¿verdad?
2: Sí.
1: Sobra decir que estas situaciones se presentan regularmente en muchos hogares y que le traen mucha tristeza, nostalgia y desesperación a las mujeres. Por ejemplo, en este caso, pues un hombre agresivo, un hombre violento, un hombre que más que respeto ahora está imponiendo este terror y miedo en su familia, ¿verdad?
2: Sí.
1: Yo sé la situación en que están ustedes. Está una situación bien grave, bien difícil, en que solamente usted lo ve a él es con temor y no con amor. Usted incluso en este momento quisiera que todo esto se acabara. Siente, pero igualmente en lo más profundo de su ser, siente que debe luchar. Y por eso, en esa indecisión, nos está llamando, ¿verdad, hijita?
2: Sí.
1: Bueno, entonces, ¿qué es lo que está pasando? Lo que está pasando es que se le metió a este señor una mala fuerza, un espíritu diabólico y maligno que lo está haciendo comportar de esta manera. Y esto, hijita de mi corazón, debe ser, en este momento lo estoy captando, porque hay otra persona en la vida de él, ¿oyó?
2: Sí.
1: Él está trabajando lejos de la casa, ¿verdad?
2: Sí.
1: ¿Cada cuánto lo está viendo usted, hijita?
2: No, él ahí... ¿Cómo decirle? Ahí vive, nomás que trabaja así lejecito. Ahí vive conmigo.
1: Y nosotros estamos captando aquí la presencia, primero de otra persona en la vida de él, y segundo de otras personas que le hablan muy mal de usted. Entonces, él está envenenado en sus sentimientos, en su corazón y en su espíritu, y aparte de eso, le están haciendo un trabajo para que se separe de usted. Hijita de mi corazón, ¿usted quiere seguir con él? ¿Quiere que le arregle ese señor? ¿Quiere que se lo vuelva a colocar como estaba anteriormente? ¿O quiere separarse de él?
2: No, pues como esté más mejor, oiga.
1: Yo veo, hijita de mi corazón, que es conveniente luchar por ese hogar, porque si usted lo deja ahora abandonado, o sea, si usted se separa de él, aparte de que quizás de que él vaya a perder hasta su vida, porque es que lo que le están haciendo a él es bien grave, lo tiene como loco. Hijita, quiero que nos cuente en su propia voz cómo la maltrata, cómo es el trato que le da a usted.
2: Pues, me maltrata mucho, como decirle, así con cualquier cosita que no le gusta, se viene hasta los golpes.
1: Yo le agradezco mucho la llamada que usted ha hecho, está haciendo un sacrificio. En este momento, en su casa, ¿quién se encuentra? ¿Sus dos hijos?
2: No, ellos están en la escuela.
1: Hijita de mi corazón, mire, yo le voy a pedir el favor de que nos llame al santuario hogar. ¿Ahí me entendió?
2: Sí.
1: Entonces, por favor, vaya ahora para su casa y termine de escuchar el programa en la radio y escribe, al final yo le voy a repetir el número telefónico de nuestro santuario hogar para que usted nos llame y yo le voy a decir qué es lo que tiene que hacer.

0: recuperar a su esposo, ¿yo?
1: Sí, está bien.
0: No vamos a dejarlo en manos de esa maldad, esa brujería, ni esa mala fuerza, porque ese hombre está... es loco, ese no está normal, ese está loco, y lo tiene enloquecido, es un mal trabajo, y en realidad, él apenas tiene 33 años, ¿verdad?
1: Sí.
0: Igual que usted, es una mujer también bastante joven, tiene 31 años, apenas los va a cumplir, sí. Merecen ustedes la felicidad, son padres de una niña y de un niño, prácticamente están compartiendo su vida desde hace 12 años, que están casados, ¿verdad, hijita?
1: Sí.
0: ¿Cuánto duraron ustedes de novios antes de casarse?
1: Como 3 años.
0: Hijita, y él era una persona muy diferente, ¿verdad?
1: Sí, tenía bonito modo.
0: ¿Cuánto hace la última vez que la golpeó, que la trató violentamente?
1: Pues casi el segundo día, oiga.
0: Todo eso está reciente, hijita de mi corazón. Por favor, me llama al Santuario Hogar con todo gusto y con todo cariño. Vamos a hablar, a platicar una 20, 25 minutos en que yo le voy a explicar qué es lo que tiene que hacer. ¿Oyó, hijita?
1: Ah, está bien, gracias.
0: No se preocupe, déjeme esto en mis manos, que no la voy a defraudar. He de verlos a ustedes tomados de la mano frente a nosotros, dándonos el agradecimiento, porque van a disfrutar. Hijitos de mi corazón, no sufran en silencio. Que Dios me la bendiga. Ya puede irse para su casa para que escriba el teléfono allá en su casa a través de la radio. Me puede escuchar que al final del programa yo siempre informo la dirección y el teléfono de nuestro Santuario Hogar.
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0: 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Les informo que pueden escuchar al hermano David en los siguientes horarios: 6:15 a 6:30 de la mañana, 8:30 a 9 de la noche y 10:45 a 11 de la noche, de lunes a viernes. Esa expresión y abundancia de tiempo es para que todos tengan la oportunidad de escucharme, de seguirme, de recibir mi energía y mi vibra, mi influencia positiva que les envío en mi programa, y sobre todo de saber de que ustedes tengan conciencia que existimos personas con capacidades únicas en nuestra mente, en nuestro espíritu, y que lo estamos compartiendo con honestidad. De manera que llevamos más de 25 años aquí, en Guadalajara, en el estado Jalisco, sirviendo, ayudando y orientando sin queja alguna, cumpliendo con lo que el gobierno de México nos ha solicitado, con lo que nuestros maestros nos han ordenado y con lo que ustedes requieren y necesitan. Ayuda, ayuda, solución, solución, curación, curación, garantizada, efectiva, rápida. Sin, señoras y señores, sin ninguna disculpa, excusa, nosotros siempre le estamos diciendo a usted la verdad. Rápidamente una solución, rápidamente una curación, rápidamente una respuesta, una aclaración, una realidad a su inquietud, a su pregunta. No todo el mundo, ni en todos los lugares, tienen el privilegio de contar con un maestro de maestros a su alcance. 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de personas progresando económicamente y sobre todo de cientos y cientos y cientos de personas seguras, equilibradas, alejados y alejadas de la debilidad, de los complejos, de la inseguridad o de ser dominados o dominadas por otras personas o ser esclavizados por otros u otras personas o ser salados o maleficiados por otros u otras personas, señoras y señores. 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
9: Buenos días, alegría. ¿Cómo les amaneció? Ay, ya es jueves. La semana se está yendo rapidísimo. Y vamos a iniciar con mucho gusto con una canción que sabes que me encanta, que la letra tiene un dejo especial para aquellos que a veces tienen que irse a trabajar, dejar a sus pequeños y pues decirles que les guarden los besos para cuando regresen. Esto dice, Save Your Kisses for Me.

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1: You're only three. Solamente tres. ¡Qué barbaridad! Oigan, buenos días, abuelo, y a todos en el programa. Saludos de parte de Carlos Alberto Ramírez Cruz. Quiero, por favor, pedirles que este jueves de mamás y papá, recordando a la inolvidable Dolly Parton, que antier se nos fue, esta gran cantante de música country, puedas poner, por favor, la canción de I Will Always Love You, que es original, porque después Whitney Houston la convirtió en cover. Fue muy querida por el público. Gracias, y que estén bien. En efecto, tiene usted toda la razón. Y sí, vamos a poner el tema alguno de Dolly Parton, hombre, la verdad, una gran persona que también tiene mucho, pero mucho bagaje musical. Y bueno, mientras tanto, vámonos con otro tema, que se note que es jueves. Esto es ni más ni menos que con Parchís. Y dice, te va a traer recuerdos, en la Armada.

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1: Por supuesto, el Armada, hombre, original de Village People, hombre. Oigan, saludos para mis hijos César, Sara y Adrián. Por favor, la canción de colores, que se recupere pronto, Adrián. Hombre, pues, ¿qué tiene? ¡Qué barbaridad! Oigan, por favor, díganos con quién quiere la canción de colores y la buscamos con muchísimo gusto. Vamos a ver qué nos dicen aquí en el WhatsApp. Permítanme un segunditito, aquí mero.
2: Muy buenos días, abuelo. Saludos a todos en cabina y, como siempre, felicidades por tu excelente programa. Jueves de mamás y papás. A ver si puedes poner el gran tema de José Luis Perales, Tú como yo.
1: Ok.
2: Gracias, saludos.
1: Perfecto.
2: Buen día.
1: Anotada con muchísimo gusto. Y mientras tanto, pues vamos a darle gusto, ni más ni menos, que a nuestro amigo Carlos Alberto Ramírez. Esto dice, I always love you. ¿Te parece? Sí, pero que no sea la de vivo, en vivo. Ah, no, aquí está. Listo.

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1: Bueno, la que es muy famosa, o la versión que más conocemos, es la de Whitney Houston, pero esta es la original, así que un saludo a Dolly Parton donde quiera que esté. Un saludo, abuelito, y de excelente jueves para todos en cabina. Excelente música, muchas gracias, Lidia. También quiero mandar saludos para Brenda, Jimena, Eric e Isaac, y la canción del Modesto Godolfo. Un saludo también para Alexito de parte de Rolly. Perfecto, pues anotados los saludos, vámonos, si les parece bien, con nuestra famosa y conocida sección que dice...
2: ¿Recuerdas que?
1: Y vámonos a transportarnos a, ya que será por 1900, ¿qué será? A ver, déjeme pensar. Sí, yo creo que está bien. Allá por 1990. ¿Te acuerdas de este intro?
3: 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Era un mundo oscuro, un mundo de terror. Era época de gárgolas. Piedra de día, guerreros de noche. Fuimos traicionados por los humanos que habíamos jurado proteger, congelados en piedra por un hechizo mágico durante mil años. El hechizo se ha roto y vivimos de nuevo.

0: los defensores de la noche. 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
2: ¡Ay, qué mello! Como diría Chiqui Drácula, ¡qué barbaridad! ¿Te tocó esa caricatura? Bueno, vámonos ahora rápidamente, que se note que es jueves, pero metiéndole segunda. ¿Les parece? Esto es ni más ni menos que un tema que presentaron en el Festival de San Remo. Sí, por supuesto, es con Luis Miguel y dice Los Muchachos de Hoy.

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1: Claro que sí, los muchachos de Hoy Hombre, ¿te acuerdas de esa canción? Y bueno, vamos a platicar lo que posteamos en redes, que por cierto, no sean así, hombre. Estoy preguntando o preguntamos si querían que Teo comenzara conmigo a las 6:30 de la mañana, pero que tuvieran una reacción, una manita arriba o un corazón para ver dependiendo cuál era su elección, pero pues no me lo están poniendo, así es un relajo, hombre. Hay unos que dicen que sí, otros que no, otros que mejor empecemos antes, que acabemos más tarde. Con muchísimo gusto, todos tus comentarios son bienvenidos, pero ayúdenme a responder esa encuesta, por favor. Y bueno, lo que les comentaba ayer es que a veces lo nuevo emociona y otras veces también da un poquito de miedo, pero crecer significa animarnos a dar ese primer paso, incluso cuando todavía no sabemos exactamente qué viene después. Cada cambio puede convertirse en una oportunidad para aprender, descubrir algo diferente y demostrarnos que de qué somos capaces. Además de que esto puede ser mucho más de lo que imaginabas. No necesitas tener todo resuelto para avanzar. A veces basta con confiar, tomar impulso y decir, voy a intentarlo. Así que hoy te invitamos a que hagas algo diferente. Por pequeño que sea, tal vez ese paso sea el comienzo de algo increíble. Y preguntábamos qué cosa nueva te gustaría atreverte a intentar. Y entre ellas, pues por ejemplo, Alejandro nos platicaba que a él le gustaría dejar de trabajar y empezar a disfrutar más a su familia. Y por favor, me gustaría irme a vivir a un pueblo o un ranchito y llevar una vida más tranquila. En mis viajes hago escalas en diferentes pueblos, en mis rutas. Disfruto la tranquilidad que dan y que se siente viviendo en ellos. Dios permita dar ese pequeño paso. Fíjate que es buena la idea, Alejandro. Ay, imagínate la tranquilidad. Pero bueno, creo que todo lo tenemos que ver pues desde un punto de vista diferente, en el aspecto en que tenemos que tener una buena actitud, pero adicionalmente, pues disfrutar de donde estemos. Y si tenemos una meta, pues hay que poner metas más pequeñitas para poder llegar a ella, ponerla por escrito y trabajar para lograrlo. Vámonos con otro tema. Este es un tema de uno de los artistas que, como sabes, y hemos platicado mucho, valoro, porque, ay, este señor tenía realmente grandes éxitos. Esto dice ni más ni menos que con nuestro amigo Herb Albert Whipped Cream. ¿Te acuerdas?

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1: ¡Ah, qué buenas épocas, hombre! Vamos con más saludos aquí, por ejemplo, de Ana Paula. Muchas gracias. Te voy a recordar el número de WhatsApp. Es el 33-3177-0257. Por ejemplo, a ver aquí qué nos dicen en este.
2: Hola, Teo. Buen día. Le quiero mandar saludos a mis niños y decirles que los amo muchísimo. Y te pido la canción del Lobo Lobito. Gracias.
1: Perfecto, anotada. Saludos también para todos los que nos escuchan. Y me acordaste de esa caricatura. Así le pusieron a una vecina. ¡Qué barbaridad! Abuelo, tan amable de compasearme con la canción de Volare. Bonito jueves para todos. ¡Ay, esa es buena! También un saludo para la fiera, que su hijo Ney ya quiere ir a la escuela. Perfecto, don Abraham, ahí está el saludo. Ay, no, de verdad, cómo son. Pero bueno, vamos a darles gusto. Esto es con los Gypsy Kings y dice Volare.
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2: Muy buenos días, vamos a un corte.
3: De 8,138 militares. Es la primera vez que este acto se realiza fuera de la Ciudad de México. Garantizan obras. Al término del evento, la presidenta Claudia Sheinbaum sostuvo un encuentro con el gobernador de Jalisco, Pablo Lemus, para atender proyectos relacionados con la calidad del agua en la entidad, así como la ampliación de la carretera a Chapala, una de las principales vialidades de la metrópoli. Se separa. Luego de rechazar la invitación de la bancada de Morena para solicitar licencia a su cargo, el senador Enrique Insunza anunció su separación de ese grupo parlamentario, por lo que ahora será senador independiente. Acusó una campaña de calumnias. Acusación por narcotráfico. Un juzgado federal de Estados Unidos presentó una acusación formal contra los mexicanos Ramón N. y su hermano Rafael N., alias el R1 y R2, respectivamente, por presunto tráfico de drogas hacia ese país, además de delitos relacionados con armas de fuego. Indagan vínculos. La Fiscalía General de Michoacán inició una investigación relacionada con la alcaldesa de Uruapan, Grecia Quirós, esposa del ex edil asesinado Carlos Manso, para aclarar las acusaciones por un presunto vínculo con Samuel.

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4: Muy buenos días, ¿cómo estás? Ya es jueves, estamos en vivo y a todo color, así que continuamos.
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4: Ahora sí me sacaste de onda, mi Teo. Para que estés atento, abuelo, para que estés atento. Y vamos a continuar con mucho gusto porque hoy es jueves. Estamos listos para hacerlo pedazos, como diría el buen Mauricio Garcés. Esto dice ni más ni menos que... ¡Ándale, mi Teo! ¡Vámonos con todo! Es correcto, abuelo. Vámonos con todo.

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1: ¡Qué barbaridad! Empezamos con todo, mi Teo. Bueno, continuamos, abuelo. Tú fuiste el que puso esa tendencia y vamos a recordarte que hoy, como cada jueves, es...
0: Hoy es día de mamás y papás.
1: Mamás y papás, abuelos y abuelas, tíos y tías, ¿y de qué se trata esto? Que tú nos llames al 33 38 10 16 52, o que también nos manden un mensaje de WhatsApp al 33 31 77 02 57. Así es, y nos digas de qué canción te acuerdas cuando eras más pequeñito. Me parece perfecto, mi Teo. Y bueno, vamos con saludos. Por favor, una canción que me pone muy de buen humor y dice Sugar Sugar con los Archies. Ay, esa es muy buena, mi Teo. Vamos con estos saludos de audio, a ver qué dicen.
2: Hola, abuelo, buenos días. Saludos a todos en el Club de Teo.
1: Gracias.
2: En el Día de Mamás y Papás queremos pedirles una canción.
1: ¿Cuál?
2: De niños, pero también de adultos. Es El Gato Viudo, con Oscar Chávez. Muchas gracias.
1: Perfecto, esa también es buena.
3: Hola, Club de Teo.
1: Hola.
3: Soy yo, Karen Guadalupe.
1: Hola, Karen.
3: Buenos días.
1: Sí.
3: Me fue muy bien en el catecismo y hice muchos amigos.
1: ¡Qué bueno!
4: Hola, buenos días a todos en
1: buenos
4: el Club de Teo. Quiero mandar una felicitación muy especial a mi esposa, Solicito García, que ya va en camino, que cumple muchos años más.
1: ¡Ah, felicidades!
4: ¡Felicidades!
5: ¡Feliz cumpleaños!
4: Y gracias y saludos a todos en el Club de Teo.
1: ¡Muchas gracias!
5: ¡Gracias!
1: ¡Saludos!
6: Hola, Teo, muy buenos días.
1: ¡Buenos días!
6: Oye, fíjate que hoy es mi cumple.
1: ¡No!
6: Cumpleaños, y me encantaría que me pusieran las
5: mañanitas
6: el
5: Teo cumple.
6: Y si no, bueno, pues entonces la canción de Optimista. Miren mis hijas aquí conmigo y las quiero mucho, las amo, son lo mejor. ¡Bye, bye!
1: ¡Muchas felicidades!
7: Teo, abuelo, buenos días.
1: Buenos días.
7: Hoy, día de mamás, papás y abuelos.
1: Sí.
7: Me gustaría si me ponen con placer, por favor, con la canción de Leo Dan.
1: ¿Cuál?
7: ¿Cómo te extraño? Para, pues, no extrañar este tipo de canciones.
1: Muy
7: estas
1: bien.
7: Buenas épocas.
5: Está registrado.
7: Que tenga buen día. Saludos.
1: Es muy buena canción esa de Cómo te extraño. Pero bueno, la verdad es que lo hemos platicado muchas veces, el tiempo pasa volando, y algo que siempre, para mi gusto, debemos de festejar es celebrar un año más. ¿Sí? Sabemos que, inclusive, pues, no tenemos la vida comprada. A mí me gusta incluso celebrar cada día porque tenemos la oportunidad de ser la mejor versión de nosotros mismos. Así que bueno, sin más preámbulos y tanto rollo, para aquellos que hoy celebran un año más, esto dice... ¡Tu cumple! ¡Felicidades!
8: ¡Hoy es tu cumple! ¡Muchas felicidades! ¡Ah, como brillantes! ¿Cuántos años cumples? ¿Uno, dos o cien como yo? ¡Ay, qué simpático! ¡Ay, abuelo! Mejor vamos a empezar a cantar.

0: ¿Ya se acabó? ¿Perdón?
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2: Muy, pero muy feliz cumpleaños a todos aquellos que celebran un año más. Pero bueno, vamos si les parece bien con...
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2: Y esta semana hemos estado hablando del impulso, avanzar hacia lo nuevo. Y este seguro sí o sí te lo vas a saber. ¿Estás listo? Más que listo, pero pues ya no me la hagas de emoción. ¿A quién madruga? ¿A quién madruga? Si te sabes la respuesta, llámanos o mándanos un mensaje, como estos que lo están haciendo ahorita, al WhatsApp.
3: Buen día, saludos a todos, a mis ídolos, Cochelito, el licenciado Guau y toda la cabina.
2: ¡Saludos!
3: Y el Zuli, que estamos esperando la taquiza aquí en La Perdida, que a la hora que él quiera, estamos todos, ya estamos como 10 gentes esperándolo.
2: Pues
3: gracias,
2: ya.
3: Saludos.
2: Anótenos con 3 más.
4: Yo me apunto.
5: Y el día de hoy es mi cuarto día de escuela.
2: ¡Qué bien!
5: Hoy te quiero pedir la canción de la chica Yeye.
2: Ok.
5: Y quiero...
6: Está registrado.
5: Bye. Y quiero que el abuelo diga azúcar.
2: Van a ver cómo son.
7: Hola, Club de Teo, buenos días.
2: Soy buenos Campanina. Días.
7: Buenos te mando días. Saludos a la cabina, a ti y a Cocherito.
8: Gracias.
7: Y que la computadora haga pipi, pipi, pipi, pipi, pipi, pipi. Y por favor me pudieran complacer con la canción de Cres, con la canción de Larita Campos en el mundo de caramelo. Gracias, adiós.
2: Ok, anotada con gusto. Saludos.
9: Soy Rebequita, voy a escuela. Y quiero que me pongas la canción de
10: Superestrella.
2: Esta no la hemos puesto.
6: Está registrada.
2: Anotada con gusto, pero bueno, vamos a ir un corte chiquitito y regresamos con más.
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12: Son las 7:15.

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9: ¿Qué vales? ¿Qué horas traes, mi Teo? Abuelo.
10: Tenemos llamada, Teo.
9: Y muchísimas canciones y saludos. A ver, vamos entonces con la llamada para no dejarlos esperando. Ufi, buenos días. ¿Quién habla? Hola. Como que se perdió la llamada, yo creo, mi Teo. Hola, ¿hay alguien en la línea? Pues como que no. Bueno, saludos a todos en cabina. Me gustaría esta canción para levantar el ánimo y sobre todo los que van a iniciar clases. Van con miedo porque todo va a estar bien. Se llama... Ah, mira, aquí está. Fíjate que no la he escuchado. La vamos a escuchar con muchísimo gusto y vamos a ponerla, ¿te parece? También aquí dice, abuelo, al que madruga, Dios lo ayuda. Pues sí, es la verdad eso, ¿no, mi Teo? Pues no lo sé, abuelo, tú que madrugas, ¿qué me podrás decir? Pues la verdad es que estoy mucho más fresco, mucho más despierto. Pues sí, abuelo, pero eso de las 5 de la tarde ya te estás durmiendo. Bueno, esas son otros 20 pesos. Aquí nomás están diciendo al que madruga. Bueno, es cierto. Saludos, siempre los escucho. Y es la primera vez que escribo el dicho aquí, en que madruga Dios lo ayuda. Y, por favor, además no le agarre el tráfico. Es correcto, don Efraín. Al que madruga Dios le ayuda y no le agarre el tráfico. Me gusta. A ver, abuelo, vamos con estos saludos a ver qué dicen.
11: Hola, Club de Teo, buenos días.
9: Buenos días.
11: Soy Samara. Le mando un saludo muy especial a mi abuela Lupe porque hoy es su cumpleaños.
9: ¡Felicidades!
11: Y te pido la canción de Teo Cumple.
9: Espero que la hayas escuchado.
12: Hola, Club de Teo, soy Regina. Quiero la canción de Apaté.
9: Ajá.
12: Y ya casi voy a entrar a la escuela, adiós.
9: ¡Qué emoción, es cierto!
13: La respuesta del dicho al hecho es Dios me ayuda. Otra vez soy yo, Karen Guadalupe.
9: Ok, Karen.
14: Abuelo, buenos días. El dicho de hecho es al que madruga Dios le ayuda. Quiero mandarle un saludo a todas las Mónicas hoy en su día, de su amiga Guadalupe Ramírez.
9: Muchas gracias, Lupita.
14: Bonito día.
9: Hasta luego, saludos. A ver, vamos a la llamada, Ufi. ¿Quién habla?
15: Hola,
9: buenos días. ¿Con quién tengo el gusto?
15: Ivana.
9: ¿Quién, perdón?
15: Con Ivana.
9: Hola, Ivana, ¿cómo estás?
16: Muy bien.
9: Qué bueno. ¿Mandé?
15: Entré a la escuela.
9: No me digas esto, ¿ya tan rápido?
17: Uy, qué fuerte.
9: ¿Y a qué año entraste?
15: ¿Puedo pedir una canción?
9: Por supuesto que sí, ¿cuál te gustaría?
15: Creo en mí.
9: Ok, me gusta. ¿Va?
18: Está registrado.
9: Gracias por llamarnos.
16: Gracias por llamarnos.
15: Gracias, Teo.
0: Gracias.
9: ¡Hasta luego!
0: ¡Gracias!
9: Ay, oigan, acuérdense que cuando nos hagan favor de llamarnos, por favor, nos escuchen directamente en el teléfono y no en el radio porque hay un cierto delay. ¿Qué es delay? Que se escucha un poquito después, un poco más tarde. Ah, uno siempre aprende, mi Teo. Así es. Vámonos con este tema. Es con los Archies. Y dice... ¡Sugar! ¡Sugar! ¡Cómele, mi Teo!

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1: Sugar, Sugar con los Archies. Buenísima canción. Gracias por la recomendación. ¿De qué te acuerdas, mi Teo? Fíjate que yo coleccionaba cuando era más pequeño en Editorial Novaro los cómics de los Archies. ¡Ay! Con Torombolo, Betty, Verónica, Corilón, Dalton. Con todos, abuelo, con todos.
2: Aquí eso estuvo épico.
1: Es correcto, mi estimado licenciado. Wow, aquí nos dice, no puse el nombre de la canción, se llama Single Player, creo que los va a poner de buen humor. Muchas gracias por la recomendación y tenemos más saludos, abuelo. Sí, hombre, acuérdense, por favor, que sean de 10 a 15 segundos para poner muchos. Aquí nos da la respuesta al dicho y dice, de las canciones que más me acuerdo de niño, eran las de Cricri porque las ponía mi mamá en la radio de 7 a 8 de la mañana. Y la que más me gusta es El Ratón Vaquero o Dame las Llaves, Abuelita del Ropero. Saludos desde Colotlán. Muchas gracias, don Alejandro. A ver, abuelo, ya me borraron el mensaje. Bueno, vamos a ver si no lo estamos repitiendo.
3: Hola, Teo, buenos días.
1: Buenos días.
3: Quisiera pedirte la canción de mi persona favorita.
1: Ok.
3: Para las personas favoritas de mi vida. Raúl, te amo, Saraí y Darío, que los adoro y los amo, mis hijos, y que tengan un excelente día todos.
1: Muchas gracias.
3: Gracias, Teo.
1: Anotada, saludos.
4: Hola, Teo, buenos días. Quiero
1: buenos
4: mandar
1: días.
4: Un saludo para felicitar a mi amiga Sol porque es su cumpleaños.
1: ¡Felicidades!
5: Adiós. Hola, Club de Teo, soy Andrea. Le quiero mandar saludos a mi mamá, a mi papá, a mi mamá.
1: Sí.
5: Que hoy va a ir al doctor.
1: Que le vaya
5: a
1: muy bien.
5: A ver si le quitan su bota.
1: Ajá.
5: Y quiero la canción de...
6: Lero Lero de Cabá.
1: Ok.
5: Gracias, bye.
1: Bye, pues que le vaya muy bien con el doctor. Nos platican cómo les va. También dice, aquí bailando en la cocina mientras preparo el huevito de Alexei. Gracias por darnos energía todas las mañanas. Por favor, alguna de Timbiriche como el baile del sapo. Ok, también saludos a mi hija Fanny. Y por favor, la canción de My Girl. Me imagino que con las Temptations, ah, qué buena canción esa. Sí, abuelo, me encanta, es más, es de mis canciones favoritas. También un saludo para Saulo Magaña, creo, de San José de Gracia, Michoacán, que está muy feliz que ya va a regresar a preescolar. Y nos mandan mensaje de audio, mi Teo. A ver, abuelo, pues vamos a ver qué nos dicen ahí.
7: Hola, Teo, buenos días. Yo recuerdo también que tenía una revista de Archie.
1: Sí.
7: Que la cuidaba muchísimo y no supe dónde quedó.
1: ¡Ay!
7: ¿Puedes mandar, por favor, saludos a mi hija Isabela y Franco, que te escuchamos desde San José de Gracia, Michoacán?
1: ¡Claro!
7: Y si nos podrías poner, por favor, la canción de Garabato Colorado para todos los niños que ya están a punto de entrar a la escuela.
1: Sí, ya el lunes.
7: Está registrado.
1: El lunes empezaremos con música escolar. Hay muchísimas canciones. También saludos para todos en la oficina de parte de Mariana. Gracias por alegrar nuestras mañanas y quiero pedirte la canción de Corre Poco Yo, porque el sábado tenemos competencia. ¡Yujujuy! Gracias. Bueno, gracias,
8: está
1: Mariana.
8: Está registrado.
1: ¿Qué será la competencia? No, pues no lo sé, abuelo, pero hay que ponerla. Vamos entonces con otra de las canciones que nos pediste. Y dice... ¡Ay! El gato viudo, mi Teo. ¡Súbele! No les avienten zapatos.

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1: Ahí estuvo ni más ni menos que el gato viudo. Y bueno, vamos con saludos para Felipe, Ricardo y Oscar de Ocotlán, Jalisco, que están trabajando en el Nogal, en la Casa de Croquetas. Perfecto, pues un saludo y dígales a los de las croquetas que vengan aquí. Tenemos muchas mascotas. El licenciado Wow estaría muy contento. Pues sí, abuelo, tiene razón.
2: ¡Me encanta!
1: ¡Ay, licenciado Wow! También para María Felicitas, muchas gracias. Un saludo para ti. Para mi nuevo bebé, Mauri, Sofía y Mía, ya casi listos para la escuela. Y por favor, la canción de Mugre, Basura y Smog. ¡Ay, qué buenas canciones! Mira, vamos, abuelo, un corte chiquitito y regresamos con más.
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3: Son las 7:31.
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1: Y bueno, fíjate que aquí nos dicen, yo recuerdo que de niña veía las películas de La Chilindrina. Por favor, la canción de Es de Chocolate. ¡Ay, esa me acuerdo también! En fin, abuelo, qué buenos recuerdos. Vámonos rápidamente con la respuesta al dicho. ¿Te parece? Pero ya no la habían dado. Pues sí, pero aquí lo que me interesa es platicar un poquito más precisamente del tema y de la palabra. Por ejemplo, el dicho era ni más ni menos que a quien madruga, Dios le ayuda. Y más allá de levantarnos temprano, este refrán nos habla de tomar la iniciativa. Las oportunidades muchas veces favorecen a quien se mueve, a quien comienza y hace que las cosas sucedan, no solamente esperar a que pasen. En la familia, si queremos mejorar algo en casa, podemos ser quienes den el primer paso. Proponer pasar más tiempo juntos, comenzar una conversación pendiente, decirles que si juegan algo de mesa, ayudar sin que nos lo pidan o recuperar alguna tradición familiar. En el trabajo, lógicamente, la iniciativa puede marcar una gran diferencia. Proponer una idea, buscar una solución antes de que nos la pidan o aprender algo nuevo nos permite avanzar y descubrir capacidades. Para aquellos que entraron a la escuela, pues no hay que esperar siempre a que el maestro, nuestros papás o alguien más nos diga qué hacer. Adelanta una tarea, pregunta cuando tienes dudas y comienza a estudiar con tiempo. También son formas de tomar impulso. En fin, las oportunidades no siempre llegan empujándonos. Muchas veces somos nosotros quien debemos movernos para encontrarlas. En fin, hoy te invito a que no esperes a que todo esté perfecto para comenzar. Si tienes una idea, da un paso. Si quieres aprender algo, inténtalo. Y si quieres que algo cambie, empieza tú. Porque muchas veces el impulso que necesitamos no viene de afuera. Comienza dentro de nosotros mismos.
2: Después de revisar el caso, merece aplausos.
1: Gracias, licenciado. Wow, se agradece. Oigan, un saludo y felicitaciones para Nicolás Madrigal, que hoy es su cumpleaños número 10, y porque es un niño maravilloso de parte de sus papás.
10: ¡Feliz
1: Le pedimos
10: cumpleaños!
1: La canción de cumple, que vamos camino a la playa de regalo. ¿Cómo sufren, mi Teo? Ya la pusimos, hombre, pero que la pasen muy bien. Y adicionalmente al pastel, ¿qué? ¿Se coman una rebanada por nosotros? Pues un coquito, ¿no? ¡Ay, me encanta el coquito! Vámonos con otra canción, abuelo. Esto también lo habías pedido. ¡Ay, el señor Leodán! Hablaba como medio raro, con unas palabrillas, ¿verdad? Sí, sí, abuelo, pero...
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1: tiene muy buenas canciones. Esto dice... ¿Cómo te extraño?

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1: Ahí está, ya vi la palabra. Dice extraño. ¿Cómo y cómo debe de decir extraño? Dice, ¿cómo dice? Dice, ¿cómo te extraño? No, ¿cómo te extraño? Ah, ya lo entendí, son detalles, pero hay que hablar bien, abuelo. Saludos, y recordando las canciones del pasado, me gustaría que me pusiera la canción de Messi Dupont, que la canta Estela Núñez. Yo me acuerdo que mis hermanas ponían todas esas canciones cuando yo era pequeñita. Soy la señora María Guadalupe González. Muchas gracias, Lupita. Anotado, qué barbaridad, qué buenos recuerdos nos están trayendo todos. Gracias especialmente a ti que te tomas el tiempo de escribirnos y de decirnos, pues, ¿de qué te acuerdas? ¿Qué música había en tu época? En fin. Es correcto, abuelo. Pero bueno, yo creo, sí, yo creo. Es más, estoy seguro que es momento de ir con...
2: ¡un cuento!
1: ¿En qué nos quedamos ayer, mi Teo? Que Daniel y Emma habían conseguido atravesar el precipicio después de descubrir que debían empujar juntos de una plataforma. Al llegar al otro lado, encontraron un pueblo lleno de personas que deseaban comenzar algo, pero... esperaban un impulso y entonces recibieron una advertencia. El camino hacia lo nuevo se cerraría al ponerse el sol. ¡Ay, sí, cierto! ¿Y qué pasó? Tenemos que irnos, dijo Emma. Daniel miró la montaña. Tenía razón, pero entonces observó al niño de la bicicleta. Espera. Se acercó y le dijo. ¿Por qué no la pruebas? ¿No sé andar? Yo puedo ayudarte. Daniel sostuvo el asiento. ¡Pedalea! El niño avanzó, primero un metro, después dos. ¡No me sueltes! Todavía no. Y unos segundos después, Daniel retiró la mano. Y el niño siguió solo. ¡Estoy andando! La mujer del negocio contempló la escena. Sacó su letrero y finalmente lo colocó sobre la puerta. El pintor tomó un pincel. Una joven abrió un libro. Algo estaba sucediendo. Una persona comenzaba y otra parecía animarse también. ¡Daniel! Gritó Emma. ¡Mira! Las luces de las casas comenzaron a encenderse. La anciana sonrió. El impulso es curioso. A veces basta ver a alguien atreverse para recordar que nosotros también podemos hacerlo. Daniel miró hacia el cielo. El sol estaba desapareciendo. ¡Tenemos que correr! Los dos emprendieron el camino hacia la montaña. Llegaron a la cima cuando apenas quedaba una línea de luz. Frente a ellos había una enorme puerta. Sobre ella podía leerse... lo nuevo. ¡Llegamos!, gritó Emma. Pero la puerta no se abrió. Daniel empujó y nada. Emma también lo intentó. Y entonces aparecieron otras palabras. Para entrar, deberán dejar aquí aquello que les impide avanzar. Junto a la puerta aparecieron dos pequeñas cajas. Emma escribió algo en un papel. Daniel hizo lo mismo. ¿Qué pusiste?, preguntó él. Miedo a equivocarme. ¿Y tú? Daniel mostró el suyo. Esperar siempre el momento perfecto. Depositaron los papeles y la puerta comenzó a abrirse. Daniel sonrió. Finalmente conocerían lo nuevo. Pero cuando cruzaron quedaron desconcertados. No había ciudades extraordinarias, ni castillos, ni aventuras increíbles. Solo encontraron la estación donde todo había comenzado. ¿Y qué pasó? Pues que eso te lo voy a platicar mañana, abuelo. ¡Híjole, cómo eres, mi Teo! ¡Qué bárbaro! Mira, mejor vámonos con otra canción. Esto es con los Temptations y dice... ¡My Girl!

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3: Son las 7:45.
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7: Bueno, vamos con saludos. Me parece que tenemos bastantes, nada más que, híjole, a veces no nos da el tiempo que quisiéramos. Es lo que nos dicen, que por cierto, recuérdales que por favor vayan a las redes y que voten si quieren que tú estés desde las 6:30 de la mañana. Sí, es cierto. Pero por favor, acuérdense que hemos puesto dos iconos para saber si sí quieren o si no quieren, porque tenemos muchos comentarios, pero no ponen los iconos. Así que ayúdenos, por favor.
8: Hola, Club de Teo, buenos días.
7: Hola, buenos
8: días. Quisiera mandar saludos a Julieta, mi hija que viene aquí en el carro conmigo, ¿sí? Y a Hugo, que también viene aquí en el carro conmigo y por primera vez no se van peleando, así que súper feliz.
7: Me parece perfecto. Entonces, vamos ahora con otra de las canciones que nos pediste también. Es con la Chilindrina y dice...

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Hemos crecido juntos, hemos jugado juntos. Y también, ¿por qué no? Hasta hemos llorado juntos. ¿Te acuerdas? Para ti, mi único amor, mi perrito.

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1: Ahí estuvo, ni más ni menos que la chilindrina con chocolate. Y bueno, aquí tenemos un mensaje. Felicidades por su programa, Teo. Los escucho todos los días. La canción bonita para mí es de José Luis Perales, que cante los niños. Se me hace triste, pero es muy cierto lo que dice desde Pajuacarán, Michoacán. Muchas gracias. Y ha llegado el momento de despedirnos. Gracias por haber estado con nosotros. Te recordamos que estamos en todas las redes sociales y que nos interesa mucho tu opinión. Así que, ¿te gustaría que yo iniciara con el abuelo a las 6:30 de la mañana? Ayúdanos a votar, pero con los íconos. Si quieres explayarte, también eres bienvenido. Y bueno, mañana es viernes de chistes y adivinanzas, así que hay que disfrutar lo que queda de vacaciones para aquellos que aún las tienen. Yo soy Teo y deseo que tengas un teofilístico jueves. Cuida tu corazón. Nos vemos en tu imaginación y, como siempre, te deseo paz. ¡Ay, qué buena canción, mi teoría! Es la de Tu Man Sound, ¿verdad? Pepe, pepe, pepe, pepe, pepe. Así es, abuelo. ¡Súbele! A la línea, vamos a bailar, mi tío.

0: 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En punto de las 8 les presentamos un resumen local de noticias. Acuerdos por el agua. El gobierno de Jalisco y la Federación acordaron impulsar proyectos para mejorar el abasto y la calidad del agua en la zona metropolitana, entre ellos el nuevo acueducto Chapala-Guadalajara y la modernización de la planta potabilizadora número 1. Quejas por el agua. La Comisión Estatal de Derechos Humanos reportó 211 quejas contra el CIAPA por problemas de mala calidad del agua y desabasto en las colonias del área metropolitana. El organismo prepara un nuevo listado que entregará al Congreso y al CIAPA. Más transporte. A inicios de septiembre comenzarán las obras de ampliación de la carretera a Chapala con una inversión de 4.500 millones de pesos. El proyecto contempla extender la línea 5 del tren ligero hasta Ixtlahuacán de los Membrillos. Esperan resolución. El Instituto Jalisciense de la Vivienda esperará la resolución judicial sobre la suspensión que frenó la construcción de casas para policías en Mirador de San Isidro, en Zapopan. El proyecto contempla también llevar vivienda a otros municipios como Puerto Vallarta, Ciudad Guzmán y Autlán. Dos explosiones. Cuatro personas resultaron lesionadas en hechos distintos ocurridos en Tlaquepaque y Tlajomulco. En la colonia Lomas de Tapatío, Tlaquepaque, una mujer de alrededor de 70 años sufrió quemaduras graves tras la explosión de un tanque de gas en su vivienda. Mientras que en San Miguel Cuyutlán, Tlajomulco, tres hombres resultaron con quemaduras al explotar una pipa durante trabajos de soldadura. Uno de ellos fue hospitalizado. Daños en escuelas. El temporal de lluvias ha dejado afectaciones en alrededor de 20 planteles educativos en Jalisco, principalmente por caída de bardas y ramas. Las reparaciones representan entre 15 y 18 millones de pesos sin que hasta ahora se hayan suspendido clases. Animales asegurados. La Guardia Nacional aseguró 193 animales silvestres y exóticos que eran comercializados en el Tianguis El Baratillo en Guadalajara. Entre las especies había boas, cocodrilos, tortugas, iguanas, aves y una tarántula. La Fiscalía General de la República abrió una investigación.
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0: Toluca derrotó 2-0 al Austin FC y avanzó a las semifinales de la Leagues Cup, mientras que el América venció 2-0 al Columbus Crew con goles de Rafael Veiga y Brian Rodríguez para completar el pase de los equipos mexicanos a la siguiente ronda.

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0: Hola, ¿qué tal? ¿Cómo está? Muy, pero muy buenos días. Gracias por acompañarnos en este ya jueves. Jueves, prácticamente el mes. El mes de agosto se fue. ¿No? Prácticamente ya se nos fue el mes de agosto. Así es que gracias por estar con nosotros en esta mañana de jueves y, como siempre le decimos, único e irrepetible, porque este día ya no se va a volver a repetir. Por eso le invitamos a que se quede con nosotros y sea parte del chacoteo, como todas las mañanas, en el Supergol de la Tapatía 103.5 y Frecuencia Deportiva 1340. Gracias por acompañarnos. Hay muchas cosas de qué platicar. Bueno, ¡ay, campeón ya del Leagues Cup! Y es mexicano. El equipo campeón será mexicano de la Leagues Cup. Y con esto, bueno, pues seguramente entraremos en una muy buena plática ya con partidos que fueron en sedes neutrales, con partidos donde ya no fue 100% con localía norteamericana, fue más parejo el tiro, y la muestra la dieron el día de ayer tanto el equipo del Toluca como las Águilas del América. Primero, cuando recibieron en tierras mexicanas, goleaban, y golearon de a 3 por partido. Ahora que fueron a sedes neutrales, bueno, los equipos mexicanos se impusieron. Ayer el equipo del Toluca al Austin 2-0, mientras que el equipo de América se impuso al Columbus Crew también 2-0, y con esto las dos escuadras están ya en las semifinales contra otros dos equipos mexicanos. Y se viene otra vez, sin duda, la polémica para muchos, ¿no? Para muchos en el tema de, pues, si ya nos alcanzaron, si no nos han alcanzado, si ya seguimos siendo otra vez los buenos de la zona, si ya se alargaron otra vez las distancias. Las semifinales, León contra Toluca y Monterrey contra América, buenas semifinales. Un León que ha sorprendido dentro de este torneo y un equipo de América que ahí sigue con marca invicta al mando del señor Almada, que eso pues obviamente da gusto ver un equipo de América jugando bien, siendo agradable al momento de practicar el fútbol. Uy, qué golazo de Veiga, la verdad, qué golazo en la primera, y después Brian Rodríguez hizo el 2-0 apenas en la primera mitad. Ya del segundo tiempo solamente fue trámite y el equipo de América consuma su pase a la siguiente ronda con un equipo plagado, muchos de ellos con mexicanos, una buena combinación, Henry Martin adelante, con Violante, que también hace bien las cosas, con Cervantes, que vaya golpe se llevó, apenas al arranque del partido cayó mal, con el chiquito Sánchez, con Reyes, me parece que Rodolfo Cota, quién lo dijera, Rodolfo Cota, ¿no?, con el equipo de América ahorita, obviamente, como titular y haciendo bastante bien las cosas. Señor Raimundo González, Tito, ¿cómo estás? Muy buenos días. ¿Cómo andas, Tito?
1: ¿Qué onda, Matrín? ¿Cómo estás? Buenos días. Un saludo para ti, para toda la gente que nos hace el favor de escucharnos. ¿Cómo amaneciste, Matrín? ¿Cómo te fue de miércoles por la noche?
0: Tranquilo, mi Tito. Ayer después
1: ¿Tranquis?
0: Después del programa, tranquis, ayer de la noche, ya pues a llegar a tranquilito, un cafecito, una bañadita y a mimir, como dirías tú, a mimir.
1: A mimir, sí. Pues bueno, de lo que hablabas, ¿no? Qué bueno que hay orden en el Leagues Cup. Hay orden, hubo orden por parte de la Liga MX, que quizá a lo mejor los marcadores no reflejan mucho lo que pasó en el campo, pero Toluca y América hicieron lo suyo, ¿no? Ganaron, y ahora están en las instancias de la semifinal, y da gusto, ¿no? Da gusto, porque de repente escuchar estos discursos de que no, que ya la MLS, cuidaron, mira, fueron allá y lograron su pase. Los equipos mexicanos están del otro lado, en esta famosa Leagues Cup, que fíjate, Matrín, que estaba leyendo el reglamento de la Leagues Cup, y aunque sean mexicanos, los partidos estos se tendrán que desarrollarse en USA, entonces, pues allá tendrán que jugar y buscarse un lugar, ¿no? Un lugar en lo que otorga la, la famosa Leagues Cup. Y lo que respecta a nuestra Liga MX, bueno, sus equipos zapateos se van preparándose para lo que viene. Para el sábado se espera una buena entrada para el duelo entre Atlas contra el equipo de Querétaro. Y las Chivas se alistan, ¿no?, para visitar al Pachus, que no anda bien, el Pachus de Benjamín Mora. Y que Guadalajara, bueno, pues seguramente anda inspirado. Y que, bueno, bueno, a esperar si un poquito más adelante se conecta el señor Medrano. Porque, bueno, en Argentina causó revuelo, ¿no?, lo que ya manejan los medios. Primero, manejan los medios ya que Coudet ha dejado de ser el técnico de River Plate, el Checho Coudet, y también los medios argentinos, algunos, manejan el nombre de Hernán Crespo como candidato para llegar a River. Yo dudo que se dé, ¿no? Pero bueno, habrá que esperar.
0: Pero primero, no será descabellado también que se dé, ¿no? Pero, ya lo hemos vivido aquí.
1: Pero primero será saber si realmente River ha volteado a ver a Crespo, ¿no? O sea, eso creo que tendría que ser lo importante. En Argentina hablan que sí, pero yo creo que también no la tendrá fácil River, porque seguramente en el contrato que le han hecho a Crespo en Atlas seguramente viene una cláusula, ¿no?, de decisión, me imagino que debe ser alta. Hace rato me mandaron información que para ahora es de 7 millones de euros, no más, de dólares la salida, Matrín, pero que para el 2027 ya puede darse la cláusula de salida en el tema de facilitar si es River, ¿no? Pero para el próximo año eso se maneja, pero yo no creo que sea tan fácil. Pero pues como tú sabes, en el fútbol ya nos han quedado ejemplos, ¿no? Que Gago, ¿te acuerdas que decía Gago? No, y terminó yéndose a Boca. Yo insisto, primero habrá que ver que River oficialice la salida de Coudet, y después ver si realmente han volteado a ver a Crespo para ser candidato a dirigir a River, que insisto, seguramente hay una cláusula con una buena cantidad, me dicen que sí la hay, y yo no sé si los clubes argentinos estén dispuestos a pagar el salario.
0: No, digo, por eso te comentaba, ¿no?, que ya lo hemos vivido, y bien lo decías con Fernando Gago. No sé si era alta o no. Bueno, aquí mismo lo vivimos con San Luis y con el brasileño técnico de la América que jugó 4 finales con
1: Jardiné.
0: Sí, con Jardiné también hubo pago de cláusula. O sea, si hay intención y hay billete y el otro quiere, se va a armar. O sea, si Hernán Crespo le llegan al precio a él y él quiere y pagan los 7, 9, 8, 5, lo que sea, se va a hacer, Tito. O sea, con el dinero, ¿cómo dices? Con dinero.
1: Dancing the dog, ¿ok?
0: Ándale.
1: Oye, pero aquí también lo interesante sería saber si Crespo pide una salida, ¿no? O sea, si no, porque yo creo que independientemente de la lana y lo que sea, aquí lo clave es que la persona quiera seguir. Porque si te le plantas a la directiva, ¿no?, y le dices, oye, ¿sabes qué? Si me interesa irme, entonces quiere decir que realmente nunca existió un interés. Pero insisto, primero habrá que esperar si hay un real interés de River. O sea, si voltearon a ver a Crespo como su principal candidato. Colegas argentinos que me han escrito, me han dicho que sí, que ante la salida de Coudet, que Crespo es el candidato de River. Ellos dicen eso, pero insisto, no creo que sea tan fácil, Mateo. No creo que sea tan fácil, pero también va a ser interesante conocer la postura de Crespo, ¿no? O sea, que la directiva conozca.
0: Te va a decir que no, va a mantener. A ver, ya conocemos de repente cómo es la idiosincrasia del técnico. Y más, lo voy a decir, no que todos sean iguales, cómo es el argentino. El argentino, con todo respeto, en algunos momentos ha mostrado, como decimos acá en México, centaveros, ¿no? A ver, que te enamore River. A ver, para nadie es un secreto, Tito, que River, la proyección que te puede dar River y la que le pueda dar el Atlas con todo y que esté bien es muy distinta. O sea, dirigir a River es algo completamente diferente que estar con el Atlas, por muy bien que esté, Tito. Y eso enamora, y seguramente eso le puede llamar la atención. Ojalá y sea decente, y no sea como el otro, ¿no? Que lo niegue. Y al final de cuentas se va. Y si no, para, como diría una frase muy del señor David Medrano, para el baile vamos, y a quien saludamos con mucho gusto. David, buenos días, ¿cómo andas?
2: Hola, Matrín, ¿cómo andas, Chito? Buen día, ¿cómo
1: Hola,
2: están?
1: Hola, jefe Medris, ¿bien y tú?
2: Qué gusto, con el gusto de saludarlos, como siempre, ya lo decía Matrín en el inicio del programa, ¿no? El golpe de autoridad de la Liga Mexicana sobre la Liga de Estados Unidos. Lo hemos dicho, ¿no? Aquí muchas veces que las distancias se han acortado muchísimo y que ya no les podemos regalar la localía, está claro. No les podemos regalar la localía, porque si le regalamos la localía nos ganan, con sus contadas excepciones, ¿no? Pero que todavía, Tito, en ida y vuelta o en territorio neutral, los mexicanos les podemos ganar a la Liga de los Estados Unidos. Y ayer quedó claro, ¿no? Y vaya que sufrieron los dos, ¿eh? A Toluca en la recta final le pusieron una peloteada, con todo y que jugaban con un hombre menos, lo pelotearon de arriba abajo, pero pudo sacar el resultado. Y tuvo la ventaja de que el equipo se quedó con un hombre menos, el adversario, el Austin. Y América, y buenas ranas, ¿no? El primer tiempo después del gol, la peloteada que le pone Columbus hasta el penalti que detiene Cota. Pero insisto, al jugarse en territorio neutral, pues el fútbol mexicano establece hegemonía. Y están los cuatro equipos mexicanos en la siguiente etapa. Toluca contra León, América contra Monterrey en esta Leagues Cup. El mitote que está buenísimo, buenísimo. Esta mañana se sigue hablando en Argentina de ello. Todos los programas en Argentina hoy, en redes sociales, en streaming, en televisión, programas deportivos, hablan de que Crespo es candidato para llegar a River Plate. Y uno dice, Ray, Crespo. Uno dice, Matrín, Crespo. Si tiene Hernán, que hace un mes que llegó a los rojinegros del Atlas, ¿no?
0: Sí, sí, sí. Y trabajando propiamente como 15, ¿no?
2: Sí, se acuerda que se fue, él vino hasta la fecha 3, ¿no?
1: Sí. Sí, hasta la fecha 3 se integró.
2: Hasta la fecha 3 se integró. Vamos para la 6, pues prácticamente un mes. Tiene un mes como técnico de los rojinegros del Atlas, pero a mí sí me brinca que suene tanto, y anoche hablaba con periodistas argentinos y les preguntaban y me decían, no, lo que pasa es que hasta donde sabemos, el agente de Crespo, Bragarnic, en los equipos anteriores, no sabemos si en Atlas, siempre puso la cláusula tipo Tito de salida para selección y para River.
1: Creo, según lo que me mandaba un colega argentino, jefe, que sí existe esa, pero aplica a partir del próximo año.
2: Ah, bueno, entonces no se puede.
1: Que si a esta quieren, tienen que pagar 7 millones de dólares.
2: Está bien, bien blindado, Tito, bien blindado.
1: Yo no sé si River quiera pagar esa lana, que lo dudo.
2: No creo, Tito, no creo que por un técnico, ni por Klopp, cabrón, ni por Guardiola, no, por ningún técnico, ningún equipo puede pagar esa cláusula. O sea, qué bueno, si es así, bien blindado por la gente de los rojinegros del Atlas, porque, insisto, Ray, ayer me salió en Argentina y dice, es que él cuando fue a Brasil y cuando fue a Arabia, siempre pusieron esa cláusula su representante Bragarnic y él, de que para la selección argentina o para River, solamente para esos dos casos había cláusula de salida.
1: Y seguramente está, jefe, pero te digo que me decía...
2: No lo sé, Tito.
1: Me decía un
2: pero colega, seguramente, Ray, hoy mira, en el mundo actual, pues existe, ¿no? Normalmente, para los técnicos y para los clubes, pues existen estas cláusulas de salida, ¿no? En algunos casos, pues, más castigadas en la parte económica, ¿no?
1: Sí, mira, déjame leerte lo que me puso este colega. ¿Qué hora es allá? Ya son las 11:30, ¿no? De la mañana.
2: Allá sí, Tito.
1: Y el cabrón, desde las 4 de la mañana de acá, le digo, cabrón, ¿no duermes? ¿Qué hora son allá? Le digo, pues, aquí son las 4. Ah, chica, que son las 7. Ah. Le digo, mira, me pone esa información, dice, no puede llegar gratis a River, porque, bueno, el técnico tiene en su contrato laboral con Atlas, Atlas cobra 7 millones de dólares y se va ahora. El tema preferencial a River rige a partir del 2027. O sea, me dice, hoy es caro, el año que viene, ¿no?
2: Correcto.
1: Entonces.
2: Habría que ver. Yo insisto,
1: jefe, primero habría que ver si Rives se ha volteado. Porque
2: exactamente, Rives.
1: Ellos sí, seguramente Argentina hoy. Sí manejan hoy, los medios, pero habrá que ver si realmente River está volteando a ver a Crespo,
2: ¿no? Claro, Rey. Hoy será un día clave, ¿no? Porque seguramente hoy queda desligado Coudet y a partir de ahí, pues la gente de River empezará a dar pasos. Hay que recordar, Tito, el promotor de Coudet y el de Crespo es el mismo. Entonces, la gente de River debe conocer perfectamente las condiciones, ¿no?
1: Y ese mismo de Coca, ¿por qué no le...?
2: El mismo de Coca, Rey. El mismo
1: no
2: de Coca.
1: ¿Por qué no promociona Coca mejor? Ahorita Coca no tiene chamba.
0: De hecho, allá un portal Todo Noticias también pone a Pablo Aimar como otra de los nombres para...
2: Ayer poder... decían, Matrín, a Ramón Díaz, Pablo Aimar y Hernán Crespo.
0: Así es.
2: Que son las opciones para dirigir a River. Ramón Díaz peleado con la actual directiva. Aimar es parte del cuerpo técnico de Scaloni en la selección argentina y Hernán Crespo hoy tiene contrato con los rojinegros del Atlas.
0: Sí, sí, sí. Y es lo que están, es lo que más suena, ¿no? Y el tema obviamente de la rescisión de que si son los 7 millones, el diario Río Negro dice es el favorito para dirigir los destinos precisamente. También me ponen a Santiago Solari como una posibilidad. Eso lo pone el diario Río Negro.
2: Seguramente, Matrín, a Río Revuelto, ¿no? Sí. Pero, reitero, hoy vamos a conocer más detalles y más vale que el rojinegro esté bien blindado, porque si no empiezan con el sueño de su vida, ¿no?
1: Sí.
0: Es lo que le decía a Tito, ¿te acuerdas de Gago, no? Digo.
2: No, Matrín, por eso, o sea, para ellos, o sea, ellos tienen una forma de diferente de ver el fútbol a la nuestra, ¿no? Y entonces, el que los mande llamar el equipo de sus amores, puta, les mueve todo. Entonces te llevan a ese escenario, ¿no?
0: Sí, y más, obviamente. Cuando vaya, él fue figura, ¿no? Como bien mencionas, fue figura.
2: No, como jugador, o sea, Matrín, como jugador, jugadorazo.
0: Entonces, imagínate lo que representa para él sacar de esta mediocridad futbolística en la que está desde hace un rato River, tener a eso a tu favor, te catapulta.
2: O empinarlo más, como Gago con Boca. ¿Sí? O empinarlo más.
0: Sí, sí, sí. Pero si te sale la otra, hasta candidato a selección te vuelves, ¿no?
2: Porque hoy día River es un desastre, Matrín. Sí. Le metieron 70 millones de dólares al equipo, 70. Y no juegan a nada. Y ayer, el Santa Fe, que tiene un centro delantero de 42 años y debe pesar 90 kilos Rodallega, fácil pesa 90 kilos esta versión de Rodallega, les ganó en penales, entonces sí es un desastre el equipo de River.
1: Ayer se querían comer a los dirigentes de River ahí en el estadio, ¿no? Se los querían
2: comer. ¿Cómo no?
1: ¿Cómo en ocasiones la pasión desborda en todos los sentidos?
2: No, Tito, y más en un país, Tito, y más en un país como ese donde el fútbol es religión, cabrón.
1: No, y acá, ¿qué noticia? No,
0: ese Rodallega fue el que vino al Atlas, David, ¿sí va?
2: Ese, sí, Matrín. Hugo Rodallega. El que vino a Necaxa y al Atlas sigue jugando. Es el centro delantero del Santa Fe de Colombia. Creo que tiene 41 para 42 y debe andar cerca de los 90 kilos, unas nalgas. No.
1: Oye, cabrón, ¿cómo? De eso, ¿cómo? ¿Cuándo te
2: salió? Te voy a dar repatadas, cabrón.
0: No decir nada. Oye,
1: a ese Rodallega en Atlas, según mal recuerdo, lo trajo Romano, creo. O llegó en la época de Romano al Atlas.
2: El Romano trajo a Lucas Barrios.
1: Sí, pero Rodallega también estaba con
2: Romano. Pero acuérdate que a Lucas Barrios le hizo la grilla aquel, el otro 9.
1: Sí, el otro Guillermo.
2: El otro 9 que amenazó a los jugadores. Dijo, y se la dan a ese, hijos de puta, para que vean cómo les arranco la cabeza, ¿no?
0: Oye, y de hecho se fue a Inglaterra y no le fue tan mal en Inglaterra, ¿eh?
2: ¿A quién?
0: A Rodallega.
2: No, Matrín hizo, Matrín, ha hecho una carrera, insisto, Matrín, como centro delantero, con más de 40 años, ser titular en cualquier equipo de primera división de cualquier país del mundo, tiene mérito, güey. Delantero con más de 40 años, si tú dijeras, oye, es zaguero central, es portero, las coyotea. Pero centro delantero, cabrón, más de 40 años titular, tiene gran mérito.
0: Sí, 41 años nada más tiene el muchacho, nació en el 85.
2: Sí, Matrín, por eso te digo, más de 41 para 42 tiene Rodallega.
0: Joder, la mañana, y ahí sigue.
1: Y yo, por eso
2: no,
1: estaban
2: por eso, Matrín, anoche hervía el Monumental con la eliminación del equipo de River, y bueno, pues se habla de que tienen que ir por un técnico de estos que respalde la tribuna, ¿no? Y a estos, Ramón Díaz, el Muñequito y Crespo, pues lo respalda la tribuna por su gran pasado como figuras del equipo, ¿no?
0: Sí, o sea, no, y aparte es como dices, como un pararrayos, ¿no? Para que aguante con el amor y con los goles y todo, y con simplemente
2: el aguante, con el aguante, como dicen los argentinos, el aguante.
0: Y con que llegue y el verso, ¿no? El equipo de mis amores, el equipo que siempre quise, con eso ya te los echaste a la bolsa.
2: Pues va a estar interesante hoy en el transcurso del día cómo se mueve la tenebra, ¿no? Primero que se oficialice la salida de Chacho Coudet. Seguramente habrá un interinato con el Pichi Escudero y a partir de ahí la búsqueda del nuevo entrenador y la gente de River empezar a cabildear los temas, ¿no? Insisto, en Argentina se habla muchísimo de Crespo. Se ve que tiene llegada con la directiva, pero como decían ustedes, habrá que ver si verdaderamente existe esta cláusula y si existe, si estarían dispuestos a pagarla, ¿no?
0: Sí,
2: no vayan a empezar a presionar al técnico para que el técnico le diga a la directiva, ey, escúchame, es el sueño de mi vida,
1: Es que es a lo que le decía hace ratito a Matrín, que deja a un lado si hay cláusulas, si hay lana y demás. Acá lo interesante es que si verdaderamente River toca a Crespo, si Crespo dirá, ¿sabes qué? No me interesa, quiero dirigir al Atlas, o vendrá esa versión. La de escucharme,
2: yo creo que no me interesa, no puede decir. Lo que sí puede decir, señores, yo honro mis compromisos. Exacto. Por supuesto que es el sueño de mi vida, pero honro mis compromisos y por ahora no puedo.
1: Exacto. Sí, sí, sí. O sea, eso va a ser clave.
2: Exactamente, esa postura. Por supuesto que es el sueño de mi vida, pero en este momento, como ha dicho Milito, ¿no? Ya llegará el momento. Por supuesto que me interesa dirigir a Independiente en algún momento. Pero por ahora pues tengo un compromiso acá. Habrá que ver, Crespo, qué es lo que, cómo se maneja a este respecto, ¿no? Yo creo que esta madre no pasa de dos o tres días, Tito, para que se desinfle, para que aterrice, ¿no?
1: No va a pasar mucho tiempo.
2: Ahora, por lana, Tito, por lana no hay problema, ¿eh? Oye, güey, River le pagó a Tigres 15 millones por Correa.
0: Ay, ahí está, ahí les queda la mitad de la rescisión de contrato.
2: De la mitad para atrás, Matrín, nada más de la mitad para atrás.
0: Sí. Que agarre lo que quiera, ¿no? Si son siete, mitad para adelante o mitad para atrás, y ahí.
2: Correcto.
1: Sí. Ay, cabrón, me da ansias eso.
2: ¿Por qué te da ansias?
0: ¿Pero por qué?
1: No sé, me da ansias.
2: Finalmente, son las crisis de los equipos, ¿no? Cuando entran en estas crisis, bueno, y finalmente River tiene rato, o sea, digo, ya echaron al mejor técnico en toda la historia de River, que era Muñeco Gallardo, o sea, ya reventó Muñeco, hoy revienta Coudet, habrá que ver quién es el que sigue, a ver si puede enderezar esta situación, ¿no?
0: Eso ya es una crisis muy larga la que tiene, ¿no? El cuadro de las gallinas, ¿no?
2: ¡Claro! Oye, y ayer como figura regresó nuestro Chinito Huerta, ¿no? Como figura.
1: A ver, jefe, yo quiero conocer su opinión de ustedes y sobre todo de la gente que nos escucha. O sea, él dice que le cerraron las puertas allá y que por eso ya mejor decidió regresar. Pero creo que también nos topamos con una realidad, ¿no? Que es el nivel, o sea, no le dio y pues vuelta para atrás.
2: Eso es, Tito, eso es. O sea, esto no está, tampoco es tan difícil la ecuación, porque imagínate, Ray, después del Mundial, Toluca estaba muy cerca y Toluca estaba muy insistente. Sin embargo, el Chino le dijo a la gente de Toluca, aguántenme, yo voy a tratar de acomodar lugar, mantenerme en Europa. Pero Toluca, bueno, pues que te vaya bien, porque nosotros le vamos a buscar por otro lado. Ray, y la realidad es que no pudo. Trataron de encontrar por un lado, por otro lado, por otro lado. Hasta que la mejor solución para ellos es pues regresar, como dijera mi amigo Rafa Puente, a la zona de confort, ¿no? A donde es figura, a donde gana bien, a donde lo quieren. ¿Viste? Pues ahí el recibimiento en el aeropuerto de Ciudad de México, cabrón, como un crack.
0: Oye, lo que sí, aquella playera, ¿no? Aquella playera cuando se la levanta, rehecho en CU y todo.
1: Ahora va a ser rehecho en CU.
2: Exactamente, pero viste, pues entonces el recibimiento, y entonces, pues yo creo que todo esto ayuda poco para en el futuro el estatus del futbolista mexicano, ¿no? O sea, insisto, tenemos uno, que es Johan Vázquez, ¿no? Porque Chaquito no sabemos ni dónde va a jugar y no pudo en el Milán. Mateo es un chavo que está en proceso de formación. Obed Vargas, pues es un chavo que no es producto del fútbol mexicano, sino que es producto del fútbol de los Estados Unidos y lo han cedido también a otro equipo. Raúl y Edson están. Dime, Rey.
1: Y fíjate, jefe, que Chino Huerta pues, decía que tuvo propuestas, pero que él siempre decía que estuvo convencido de que de venir a Pumas. Y me dice un amigo muy, muy metido en el tema, dice que a Toluca el Chino lo mandó al carajo porque quería cobrar como si venía de triunfar del Real Madrid.
2: Seguramente, pues yo sé que Toluca lo buscó y él decía, no, es que quiero yo lo de Europa y mi sueño y la madre. Y mira, hoy, cuando se cerró, porque aparte Pumas tenía para el fútbol, para una venta al fútbol mexicano tenía el 20%, por lo tanto, pues Pumas pagó menos, ¿no? Terminó pagando solamente el 80% del valor de la carta. Pero sí, Rayo, o sea, el tema es este.
0: Solamente ya 28 juegos. 28 juegos tuvo, 4 goles, muy poco, por no decir nada, ¿no?
2: Matrín, se pasó 6 meses lesionado, güey.
0: Sí.
2: Mira, 6 meses lesionado. Pues ahora no le queda más de que, bueno, regresar al fútbol mexicano y consolidarse acá, porque también habría tenido un torneo o dos torneos de muy buen nivel con Pumas. Habrá que ver si los puede mantener, ¿no?
0: Porque aparte ya llega con la etiqueta, ahora sí, digo, si ya llegaba de refuerzo, con más ganas, es otro, con más presión de refuerzo, ¿no? Y para platicar, ya está, ustedes que estaban preguntando dónde andaba el señor Camberos, ya se está conectando con...
2: ¿Dónde anda?
3: Cabrones, pónganse a trabajar, que dónde anda. Aquí estamos, ¿no? Es que acá en este lado de la frontera, pues es una hora más de temprano, y por más que le di a la bañadito ayer, llegamos ya muy tarde, perdón, pero oye, un detalle con el Chino Huerta, es de esos jugadores, no quiero decir raros, pero sí que su carrera estaba marcada por temas de primero raros, que no los quiere la gente, que salen mal de un equipo, que en el otro no termina de consolidarse, que tiene una oportunidad de oro para irse a Europa, pero sobre todo, ¿sabes de qué? No creo que sea de aptitud, porque aptitudes las tiene. Creo que con el Chino ha pasado mucho por la actitud, ha pasado mucho por esos altibajos que tiene en cuanto a cuando enseña un potencial verdaderamente bueno, pero después comienza a caer una inestabilidad a través de su carrera.
1: Oye, que no le ha permitido, pero yo creo, consolidarse. Que su potencial alcanzó para tener un buen torneo con Mazatlán.
3: Sí.
1: Nada más. Y con Pumas, ¿no? Que Pumas
3: con
1: que
3: Pumas,
1: fue,
3: con Pumas, fue, yo creo que fue su mejor.
1: Pero
3: momento.
1: Así que digas tú, es un fenómeno como futbolista.
3: No, de acuerdo, nadie dice eso, pero sí, es un jugador que ha mostrado que tiene mucho potencial, que te puede dar más. Pero repito, esos momentos en su carrera, esos lapsos de inestabilidad, no le han permitido consolidarse, no le han permitido tener una secuencia y consolidarse aquí o en el extranjero, donde sea, ¿no?
1: Pero la realidad es que no le alcanzó, ¿no? No le alcanzó para estar en Europa, en una liga que
2: no es de las fuertes. En una liga de tercer nivel. En Bélgica, sí. O sea, no hablamos de España, Inglaterra, Italia, las de primer nivel, ni las de segundo nivel, Francia, Holanda, Portugal, no, hablamos de una liga de tercer nivel.
0: Y en un equipo contendiente siempre, ¿no? Arriba, el Anderlecht.
2: Sí, bueno, el Anderlecht, un equipo, pero, o sea, la liga, Matrín, quiero, Tito, la liga de Bélgica, como la liga griega.
3: Tus paisanos, pues, dices.
2: Del nivel del fútbol mexicano, güey, del nivel del fútbol mexicano.
3: Sí, cabrón, déjame poner en duda esa aseveración.
2: Bueno, que se vale.
3: Pues yo creo más abajo, güey. Acá hay 5 o 6 equipos que le dan la buena y las malas a esos cabrones.
2: Yo creo que tanto la griega como la belga y la liga danesa, todas esas pues son más o menos del nivel nuestro, ¿no?
3: Oye, pues la griega sí está arribita, ¿no?
4: Y yo creo que no, Jero.
3: Ni la turca.
4: Yo creo que es del nivel nuestro, tiene tres equipos importantes y sí. Para de contar, ¿eh?
3: ¿Y la turca?
4: No, es no esa va un poquito, va creciendo, Jero, porque año con año le van metiendo lana y están apostando ahora a los viejos, ¿no? Están llevando viejos como Salah y como ese tipo de futbolistas.
3: Le hay que tratar. Lanita, ¿va?
4: Exactamente, esos le están metiendo, pero esos están todavía, Jero, en el segundo nivel, ni sí. Con mucho los turcos, no. Están en el nivel de las ligas top.
3: Sí, claro, claro. Pues que haya suerte, que le vaya bien al chino, cabrón.
4: Pues, no, claro, pues, claro, pues, ya, si no, wey, si no se pudo, güey, pues no se pudo, cabrón. Pues digo, Jero, sí. no es para todos, güey. Qué bueno que lo intentó el muchacho. Qué bueno que lo intentó y no le alcanzó. Pues ahora, a darle acá, a hacer figura acá.
3: Y alguien que sí está consolidado, pues vimos, no sé si vieron la asistencia que da Raúl Jiménez, estuvo ahí en el triunfo de su equipo 2-0. Sí. Raúl está más.
4: Pero Raúl que tiene ya 12 años en Europa, ¿no, güey? Sí, o sea, sí.
3: Un equipo de media tabla para abajo.
4: No, claro, y digo, y ahora segunda división, cabrón, pero digo, sí. Mantener esa regularidad, te hablan de una consolidación de carrera, ¿no? Raúl es un caso como fue el de Andrés en su momento, ¿no? O sea, con una carrera vasta, robusta, consolidada, ¿no?
3: Sí, abajito esos dos jugadores que mencionaste, quizá de Hugo, Rafa y Chicharo, ¿no?
4: Claro. Ve, por ejemplo, Raúl todavía, Jero, apostó a la competencia cuando Raúl puede venir perfectamente a la Liga de Estados Unidos a juntar el dinero en carretilla como Chucky, ¿eh?
1: Sí.
3: Sí, como Chucky.
4: Bueno, Chucky junta el dinero con carretilla, cabrón. Junta el dinero con carretilla como Don Fer Tapia de los Freddys allá en el Aragón, Jero. Chucky cobra 7,5 millones de dólares por año, camberos.
3: Y bien vivos con otra, ni juegan los cabrones nomás.
4: A eso voy, camberos.
3: Ahí le pastorean. Le hacen
4: camberos, que... imagínate, tu mensualidad de $700,000, cabrón.
3: A HH también le fue bien, ¿verdad?
4: Claro, pues por eso la gente dice, oye, Chucky se volvió loco, mandó a la chingada a la familia. ¿Y quién no, cabrón, con ese dinero? No.
3: Del Chicharo no se va a estar hablando, cabrón.
4: No, dije Chucky, cabrón, dije Chucky.
3: Chicharo, cabrón, no, perdón.
4: Vi Chucky que ya no le habla a nadie de su familia, está peleado con todos, ¿sabes?
1: No, bueno.
4: La pinche lana, ¿cómo vuelve loca a la gente, ¿no?
3: Los cambia, sí.
0: ¿Cómo dicen, no? Con lo gordo que me cae, ¿verdad?
4: Exactamente, pero sí, te acabó. Entonces, te digo, pero Martín, Raúl priorizó Martín todavía a la alta competencia en una segunda división de Inglaterra, cuando él seguramente, reitero, en la Liga de los Estados Unidos podría juntar el dinero con carretilla, cabrón.
0: No, y se quedó esta temporada todavía con el Wolverhampton allá, con todo y que es segunda división allá, que es de muy buen nivel, que venirse para acá con Tigres o con el mismo América, ¿no?
4: Sí, entonces te habla de lo mismo Andrés en su momento, ¿no? Cuando lo buscó el Atlas y la madre, el güey priorizó alargar hasta donde fuera la posibilidad de jugar en Europa.
3: Sí.
4: Y Chino, pues bueno, intentó y no pudo, güey. Está de regreso, listo.
3: Así es. Oye, sí. Adelante, Martín.
0: Digo, ojalá y el Chino te recupere ese nivel que en su momento le llevó a selección, porque hasta en la selección se perdió, pues estarán de acuerdo, no pasó nada.
4: Duró 200 días lesionado, cabrón. Habrá que ver primero si ya la parte de la sanidad está bien, y a partir de eso, pues entonces empezar a tratar de ganarse un lugar, porque hoy día me parece que en selección está clarísimo quiénes son los dueños de los extremos, ¿no? Alvarado y Quiñones, ¿o alguien tiene alguna duda, camberos, Tito Matrín?
3: No hay, en este momento.
4: No hay duda, ¿no? Que los extremos de la selección son Alvarado y Quiñones.
3: Y que los contenciones son Lira y Edson.
4: Y Mora, Lira y Mora.
0: Sí. Oye, y vaya que le va a hacer falta Pumas, ¿eh? Ya ves que no anda arrancando muy bien el equipo de Pumas.
4: Sí, que traen ahí muchos peditos, que de repente, dicen que... Pero el Tano Solari, me decían ayer, que hablaba con gente pública, oye, este cabrón nunca tiene la culpa, Jero, nunca.
3: Pues cabrón.
4: Dice, de esos clásicos que siempre, siempre encuentran un pretexto. No, pero no viste, qué malo es, cómo se equivocó. Oye, pero no.
3: Oye,
4: y no jugamos tan mal. No jugamos tan mal, pudimos ganar. No te digo que hayamos podido ganar o perder. Te digo que no estamos jugando a nada.
3: Aplica la del güero.
4: Pero, ¿no? Pero escúchame, sin jugar a nada casi ganamos. No, bueno, hijo, entonces vas. Oye, acéptame una, cabrón, ¿no, Cameros?
3: Aplica la del güero, ¿no? Que cuando pierde, el pendejo es el árbitro. Y cuando gana, es que mi equipo fue intenso, cabrón, mi equipo jugó, mi equipo.
1: La realidad como que en ese equipo no hay un clic entre el técnico y el equipo, ¿no?
4: Estaba Efraín estaba, no era del agrado de Sancho, ¿no? Es más, creo que ni se hablaban. Pues se va, y hoy Sancho trae uno de su agrado como Solari, pero le está costando mucho trabajo el tema de la gestión, ¿no? ¿No se acuerdan hoy, en la primera jornada, Jero? ¿No se acuerdan en la primera jornada cuando Rondón Valle en su cara le dice, fuiste traidor, en su cara le dijo Rondón al Tano Solari?
1: Y pues mentiras no dijo, ¿verdad?
4: No lo sé, Ray, pero seguramente algo les ha de haber dicho él que luego, este tipo de cosas luego, Tito, los seres humanos, la mayoría de las veces terminamos siendo rehenes de nuestras propias palabras.
1: Sí.
4: En un afán de quedar bien o de Coco Watch o de que te aflojen algo, dices lo que sea, ¿no, Camberos? Y después, esas mismas palabras, ¿cómo las sostienes, no?
3: Dicen en Tusca, amo de lo que callas y esclavo de lo que dices.
1: Después claro, como le dijo. El golpe de realidad.
4: Oye, como le dijo el Zuli Alberto, dice el profe Guerra, yo me hacía pendejo con lo de Celestino. Celestino, cabrón. Celestino ya. Y Zuli dice, Celestino ya. Estaba en el mejor momento de su carrera. En el mejor momento de su carrera, y Zuli se había lesionado. Y Alberto había dicho, ¿no? A los dos les dijo, el titular es el Zuli.
3: Y no, entonces, no, Celestino.
4: ¿No? El titular era el Zuli. Y Zuli se lesionó y empezó a jugar Celestino. Y Celestino, Jero, estaba en el mejor momento de su carrera. No dejaba pasar ninguno el flaco. Y entonces, el Zuli, cuando empezó a ver Camberos, después de 6 jornadas, va, ¿te acuerdas? La oficinita del vestidor de Chivas ahí con el cristalito ese. ¿Se acuerdan, verdad? Frente al vestidor, la pinche oficinilla es ahí. Va Zuli y le toca. Claro. ¿Qué pasó, Alberto? ¿Cómo andamos? ¿Cómo andamos? Ya ves el Zuli.
3: ¿Qué pasó,
4: Javier? Ya ves, Alberto, el profe común. Oye, yo ya estoy bien y tú dijiste que yo soy el titular. Y ya estoy bien, Alberto. Y tú dijiste que yo soy el titular. Tienes razón, dijo Alberto, tienes razón, yo lo dije. El domingo juegas.
3: Sí,
4: y ya le dijo, nene, háblale a Celestino. Ahí viene el pinche flaco. ¿Qué pasó, Alberto? ¿Qué pasó, Alberto? Oye, flaco, pues fíjate, güey, ¿se acuerdas que yo les dije que el titular era Javier? Ya está listo Zuli, va a jugar el domingo Zuli. ¿Pero por qué, Alberto? No mames, no chingaderas, Alberto, yo estoy mejor, ¿no estás viendo? Sí, cabrón, pero yo empeñé mi palabra y tengo que respetarla. Pero no es justo, Alberto, yo me voy. Y no me concentro. Y se fue. ¿Te acuerdas? Se fue. Sí. No quiso concentrarse, sí. Se fue del entrenamiento. Que fue cuando el profe Guerra manda a llamar a Beto Agnesi, que era el director o vicepresidente de fútbol. Le dice, Beto, tengo este pedo, güey. ¿Cuál, Alberto? Ya ves qué calmado, Beto Agnesi. Yo tomé esta decisión. Me hice pendejo durante buen rato porque Celestino está mejor que Zuli. Pero, güey, tengo que honrar mi palabra. Y ya vino Javier y va a jugar el domingo y el flaco se fue. Y te digo una cosa, Beto. Si el flaco no regresa a la concentración, yo me tengo que ir. Porque significa que no supe gestionar, ¿no, Cameros?
3: Claro, como debe ser.
4: No, pero ahí van Beto Agnesi y el profe Alarcón. ¿Qué pasó, cabrón? ¿Qué pasó, cabrón? No mames, cabrón. Ya ves el profe, ¿te acuerdas? Pistolita. ¿Qué pasó, cabrón? No mames, flaco. O sea, ahí ligero, arrastras, lo tuvieron que llevar a la concentración. Entonces, como dices tú, ¿cómo dijiste tú? ¿Prisionero de qué, Cameros?
3: Amo de lo que callas y esclavo de lo que dices.
4: Amo de lo que callas y esclavo de lo que dices. Entonces, pues sí, muchas veces el ser humano, en aras de conseguir, de avanzar, o simplemente de salir de un problema, ¿no, Camberos? Gambeteamos, tiramos ahí y después con esa misma, ¿no?
3: Hay que mandar un saludo a Arturo Javier Ledesma y a hacerle los dos nos oyen. Celes, acaba de pasar por un proceso de una cirugía muy, muy brava de espalda. Espero que ya esté mejor.
4: Un abrazo, y, para los dos grandes amigos.
5: Yo soy hijo cabrones. Y estuvo conmigo un tiempo bueno para el tenis, el cabrón, el racket y Arturo Javier con esa afabilidad y eso siempre.
4: Y ese, esa bonomía de persona que tiene Misuli siempre, ¿no?
5: Toda madre, sí, sí, sí, sí. Pues sí, así fueron las cosas, ¿no?
4: Oye, así, cuando insisto, cuando lo que tú dices y prometes y al rato no cumples, ¡ay, cabrón!
1: Sí, me dice una fuente muy importante.
5: ¿Importante dice, o verídica?
1: Importante, verídica y así.
5: Verídica.
1: Me dice, güey, en Pumas, el tema es que los jugadores están encabronados con el Tano Solari. Y le digo, ¿por qué? Porque no les da 10 de descanso. Y por la forma en cómo se dirige al grupo.
4: Dice, acuérdate que...
1: Acuérdate que a Solari lo trajo el presidente de Pumas. Y dice, y Sancho tiene en carpeta en modo de espera a Memo Vázquez. Y yo,
4: No, pero a Memo se lo batearon cuando él dijo, que porque por lo mismo que Tigres bateó a Osorio y que Chivas bateó a Osorio, que porque toma. ¿Y qué tiene de malo eso?
1: ¿Cómo que toma? Cabrón. O sea, ¿el borrachón o qué?
4: No, es la palabra la que no me gusta. Sí. Pues oye, cabrón, pero este cabrón cuando vino a platicar con nosotros olía jarrito nuevo. Pues, ¿qué tiene, cabrón? No. Cabrón, como si fuera un delito.
5: Vayan a los resultados, cabrones. ¿Qué les importa?
4: Como si fuera un delito esa chingadera, ¿no?
0: No es una virtud, pero tampoco pecado. ¿Estás de acuerdo?
5: Es denostar, cabrón. Eso es denostar y eso es segregar y eso
4: sí, por lo que hace en la cancha.
5: Si no le habla un cabrón o X o trae problemita, pues no, cabrón, cada quien.
4: Sí, dicen que, por ejemplo, al viejo Osorio, por eso le bajaron el pulgar en Tigres, Jero, que inclusive le preguntaron a la gente con la cual convivieron en el verano, oigan, ¿es cierto que de harina y huevo? No, son buenos. No sabemos, sí olía, pero no sabemos, ¿no, Jero?
5: Está seco el viejo, porque también creo que es el medio enamoradón.
4: No medio, Cameros, no medio, no, bravísimo. Y como sí. Como dice Tito, muy hot.
1: Sí. Oh, qué chido, hot.
5: Es un romántico incurable como
4: empedernido.
5: El viejo es Ben Goran.
0: No, pero lo hot lleva un poquito caballero. Nivel un poquito más arriba de empedernido, ¿no?
1: Sí, estoy de acuerdo contigo, Matrino. Hot es hot. Eso ya. Del romanticismo queda de sí, otro lado.
0: Es lo que menos interesa el romanticismo en el, hot.
4: Pero Jero, está claro, en el fútbol actual, la gestión de grupo es fundamental, sobre todo, Camberos, si no hay resultados.
5: Sí. Y comienza.
4: Tú puedes ser un militar como el viejo Almada, pero si te acompañan los resultados, los inconformes van a tener que cerrar el orto, ¿no, Camberos?
5: Y que cuánto tiempo te dé, eso lo veremos.
4: Ah, pero sabrá Dios. Sabrá Dios para cuánto tiempo te alcance para que te reviente, exacto, ¿no, Camberos? Exacto. Sabrá Dios.
5: Pero mientras claro. Dan los resultados y llegue a ser campeón, ya su vaya desquitaste.
4: Porque está claro, Jero, que si eres de mano dura y no hay resultados, no vas a durar 3 semanas, güey.
5: No se te voltea ni chiflas.
4: De inmediatamente, claro, los que no juegan, los que no tomas en cuenta, los aprovechando los malos resultados, te empiezan a serruchar el piso, cabrón.
1: Sí. Pero hoy a Almada le está yendo bien con las
4: águilas. A eso voy, Tito. Si tienes el soporte de los resultados, pues a ver, hagan lo que quieran, cabrones, ¿no? Por ejemplo, Veiga, que estaba inconforme. Cuando se dio cuenta, dijo, puta, no me queda más de que correr, o con este viejo no va a pasar nada, ¿no, Camberos? Se puso a correr y mira ahora la clase de jugador que es el cabrón.
0: ¿Viste el golazo
4: de ayer? No que con Jardine decía que él no entendía eso, Camberos.
6: Exactamente.
4: ¿Verdad que sí se puede? ¿No? ¿Verdad que sí se puede?
0: No, y ayer qué golazo, ¿no?
4: Claro, él usaba la frase histórica del maestro Benjamín Galindo, ¿no? Los de adelante corren mucho y los de atrás la tocarán.
1: No, ya sí, pero ahora en el fútbol moderno eso no cabe.
4: No, Tito, insisto, eso y la gestión de un vestidor, Ray, hoy día con grupos tan grandes de 23, 24, 25 futbolistas, la gestión de un vestidor es fundamental.
1: Que no todos los entrenadores tienen esa virtud, por eso...
4: No, Ray, es una virtud.
1: Sus cuerpos técnicos pensando Ray, en que técnicos, alguien les ayude, ¿no?
4: Tito, hay técnicos que con conceptos básicos de fútbol ningún concepto rebuscado, ninguno, con conceptos básicos de fútbol, pero con una gran gestión de grupo han sido exitosos. Y mi más, claro ejemplo es...
6: Del profe Buffen, del profe Buffen no hables, cabrón.
4: Y el más claro ejemplo es el flaco Tena. El flaco no es ningún estratega, ninguna luminaria, pero es un gran gestor de grupo y la medalla de oro en Londres es de mi flaco Tena.
6: Y claro.
4: ¿Qué? ¿Gestión? Gestión de grupo, claro. Gestión de grupo.
6: A Chavita, que también medía muy bien con los jugadores, es una...
4: No, grande... aparte. Gestión de grupo, ya ves, la noche previa al partido de la final, los jugadores dijeron, flaco, ya estamos hasta la madre de la comida del hotel aquí en Londres, cabrón. Oribe. ¿Qué quieren, cabrón? Oribe y Marquito, ¿qué quieren, cabrones? Ya ves, dicen que estaba chingando un pinche huizcacho ahí en el lobby. ¿Qué quieren, cabrón?
6: No, bacacho, bacacho.
4: Vamos. Cabrón. El flaco es bacachero.
6: Sí.
4: Pues, unas hamburguesas. Pues vamos, unas hamburguesas, cabrón. Y vamos todos, vámonos. Y fue todo. O sea, esa es gestión de grupo. Oye, el gordo Guzmán, un gran gestor de grupo, Daniel también.
0: Qué importante es eso, ¿no, David? Para que toque.
4: Matrín, yo insisto, hay grandes gestores de grupo que sin ser unas luminarias estratégicas han ganado cosas importantes. Y hay grandes estrategas que en ocasiones no les ha alcanzado para ganar por la gestión. O sea, todas las fórmulas son buenas y malas. Todas las fórmulas han ganado. Por eso te digo, si tú eres un técnico de mano dura, disciplinado, y tienes resultados, pues te pelan los dientes, los inconformes. Pero si no tipeas a tener resultados, se convierte en una bomba de tiempo.
0: Oye, Vicente del Bosque, no por mencionar un técnico así, el
4: bueno, Matrín, el señor de la Fuente, el actual campeón del mundo, es un técnico de bajo perfil, de cuate de los jugadores.
6: Entonces, estás trabajando.
4: Claro.
0: Scaloni, ¿no? El mismo Scaloni con Argentina.
4: Sí, todas las... apostar a, o pensar que solamente una fórmula es exitosa, pues no, está claro que hay muchísimas en el mundo.
0: Mira, el mismo Mourinho, ¿no? Que es un tipo duro, recio, le fue bien con el Madrid, después en otros equipos batalló, y ahí está otra vez con el Madrid, lo traen por para que meta a cintura a varios jugadores de ahí.
4: Sí, tratar de poner orden en un vestidor, ¿no? Ya viste el putero que era el vestidor del Madrid del torneo pasado, ¿no? Se peleaban entre sí, se aventaban, ¿no? Entonces, llegó un tipo a poner primero orden en el vestidor, ¿no? Vamos a poner orden en el vestidor.
0: Sí, y mira, como dices tú, Chueco, de hecho, van dos jornadas y el equipo está ahí arriba, ¿no? Va empezando, pero ya está justificando.
6: Oye, Martín, Medrano, Ray. Les dije, cabrones, les dije, mis pericos rojinegros del Puebla, en cinco se chingaron a los diablos.
4: No, los pericos de la 4T fueron, no, Jero, qué bien juega, ¿no?
6: Ayer con una gran salida de Santos, de Natanael Dos Santos, no mames, cabrón, los mantuvo en argollas nada más con un cerrador.
4: Te la chingo.
6: Y les metió 9 argollas, cabrón, no chingas nada.
4: Te la chingo, las argollas te la chingo.
6: Sí. Y en la otra serie, el equipo de Tabasco está 3-3 con Guerreros de Oaxaca y van a dirimir en 7. Del otro lado, Tijuana, ya espera a los sultanes, que tú, cabrón, que sabes que los charros y que en la chingada. O cabrón, los sultanes se chingaron al 2 a Caliente Durango. Y pues ya está la final esa, pero tan bravo los, cuando un equipo, un grupo, así como cuando Orlegui ganaba todo, trae el B, trae la onza, lo trae no. Todo,
4: Sí, bueno, Jero, cuando te enrachas, encuentras el target, empiezas a tener todos los apoyos necesarios, claro, cabrón.
6: Ahí está, mis pericos rojinegros del Puebla.
4: Siempre los pericos de la 4T, ellos, cabrón. ¿No?

0: como
1: mejor perdedor, como no, ya,
2: ya ves que ahí en esta pinche liga luego sale con que no, ¿saben qué? Mejor como faltó uno, vamos a meter otro playoff. Sí,
1: a eso me refiero, ¿qué?
3: El playoff de perdedores, ¿no? Y luego ya.
1: Y como es mejor plaza, chingues, vamos a que entre, ¿no?
2: No, ahorita nos estamos preparando para el 12 de octubre cuando reciban al equipo de Nayarit, que pues ya la otra, la liga buena, cabrón, la del Pacífico, la de invierno.
1: Oye, Jero, ¿y que el mamostreto ese del equipo de Estados Unidos se acaba y regresa Polvojoa?
2: No, regresa, ya está equipándose y con refuerzos y todo. Sí, es un equipo de tradición del Pacífico que nunca debió haber ido. Peter, pues le dicen Polvojoa, pinche ciudad esa.
1: Sí, ponte un Polvojoa. Polvojoa, claro.
2: Ya, Pitero y todo, pero ahí está, ahí está. Y con
1: se acabó el proyecto ese de... El proyecto ese de Estados Unidos, camberos.
2: El de Tucson, sí. Que los camberos tuvieron un detallito. Se les olvidó sacar la visa de trabajo y cuando quisieron negociar, les dijeron, sí, cómo no, con gusto, $1,500 por jugador cada vez que pasen a jugar de este lado. Chingas, madre.
1: Ay, hijo de su chingada.
2: Equipo de béisbol, cabrón.
1: Hijo de, imagínate.
2: Tosco. Pues ya.
1: Que dijeron, no, mejor así nos quedamos, ¿no?
2: Mejor así no jugamos, ándale. Y así se quedaron.
3: Estaba duro el trancazo, ¿no? Imagínate.
1: No, pues imagínate, Matri. Pero sí, ayer vi a los históricos diablos, no pudieron, ¿eh? No pudieron.
2: Pudieron, y con un equipo que lidereó toda la temporada del sur, los buenos de los charros están allá, cabrón. Allá está
1: Julián. Sí, ayer estaba, se puso bueno porque estaba, al mismo tiempo estábamos viendo a River y todo el desmadre que pasaba en Argentina, estábamos viendo el partido de América, estábamos viendo lo del base, interesante.
2: Oye, pinches Dodgers también sin relevos y todo así mal, cabrón. Otra vez vuelven a tener, ¿quién fue? ¿Tanner? Sí, pendejo, cabrón. Cuando no están, eres Phillips, cuando no valen madre.
1: Explícame.
3: Si te hicieron enojar, o sea.
4: Si te hicieron enojar, Cambi.
1: ¿No has desayunado, bebestón, o qué?
4: ¿Vas a ir a ver a las Dallas?
1: ¿Qué se desayuna allá en la montaña? Cuéntanos.
2: En la montaña, bueno, sí está entre montañas este pinche pueblo feo, pero no estoy en la montaña, estoy aquí acompañado a mi primo Marco Antonio Álvarez Camberos en la bella Tijuana, Baja California.
1: Ah, no, pues ahí se desayuna muy bien, cabrón.
2: Muy bien, y de lo que quieras. Tú bien sabes, Medrano, que aquí hay pues como un mosaico de toda la República Mexicana.
1: Sí. Pero, por ejemplo, el norteño fronterizo es muy del burrito, ¿no, Jero? Mucho del burrito.
2: De la machaca, del burrito.
1: Exactamente. De la machaca, como dicen ellos, ¿no? De la machaca. De la machaca.
2: Sí. Tiene mucha influencia del estado de Sonora. Puede estar viendo un pinche machacón con sus tortillonas esas sudadas.
1: Ya, sí.
2: Uy, igual nos vamos a Puerto Nuevo, a la langosta de esa baranda.
1: Y ya, mediodía te vas. Plato. Y ya a la mediodía te vas a Puerto Nuevo, a las sobaqueras, ¿no? A las tostadas de harina, esas, a las tortillas de harina sobaqueras, a la langostita con frijoles fritos y sopa de arroz.
3: ¿Y en la noche?
2: Sí. Y en la noche, unos taquitos allá afuera del Hong Kong, el otro día...
1: Y en la noche, comidita china ahí en el Hong Kong, esa no falla.
2: Ah, güey. O ahí en la, pues por el centro hay varias taquerías buenísimas.
1: ¿No? Ahí por la famosa zona de la Cahuila, la interminable Cahuila, famosísima, sí, ¿no, Camberos?
2: La avenida, la Insurgente, la Cahuila, sí.
1: Oye, una vez, sigue una existiendo. Vez,
4: mi amigo Iván me llevó a unos tacos de asada en alguna colonia de Tijuana.
2: Acá son espectaculares los de asada, güey. Son
1: Tito, hay una taquería que se llama Las Sumaredas. Uf, Tejero.
5: Sí, ahorita.
1: Oye, el gordo, oye, los famosos tacos del gordo, pues ahí empezaron, güey, en Tijuana. Hoy están en Las Vegas, ancladísimos.
2: Pinche viejo cochino, también no creas que nomás porque...
1: No valen madre, pero la verdad, pero tienen una fama,
2: cabrón. De la frontera no saben buenos, allá, medio pedo, y a las 12 una, hombre, cabrón, son una chulada.
1: Correcto, pero no valen madre, pero bueno, finalmente, esta parte, pero sí, Tijuana, su gastronomía espectacular, ¿no? Espectacular.
2: Y le han dado su arregladita, normalmente la frontera, las ciudades fronterizas, puta, Laredo, Reynosa,

0: Nogales, cabrón, no, horribles, horribles. Pero,
1: la de no, México, wey, pero, está espantoso.
2: Oye, no. Juárez no sabes lo que es, cabrón. Hijo de sí, su chingada madre.
0: Sí.
2: Me decía Jairo, ¿por qué crees que me quiero ir, cabrón? Hijo de la parte del clima, Jairo, no, pero, hijo de su chingada madre.
0: Ambiente sí hay, nomás la pinche edad y el clima es horrible.
2: No, ambiente, ay, no, ambiente, Jairo, y la bonomía de la gente, la calidez, la amabilidad del juarense.
0: Sí.
2: Pero la ciudad es fea con F, cabrón, es fea con F.
0: Oye, a esta, hay que reconocerlo, esta Tijuana, toda la zona que era del río, el famoso cañón. No,
2: eso quedó espectacular,
0: cambiado. Lo han arreglado de bares, de... ¿Cómo se llama zona donde vamos ahí el...
2: Sótano, la zona río
0: suizo?
2: Oye, no, güey, la zona río es espectacular, camberos, espectacular, sí, claro. Ahí en Tijuana, ¿no? Plazas comerciales, restaurantes de primer nivel, ya tienen españoles de cortes, sí. la espadaña, no, tan cabrones, ¿eh?
0: Oye, Jerochi, y como en Guadalajara hay una placita aquí llena de buchones que hay, cabrón.
1: Oye, Jerochi, ¿y fuiste a alguna boda o qué?
0: Cabrón, no.
2: No importa, cabrón.
0: Vamos a Valle de Guadalupe. Vamos a ir mañana.
1: ¿Vas a degustar vino tinto?
0: No me gusta el tinto, Tito. No soy de tinto, pero pues el lugar es muy bonito, los viñedos y sobre todo en el paso por Ensenada hay unas cervecerías artesanales muy buenas. La famosa Guerrero, que es una marisquería de poca madre. Está bueno el tour por acá.
2: Dicen que es muy bonita.
3: Es una botellita, ¿no? Ahí algo de allá.
2: Esa región, ¿no?
0: Sí, es muy bueno. Y pasas por Puerto Nuevo, pasas a huevo ahí por la Langostita, entonces, pues hay que darle.
3: Ahí lo que quieras, un Sauvignon, un Cabernet, algo que se te vaya a pegar, señor Camberos, allá.
0: Con mucho gusto, Matrín, con mucho gusto. ¿Tú sí eres de tinto?
2: Perdón. Matrín es de lo que caiga.
1: Matrín es de lo que se regale, no hay pecho.
3: Sí, también acá.
0: Sí, a los dados no le ve pretexto.
3: Ninguno, no importa que sea tempranillo, no pasa nada, no hay
0: Oye,
3: problema.
0: Con el tempranillo yo te pico tu corazón.
2: Te vaya a picar el corazón, de veras.
0: Sí.
3: Y mientras lo sacrificamos.
0: No, con mucho gusto.
3: ¿Acá también?
0: Con mucho gusto. Pero aquí estamos y aquí vamos a andar mañana también, con mucho gusto, chicos. Ya dándole una repasada, buenos juegos. Me gusta ese Atlas Querétaro y me gusta ese Chivas Pachuca, ¿eh? Yo creo que puede ser buenos
2: Atlas buenos partidos. Querétaro, cabrón, pues Querétaro va a venir a meterse todo atrás como lo hacen, camberos, a complicar. Pero es una prueba importante, Jero. Pero es una prueba importante para ver cómo le va a hacer el Atlas de Crespo para abrir este tipo de rivales, ¿no? Porque hasta ahora, claro. Jero, hasta ahora te tocó frente a rivales que proponen los partidos, ¿no? A rivales,
0: sí.
2: El Santos de Paiva propone, el León propone, Monterrey propone, Tigres propone, Cruz Azul propone. Ahora te vienen esos rocosos que vienen, se meten atrás, traban el partido,
3: a no
2: hacen
3: perder.
2: Falta. A eso voy, Matrín. Entonces habrá que ver cómo con este equipo va a trabajar ese tipo de partidos para abrir a los rivales, ¿no?
0: Sí, a ver qué vamos a ver si se consolida ese buen sabor de boca que dejó Crespo en el último
2: correcto,
0: juego frente a la
2: correcto.
0: Máquina.
2: Correcto. Si el equipo es capaz de brindar
0: con otro escenario.
2: Claro, si el equipo es capaz de brindar una actuación como la del sábado pasado frente a otro tipo de rival con argumentos diferentes, ¿no?
0: Correcto.
1: ¿Sabes correcto. Quién viene con el Querétaro? Un viejo conocido, jefe de Madrid.
2: ¿Bien?
1: Álvaro de la Torre es directivo.
2: No, bueno, Tito, ¿no? Y Juan Carlos Ortega. Juan Carlos Ortega, ahí está.
1: Auxiliar, ¿no? Está auxiliar.
2: Ahí está, de auxiliar. Y pues, el jefe del proyecto deportivo, pues, Alvarito de la Torre.
1: Alvarito, sí.
2: Sí, muchos cuates. Todavía, Tito, antier incorporaron a Denilson Muñoz, el chavito este de Leones Negros de la Universidad de Guadalajara.
1: Oh, ok.
2: Porque creo que le pusieron a la tableta, oye. Le pusieron a la tableta el muchacho que más amagues hace y el más barato. Y salió de Nilson Muñoz y dijo, vayan por ese.
0: Oye, ahorita todo se puede poner en, como dicen los gringos, en stats, en estadísticas.
2: Todo es medible, pero todo. Con la data.
0: Regatero y barato. ¡Pum!
2: Sí. Ahora, como dicen los chavos, ¿no? Con la data, porque si tú dices números o estadísticas, estás arcaico. Estás sí, arcaico,
0: viejo,
2: cabrón.
0: Viejo,
2: estás arcaico.
0: Viejo.
2: Data, la data, camberos. Exactamente.
0: Sí, Vete a las estadísticas, a los números,
2: con la data. Entonces dicen, con la data nos alimentamos y retroalimentamos para, ah, qué bonito se oye, cabrón, claro.
0: Se oye bien.
1: Y ya viste el ecosistema que presentó otra vez la federación, déjense de cosas, pónganse a trabajar.
2: No lo entiendo. Estoy viejo, pero me cuesta mucho trabajo entender esos temas de los ecosistemas y ese tipo de cosas.
3: Arcaico, ¿cómo dirías tú?
1: La empresa de estadísticas de Samano, ¿cómo se llama, jefe? Goldstats, ¿va?
2: No, ya no están con Juan, Tito, ya no están con Goldstats, ahora están con...
1: En ese ecosistema que presentó la federación, integró a varias empresas de estadísticas, entre ellas la
2: de Goldstats. Ahora es directamente la... Aquí tengo esta aplicación, a ver, aquí tengo. Me pasaron una clave el otro día, déjate digo cómo se llama esta chingadera, esta pinche página. Pero la voy a encontrar, que es la que maneja todas las estadísticas de la Federación Mexicana de Fútbol, Tito.
0: Pánico.
1: A ellos le llamaron Ecosistema Tecnológico 2026.
2: ¿Cómo les gustó esa pinche palabra de la bomba, no, Ray? El ecosistema.
1: Ecosistema, mamá.
2: El CITEC, Tito, el CITEC. CITEC, aquí la tengo esta chingadera.
1: Dice,
2: el CITEC.
1: Como parte de esta evolución, la Federación Mexicana de Fútbol incorpora como primero, aliados estratégicos.
2: Camberos, primero, para entenderle, cabrón, te metes tú y un numeral, hijo de su chingada madre, y que...
1: Sus aliados estratégicos están varios, entre ellos Goldstats.
2: Ah, correcto. Pero ya antes, o sea, Juanito, que era el proveedor oficial, creo que ya medio lo batearon, ¿eh?
1: No, pero ahí está como aliado estratégico.
2: ¿Qué es eso?
1: Pues, partner.
0: La palabra sistema, yo la oí en biología.
2: Sí, claro, cuando estábamos en la secundaria, ecosistema, claro. La fotosíntesis y el ecosistema.
0: Era un universo, un mundo de ciertos seres vivos, donde
2: ¿te acuerdas?
0: Eran bacterias, ¿no? Virus, pero, en el mar.
2: ¿Te acuerdas de esas palabras? Fotosíntesis y ecosistema. Eran palabras ecosistema. De biología.
0: Sí, correcto. Totalmente.
3: Donde se pueden desarrollar los seres vivos o no sé qué, ¿no? El ecosistema.
2: A la bomba le gustó esa palabra y ahora se aplica mucho, ¿no?
0: Sí, es el universo donde se pueden desarrollar un número indeterminado de seres vivos, más o menos.
3: Sí,
1: qué bonito.
3: ¿Y eso qué tiene que ver acá con el fútbol?
2: Pero sobre todo, a ver, Ray, ¿no se han dado cuenta en la liga? Cada que suben una mamada de esas, ¿la respuesta cuál es? Y el ascenso y el descenso.
0: Por favor. Sí.
2: Oye, y el ascenso y el descenso.
3: ¿Cuándo regresa?
2: Y el ascenso, y, o sea... ¿No se han dado cuenta?
0: Como dijo el Cone de Medrano antier, dice, ya que el cabrón de Ibarnes empezó a querer dorar la píldora, todo, y que le preguntamos, por eso, pues, ¿pero cuándo? Nomás claro. Se nos quedaba viendo. Sí, muy bonita. Dice Ray, sí, muy bonita. Pero,
2: así también, ¿quién? Ayer, Ray, la copa que esa, ¿no se vieron una copa que Ray?
1: La copa de las promesas.
2: ¿La copa de las qué?
1: Promesas.
2: Ah, copa promesas, y copa, sí, y el, pero lo, ¿y el ascenso y el descenso?
1: Ese está encandado ahorita.
2: Como cuero cuando le prestabas lana a un cabrón y fíjate que ando, hermano, atorado, fíjate que sí, por eso, ¿cuándo me vas a pagar? Pero fíjate,
0: no, espérate,
2: que en cuanto...
0: Lo que te quiero decir es que
2: en cuanto venda...
0: Que mi señora la tuvieron, pero ya tengo ahí...
2: Que en cuanto venda...
0: Para vender, sí.
2: Por eso,
0: cabrón, dame un día...
2: ¿Cuándo me vas a pagar? Punto. Claro, ¿cuándo? Así... También acá, la liga, cada que sube sus mamás, y la respuesta de la gente es muy contundente. Ascenso y descenso.
3: ¿Cuándo?
2: ¿Listo?
0: Sí. Sí, que tómate un whisky en una reunión con chicas. Sí, por eso, ¿quién nos va a pagar? No, mira, ven, chíngate un whisky. No,
2: claro.
0: Tomo lo que quieras. Sí.
3: Tomo
0: lo que quieras. Pero ¿quién nos va a pagar?
2: Ya viste, el otro día hasta en el avión, ¿no? Estaba Pelotari ahí en primera fila y un aficionado que subió le dijo, señora Arreola, ¿cuándo? ¿El ascenso y el descenso, no?
0: Sí. A lo que contestó el Pelotari, ¿qué?
2: Pues, ¿qué puede contestar, Jero? Pues estamos viendo que, ¿qué puedes contestar? Si finalmente no es una decisión... Oye, no es una decisión ni de él. Es una decisión de los dueños, güey.
0: Claro.
1: El señor nada más pone el rostro, el pecho.
2: El señor exactamente nada más pone el rostro. La decisión final es de los dueños.
1: Don Miquel.
3: Pero con lo que cobra, dices, vale la pena.
2: Ah, no, Madrid, rostro, ¿no? Madrid, por eso le pagan. Ese es su chamba. Es como los contadores de las empresas. Los patrones son los buena onda y los hijos de puta son los contadores.
0: Así tiene que ser, porque tiene que haber un bueno y un malo, como los policías.
2: Claro.
0: Si te baja uno, pues déjeme mediar, porque viera el comandante, qué bravo es. Pero yo le voy a echar la mano, amigo. La mano con él. ¿De cuánto estamos hablando? Pero no crea que va a estar fácil, porque es un hijo de la chica, este cabrón se baja y nos tumba el teatro, ¿eh?
3: Pero sí es de trato, o sea, si le sabemos llegar, sí ayuda.
0: Pero déjamelo a mí, igual te consigo algo. Permíteme.
2: Así vas tú con los contadores, no hay dinero, cabrón, no hay dinero. Y vas con el jefe y dices, déjalo con él, de cualquier forma le vamos a hacer, ¿no? No hay dinero, listo, claro.
0: Exactamente.
3: Te voy a decir que
0: bebesones, sí. Los tengo que dejar porque me voy a bajar aquí.
1: ¿A dónde llegaste?
2: Ya está, Cameros.
1: ¿Ya vas a desayunar?
0: No, güey, no. Es el aeropuerto, voy a recoger un primo que viene de México, pero ya me estacioné.
2: Ah, va a estar buena la peda entonces, cabrón.
1: Sí, va a estar grande la fiesta. ¿Qué?
4: Varios de tequila, entonces ahorita.
0: Qué feo que denosten la peda. Fiesta con señoras, es un viaje bonito, claro.
1: O sea, seguir las vacaciones. Bien, muy bien.
0: No, sí, pero ¿cuáles vacaciones, Ray? Yo pensé que me preguntabas en buena lid, pero siempre tus preguntas llevan un fondo.
1: Vacacional. Digo, un fondo hiriente. No, nada de eso, Jerochi, diviértete muy chido, conoce los viñedos bien, y ahí estás una botelluca.
0: Claro que sí, con gusto, chicos.
1: Para destapar las arterias.
0: Chao.
1: Vacaciones, vacacional.
2: Hijo. ¿Otra vez vacaciones? Hijos de la, no te acabes, Radiorama.
3: Joder, Suchin. Pero bueno, nosotros iremos a desayunar.
2: Claro.
3: Ahí está.
1: ¿A qué horas, jefe Medrano? Jefe Medrano, no dices. Estás callado, muy silencio.
2: Siempre, como tiene que ser. Primero cumplimos.
1: Ah, correcto. 10:30, ¿le parece bien?
2: Está bien, Tito.
3: Muy bien. ¿Les parece si vamos a una pausa?
2: ¿No vas a dar salidas? ¿No hay mensajes ya, güey?
3: Ahí te va. Dice, buen día, ¿por qué no hacen un programa que se llame Super Homerón?
2: Dice, ¿el Super qué?
3: Ahora no escucharlos, ese deporte gringo no me interesa. Saludos, dice el Chepas.
2: ¿Pero cómo dice que se llama el programa?
3: El Super Homerón.
2: Ah, pues porque no lo sabes. Mira, ya estamos negociando con una marca de rompope, con la de Dorros, para que ese lo patrocine, ¿no, Mate?
3: Sí, claro.
2: Exactamente. Por una cortesía de rompope, Dorros, ese programa, claro.
3: Eso va a quedar espectacular.
2: Claro.
3: Buen día, caballeros de la radio.
2: Es buena esa marca, Matrine. Es buena la Dorros, el rompope.
3: El rompope. ¿Qué no es el de las monjitas?
2: Ese Matrine es bueno.
3: El que lo hacían con huevos, ¿va?
2: Correcto.
3: Buen día, señores de la radio deportiva. Soy Ramón González. Quiero participar en la rifa de la canasta de la Coculense. ¿Cómo es el funcionamiento de mi Atlas? Ahora sí le ven potencial, ¿creen tiene alguna posibilidad?
2: Hizo un partidazo Atlas el sábado pasado en el Azul. Habrá que ver si el sábado lo logra repetir.
3: Ojalá, ¿no? Y aparte con una prueba distinta, ¿no? ¿Cómo abrir un cerrojo?
2: Sí, bueno, Patrick, o sea, contra un rival diferente, pero bueno, hay que tratar de seguir en la misma, ¿no? Evidentemente no va a tener el mismo número de llegadas, porque insisto, es un rival que va a estar permanentemente cerrado. Pero hay que buscar los argumentos para abrirlo.
3: Sí, ese es el trabajo de Crespo, ¿no? ¿Cómo decirles que abran un cerrojo así?
2: Sí, ¿cómo? La paciencia para poder abrir la variante, todo, las variantes que tengas, ¿no?
3: Dice, buenos días, amigos de Supergol. Señor Miguel Bejos es un tipo muy amable y sencillo. Saludos para todos aquí escuchándolos en el Uber. Rodando Morenas, Jorge Israel Hernández Hermosillo. O sea, rodando las llantas, me imagino.
2: Claro.
3: Arriba el Guadalajara, saludos a don David Medrano. Debería de mandar el albur del día. Pues, ¿qué más quieres? ¿No escuchaste ahorita?
2: Con el rompope que nos va a patrocinar.
3: Claro. Dice, los caballos de la red deportiva en Jalisco y sus alrededores, jefe Cambero, señor Medrano, el buen Raimundo González.
1: Saludos.
3: Posible pariente. Ah, mira. El señor, ha de ser González el señor. Buenos días al equipo del Supergol. Saludos a Matrín, tío Cambi. Quiero participar por el paquete de Food International. A mí en lo particular quisiera que siguiera en el Jalisco el Atlas. Saludos a todos y como siempre los escucho a diario en mi taxi acá en la base del Instituto Jalisciense de Cancerología. Soy Mario Alejandro López. Muy bien.
2: Es muy romántico, pero uno tiene que entender también el tema de la modernización, ¿no? Y Atlas pues, seguramente aspira a Matrín a ofrecerle una mucho mejor experiencia de estadio a su aficionado. Hoy el tema del Jalisco es muy romántico, pero la experiencia del estadio es complicada. No hay dónde estacionarte. En partidos de alta convocatoria, como están siendo los de Atlas, es todo un parto poder entrar al estadio. Es complicado. Entonces, entendámoslo, que lo que busca Atlas es ofrecer una mejor experiencia de aficionado con el tema de un nuevo estadio, ¿no?
3: Sí, además todos los inmuebles tienen una durabilidad, ¿no, David? Normal, ¿no?
2: Sí, Matrín, o sea, que en el caso del Jalisco, el Cone nos decía que todavía la operación del Jalisco fácil da para por lo menos 30 años más, pero Matrín, el tema es ya esta experiencia de estadio con las nuevas tendencias, con las nuevas modas, con la parte digital. Hoy día el Jalisco es complejísimo, me dicen, por ejemplo,
3: la conectividad. ¿Cómo
2: sufren con el pago este de las tarjetas que ahora ha aplicado el Atlas porque cada rato se va el internet? O sea, son cosas normales que el Estadio Jalisco ya no te las puede dar, ¿no?
3: Y que en su momento fue funcional, hermoso, no, o sea, tuvo todo.
2: Funcional sigue siendo. Para mí funcional sigue siendo, pero insisto, para una experiencia de estadio donde tú tengas el tema del estacionamiento, el tema de que tengas una explanada para convivir, pues el Jalisco no la tiene.
3: Ojo, que la parte alta quisieron ponerle embutacado, pero no da. El tema de cómo hicieron todo el concreto no da para poner sillas en esa zona. Nos contaban alguna vez los ingenieros de ahí, dicen, no se puede, no hay una forma de tener butacas, por eso en la parte alta no hay embutacado como también lo exigen en todos lados. Dicen que Rodallega también jugó en Monterrey. Sí, también jugó en Monterrey.
2: Sí, Monterrey, Necaxa, Atlas y en Inglaterra jugó varios años.
3: Dice Medrano, no inventes, arriba de Raúl Jiménez está Salcido, una carrera más consolidada en Europa.
2: No creo, ¿eh? No. Nada más chequemos los años.
3: Sí.
2: ¿Cuánto jugó Salcido y cuánto ha jugado Raúl?
3: Claro, no. Y Raúl tuvo aquel desafortunado accidente futbolístico.
2: Sí.
3: Quién sabe
2: cómo yo creo que Raúl está atrás de Andrés.
3: Dicen que ahora será desecho en CU. Bendiciones para todos, dice Jesús Cervantes por el tema.
2: Bueno, también está bien, es cierto, ¿no? En lugar de rehecho, desecho.
3: Desecho. ¿Cómo la gente tiene ingenio, ¿no?
2: No, el ingenio del mexicano es cabrón, chingón.
3: Dice, tío David, tiene 41 años y pesa 82 kilos ese Rodallega. Pero de todas maneras, como dijo, está anchón, ¿no?
2: Matrín, pues una cuestión ya de edad, pero insisto, güey. Un centro delantero de 41 años en cualquier equipo del mundo, mis respetos, cabrón.
3: Oye, salvo Roger Milla, que en su momento con 40 la reventó en el Mundial, ¿no?
2: Claro. Buen día. Ve, por ejemplo, Guiñac ya, Matrín, sí. La última etapa, pues ya podía jugar 15 o 20 minutos nomás, ¿no?
3: No, y se notó que el tiempo le cobró la factura en un fútbol, que a lo mejor él pensaba que iba a ser fácil posarle mexicano y no. Buen día, saludos, soy Waldo Vieira con el tema de Crespo, tanto que se burlaron de Chivas con Gago y Mira, ojalá y no se me regrese, participo por boletos del Atlas.
2: Les podría pasar, habrá que ver, pero como dice Ray, habrá que ver si está este blindaje de los 7 millones. Bueno, pues las cláusulas para eso se ponen, ¿no? Para que así alguien la quiere aplicar, pues Paganini, cabrón, así es.
3: Sí. Y mira, si uno quiere y el otro pone el dinero, no hay poder humano, Patrín, que lo retenga.
2: Para eso se ponen esas cláusulas, para eso están.
3: Oye, y te viene a la memoria como Robert De Piño, que la pusieron muy bajita pensando en que no le iban a llegar a aquellos en aquel tiempo esos 5 millones de billetes verdes, ¿te acuerdas?
2: Y para llegó. Eso son las cláusulas, Matrín.
3: Y llegó, vámonos, ¿te acuerdas, Tito? Estábamos ahí muy temprano y no salí a entrenar.
2: Para eso son las cláusulas,
1: ya ni estaba.
2: No, esas son las cláusulas para decir, no ocupo negociar contigo, aquí está el dinero, no voy, listo.
3: Sí. Como decía hace rato con el tema de las muchachas quieren, sí, tanto dale. Como
2: claro.
3: Digo, estamos tratados, ¿no?
2: ¡Claro!
3: Ese gago los dejó traumados, nomás dicen algo de Argentina y acá se ponen a llorar por sus Chivas y sus Atlas. Saludos, Felipe Fonseca. No te enojes, bebezón. Hay mucha participación del público, gracias a Dios. Muy buenos días, bebés. No es que sea llorón por ningún mensaje, me han leído, he participado, pero solo participaciones, no me he ganado ningún premio, inclusive...
2: A ver si te ganas una de Rompope.
3: Pero de este que nos va a patrocinar.
2: Sí, del Dorros, sí. Dorros.
3: De hecho, sí. Me dieron el premio, pero al final sigo participando por lo que me... Bueno, no quiero, quieres llorar, pues. ¿Esto qué es? Espero ahora
2: sin llorar, sin Yolanda, por favor.
3: Dios mío santísimo, ya nos pusieron tristes. Buenos días, soy Luis Padilla de Tepatitlán. ¿Qué saben del profesor Paco Ramírez, el extraña?
2: Pues que está en Tijuana, ¿no? El otro día que hablé con el loco Abreu, le dije, dame razón de Paquito. Aquí, y aquí está, ahí tomamos café en la mañana temprano.
3: ¿A poco?
2: Paquito se la vive fumando y tomando café, sí, en eso se la vive.
3: Ese es su día a día, ¿no?
2: Correcto.
3: Buenos días a la mesa de padrote, solo para participar por todo. No soy gorrón, pero el hambre es hambre. Arriba las chivas, Efraín.
1: Y tiene razón, el hambre es hambre, Mateo.
2: Sí, y aparte no es malo ser gorrón, ¿cuál es el problema?
3: No,
1: nada.
3: Se vive bien.
2: Claro.
3: ¿Qué pasa, canijos? Ya era hora que un equipo mexicano ganara esa Copa Pitera. Ojalá la gane mi Rayado. Saludos a todos y a ver cuándo vuelve el Medrano, que lo extraño. A Minalgón, también saludos al Benja de la Trapalería, que trabaja todos los días para que su patrón se compre su nueva camioneta. Mensaje de Alan Esparza.
2: En esa trapalería sí venden esa llave, Matrín, la nuda.
3: La nuda.
2: Sí.
3: O la brida, hay las bridas también que son de dos patas, que van así pegadas.
2: Ay, le van tocando dianas.
3: Esas van en las puertas.
2: Sí, y le van tocando dianas, Matrín.
3: Dice, ya le quedó claro a la MLS que algunos de nuestros equipos sí les dan un baile.
2: Ayer no fue baile, Matrín, los dos equipos hubo momento que los pelotearon, sí. Momento que los pelotearon. Y con todo, el Austin jugó con 10 hombres desde el minuto 40, le echaron a su mejor futbolista, Rosales, al hondureño. Oye, América hasta un penalti, pero insisto, jugando en territorio neutral les damos. O jugando en ida y vuelta, les damos. El tema es que les regalemos la localía, ¿no? Bueno, pues ahí sí ya no. O sea, no somos tan superiores como para regalarle la localía.
3: Sí, las últimas dos ediciones o tres había dominado, ¿no? El MLS hoy.
2: Sí, no, Matrín.
3: Completo
2: no
3: para México.
2: Te digo, no somos tan superiores como para regalarle la localía.
3: Sí. Dice, y exactamente, ¿no? Porque ellos emparejan en ese tema.
2: Sí, cuando se creó este torneo, pensamos que somos tan superiores que no pasaba nada si les regalábamos la localía. ¿Y cómo lo hemos ido ajustando, no, Matrín? Pues ya ahora en territorio neutral, cabrón. Por lo menos en territorio neutral si nos lo chingamos, ¿no?
3: No, y cuando vinieron, ya ves, les llenaron la canasta de atriqui.
2: Sí, por eso te digo. Entonces, está claro y que ahora este ejercicio sirve para eso. Y que seguramente así será ahora. A partir de esto, pues en territorio neutral, ni tú ni yo.
3: Sergio Elías Guzmán Ramos, no escribe nada, solamente participo por boletos de Atlas contra Querétaro. Espérate mañana. Buen día.
2: Ahora, sí, señor. ¿Cómo hoy va a ser importante, cómo le va a ser? Yo creo que ese Monterrey América en Monterrey se reventaría el estadio, ¿no?
3: Sí.
1: No.
2: Pero América no va a querer.
1: Espacio faltaría, jefe.
2: Pero América no va a querer, Tito, ¿estás de acuerdo?
1: Sí, no, se va a decir no.
2: Oh, Monterrey no va a querer ir a la Azteca, va a decir chinga tu mano, pues vámonos a Estados Unidos mejor, ¿no?
3: Y así parejito, ¿no?
2: Claro.
3: Ayer, por cierto, mucho colorido americanista, ¿no? Con
2: el entrada. No, Matín, lo dijimos en la mañana, en Los Ángeles, pues América será local, güey.
3: Dice, quiero participar
2: por el cierto, carbón, para la gente de Oakland, Matín, por cierto, para la gente de Oakland, en la fecha FIFA de septiembre y octubre, creo que es el domingo 4 de octubre, allá en Oakland, Chivas de América se van a enfrentar en un partido amistoso ahí en el área de la Bahía para que vayan apartando. Eso sí, les adelantamos, porque en la publicidad no se los dicen, pero nosotros se los decimos, sin seleccionados, ¿eh?
3: Sí, no, o sea, no ve ni el Tala, no ve ni Romo, ¿no?
2: ¿Para no, qué? ni el Piojo, ni todos ellos, porque seguramente todos ellos estarán con selección. Pero, pues ya ves que allá como a los paisanos se los vende, ¿no?
3: Sí, por lo menos en la foto de la publicidad, ¿verdad?
2: Exactamente.
3: Ya todo, comprando hasta la playera de Romo para ver si te lo encuentras, no va a ir. Buenos días, saludos a Matrín, Tito y Medrano. Dice, ¿habrá lleno en el Estadio Jalisco el próximo sábado? Posiblemente.
2: Yo creo que sí, porque aparte se hizo la promoción para engancharlo con el clásico. Yo creo que habrá lleno, ¿eh?
3: Sí, mira, ya mandaron la foto del rompope que bien dices.
2: ¿Ya mandaron el del Dorros?
3: Sí. Dice rompope Dorros, el sabor tradicional que nos une. Ahorita lo mando al grupo. ¿Qué creatividad tienen, la verdad?
2: No, hijos de la chingada, que entre ellos y la IA hacen fiesta.
3: Oye, ¿cómo ha acaparado la atención todo esto, no? La IA, ahí lo voy a subir, bebesones, para que lo vean ahí, que el señor Medrano, porque luego piensan que miente, no miente, sí existe. Ahí está, ya lo mandé para que lo veas, David, ahí al grupo. Más participación del público ya prácticamente para... No llame, no vamos a contestar. Buenos días, pueden mandar un saludo a Isaac Flores, saludos a don David y a Matrín y a Tito. Saludos a Isaac Flores, saludos para él. Vamos a ir a la pausa, ahora sí, compañero, vamos a la pausa, ¿les parece?
2: Buen día.
1: Muy bien, Matrín. Oye, antes de irnos a la pausa, déjame felicitar, hoy es su cumpleaños, de un radioescucha que siempre está atento, educado, y se llama Eduardo González Hurtado, hoy cumpleaños, así que felicidades, bro.

0: Ahí está las mañanitas. ¿Te late, Tito?
1: Muy bien.
0: Vámonos, muy bien. Matrín. 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
1: En punto de las 10, estas son las noticias. Realizan verificaciones.
2: Bajo la lupa, la Contraloría del Estado y el Comité de Participación Social del Sistema Estatal Anticorrupción realizaron verificaciones de 11 módulos del programa Yo Jalisco, apoyo para el transporte, tanto en municipios del interior como en el área metropolitana de Guadalajara. Durante las visitas, se consultó a las personas beneficiarias sobre la atención y eficiencia del servicio, además de informarles cómo se integran los comités de Contraloría Social. El objetivo es que la ciudadanía supervise la operación de los programas, vigile el uso de recursos públicos y pueda presentar quejas o denuncias cuando detecte irregularidades. Las autoridades señalaron que estas acciones buscan fortalecer la transparencia, participación ciudadana y combate a la corrupción. Mayra Saldívar, en punto.
1: Vivienda colapsa. Una finca en aparente abandono colapsó durante la madrugada en la colonia Nueva España, Guadalajara. Una persona en situación de calle que se encontraba en el lugar resultó ilesa. Protección Civil y bomberos acordonaron el inmueble y revisaron las fincas aledañas. La vivienda ya había sido considerada inhabitable debido a los riesgos que presentaba.
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3: Si usted en este momento está utilizando la avenida Javier Mina o pretende utilizarla desde el cruce de la calle 54, 56 y pretende llegar a la calzada Independencia, hay que tener mucha calma. A partir del cruce con la avenida Belisario Domínguez se va a encontrar con muchísimo tráfico. No hay ningún accidente, pero está muy lento el tráfico, así que es importante manejar con cuidado. Recuerde que antes de ingresar al túnel vehicular que cruza la calzada Independencia, hay que tomar el carril con anticipación. De repente algunos automovilistas quieren hacerlo antes de llegar y lo único que hacen es bloquear la circulación, así que por favor, con precaución. Gustavo Magaña, en punto.
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1: 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La temperatura ambiente en este momento es de 23 grados centígrados. Rosana Cárdenas, en punto.
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0: mañana con 7 minutos. ¿Cómo amanecieron? Hello, how are you? Good morning, everybody. Acomódense y acomódenlo, señora. Señor mío de mi corazón. Ay, Dios, 10 con 7, casi 8 minutos. ¿Cómo les amaneció la cachora? Hoy los saluda su compa Agualo en esto que es... ¡Órale, Prieto! Oiga, gracias por empezar a comunicarse, a mandar mensajito, a dejar los recaditos como si fuera el chismógrafo el día de hoy, el 3331-7702-5733, 31-7702-57. ¡Ay, Dios!
1: Adrede.
0: Le mandamos un abrazo y un beso, machín, a nuestro compañero Víctor Rodríguez, Alex el Quick, que anda por ahí atendiendo unos asuntos, al cual le mandamos corazoncitos de coreanos el día de hoy. ¡Ay, Dios mío de mi vida! ¡Oiga! Hay que estar bien pendiente. Los saluda su compa Walo, su amigo de hoy y de siempre, el Juan Gabriel de la radio.

0: estar bien pendientes porque hoy nos ponemos con todos los poderes a atendernos a ustedes al 3331-770-57. Vienen muchísimas cosas, vienen muchísimos regalos. Atención y anótele porque con su nombre, número de teléfono y de donde nos escuchan, así es la forma de ganar con Órale Prieto, con el Wally y el Quick. Sí. Vamos a ir con música y regresamos, señoras y señores. Buenos días.
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1: Son las 10 con 12 minutos.
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1: Chamacos, estamos de regreso. Es la Tapatía 103.5 FM. Buenos días. Órale, Prieto con su copa, Walo y el Quick. 10 de la mañana con 20 minutos. Gracias a todos los que están mandando sus mensajillos, están dejando sus buenos días, sus good morning, su hello, ¿cómo andan? A través del 33 31 77 02 57. Buenos días, oiga.
2: Esa mujer cuando baila se parece a una culebra.
1: Ay, no, yo siempre he tenido ese tema, güey. Yo creo que a lo mejor por eso no agarro brujer, ¿verdad? Porque soy muy así de mis cosas, de mis mañas, de mis manías. Y yo sé, a ver, y esta pregunta va para las mujeres que nos están escuchando. Porque sabemos que los vatos, los hombres, tenemos ciertas manías, ciertas formas de ser, ciertas... tics. Y algunas veces pasa del tic al qué. Y esta es la pregunta para ustedes, chicas, mujeres, que ahora nos están escuchando. Los vatos ya van a saber y se van a reír y van a decir, ah, esto. Pero pregúntenle a las mujeres, ¿alguna vez se han preguntado por qué su marido, su novio, su quedante, su hermano, su papá siempre tiene esa caja de herramientas ahí guardada? Siempre tiene, no sé, eso raro que lleva en el coche. Que dicen, ay, apá, ¿para qué lo traes eso? Ni lo vas a ocupar. Ahí nomás lo traes diokis arriba del carro. Pues, ¿qué creen? Eso es algo muy obvio de los hombres. Eso es algo muy único de uno como vato. Ustedes los hombres van a decir, ah, pues traemos la caja de herramientas porque uno no sabe cuándo la va a ocupar. Pues resulta que a través de nuestras benditas redes sociales surgió un caso similar, pero a ver, aquí va pregunta sobre pregunta. ¿Qué es lo más raro que ustedes creen que un vato, que un hombre, que un machín pueda traer en su carro o quizás hasta en la cartera o en su bolsillo? Porque muchos van, ay, mi marido trae una navaja que trae un montón de cosas y no sé para qué trae un descorchador ahí. No sabe cuándo se puede abrir un vino. Van a decir otros, volvemos a la caja de herramientas. Volvemos a quizás cualquiera de las cosas que usted esté pensando. Al 33 31 77 02 57. Si usted gusta, puede hacérmelo llegar, puede hacérmelo saber, pero ahí les va, güey. Es que, ¿sabes qué? Esto es sangrita como para los tiburones, hombre. Resulta que hay un vato que su morra siempre le decía, viejo, ¿pa' qué traes una motosierra ahí en la cajuela del carro? ¿Pa' qué traes? Y fueron años de novios, y fueron años de casados. Y que resulta que el vato se hace viral, porque así, canónicamente, dijeron los chamacos de hoy en día, el evento canónico de este vato era traer la motosierra que su mujer lo estuviera fregando durante 10 años desde el noviazgo, porque ¿por qué la traía? Es más, incluso hasta la mujer argumenta que en algún punto le dio miedo cuando recién lo conoció. Dijo, ay, pues ¿qué me va a hacer con la motosierra? Y la entiendo, señora, pero era para este evento canónico, dijeron los chavos de hoy. Porque resulta que el vato, en una carretera, así esas carreteras que aledañas, así, súper escondidas en el monte, así como le gustan a muchos países, se cae un árbol. Y ahí, señoras y señores, nos damos cuenta para qué este hombre traía la motosierra. Resulta que el vato se baja y con una sonrisa. Es más, si ustedes vieron el video que tengo en mis manos, el vato se baja con una sonrisa, porque el güey anhelaba, añoraba utilizar la motosierra que durante años traía clavada en su carro. ¿Para qué? Para un evento como este. Dios, le hizo la noche a muchos, porque ya se había hecho un tráfico de ida y vuelta. Y se baja el vato, calmante en montes, prende la motosierra. Ahí te voy. El güey, mira, como el abuelito de Heidi, mijito. Vámonos riendo. Y ñaca, y ñaca, y ñaca la piñata. Dios mío de mi vida. Si quieren ver el video a través del 33317705 se los hago llegar. Es la Tapatía 103.5 FM. Buenos días.

0: Son las 10 con 29 minutos.
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0: señores, estamos de regreso. Esto es Órale Prieto con su compa Walo y el Quick Rodríguez. ¡Sí, sí, sí!
1: ¡Cucuy!
0: Las 6 de la mañana con 37 minutos. Y hablamos un poco de todo y no. Y va a decir usted, y que sí, que quién sabe qué, y que se sabe y se supo con la supo. Pero hoy hablamos de una de las cosas más bonitas que de repente tenemos ahí en casa, y no estoy hablando de los pequeños críos que de repente ya los queremos mandar a la escuela este lunes que regresen, pero desde el fin de semana ya muchos papás se quieren deshacer de ellos, ¿verdad? ¡Qué bárbaro! Estamos hablando de las mascotas, en especial, pues los chuchillos, hombre, los chuchitos que los lomitos. De repente para muchos son los animales preferidos. Para Marta no, a ella le encantan los gatos, se sabe. Tiene una gata que... de veras trae al gato con chanclas, pero si... ¡cuido, pues, hombre! Oiga, si usted tiene mascotas, ¿saben lo importante de repente que son para nosotros? Le hablo nosotros porque yo, aunque no lo tenga o no la tenga conmigo ahorita, a mi prieta Puk, porque tengo una Puk prieta, pues la extraña uno y dice, ¡ay, pues el animalito! Imagínense los chuchos que andan en la calle... que se tienen que cuidar solo. A veces uno que, pues es de repente un poco trágico, ¿verdad? Que está, es que se va mi animal y luego que lo atropella un carro, quién sabe qué. Ah, no se hacen lolas. Sí, pues las chaquetas, dicen por ahí. Disculpen que lo diga de esta manera, pues. Los aviones de guerra en la mente, pues. Oiga, hablando especialmente de perritos, ya ven que es muy común que en las plazas comerciales, pues todo esté ahora sí que abierto de par en par, que no exista esta parte como antes, que cada tienda tenga como estas puertas de entra y sale para que no se meta cualquier gente. Hoy lo que quieren es que compren, pues porque no hay mucha compra. Entonces dicen, ¿saben qué? Olvídense de las puertas, nomás una reja que suba y baje y listo, se acabó. A lo que voy con esto y con los perritos, es que todos hemos visto el perrito viral del Oxxo, el perrito viral de fulana tienda, de su tanda, que le compran las croquetas y que se mete y que se queda ya como empleado, el de una gasolinera, recuerdo también. Hay muchos casos de animales que se vuelven famosos, y no estoy hablando específicamente de la variedad, estoy hablando de los perritos como tal. Me da mucha

risa porque justo este perro del cual hablo, sabemos que los son animales, señora. No se vaya usted a pelear con un perro en la calle a menos de que la quiera morder. Entonces hágale, vea, eso es el mejor. O la piedra imaginaria. Cuando tú rejuntas una piedra imaginaria, ese es el mejor momento en donde el perro va a decir, ah, aquí ya. O si no, me aplican el, vea, me aplican la piedra imaginaria. A lo que voy es que en una tienda comercial pues no hay piedras imaginarias. Y no estoy en contra de que los maltraten y que, o que diga que sí al maltrato. No se trata nada de esto. Simplemente es algo de jugueteo realmente. Resulta que un perro se mete a una tienda comercial y para no hacerles tan largo el cuento, se mete a estas tiendas que son como tipo japonesas, chinas, estas que pues de repente tienen su nombre con la Shishisu o el Jijuji, esos nombres bien raros, pero sí, que hablan el, sí, así como hablan los repetidos, los japoneses, los chinos. Ya ven que hay tiendas donde sus hijas de 15 años se meten a gastar dinero a como si ellas les costara, como si ellas lo trabajaran. Pues a una tienda de estas se mete un perro que se volvió tan viral que llegó a, ahora sí que al staff de producción de Órale Prieto, dijeron, ¿saben qué? Díganselo al público, porque esto es curioso, vean cómo la gente es tan buena. Porque este perro, ya ven que en estas tiendas comerciales se usa que tienen muchos monitos, muchos peluchitos, y los tienen a la vista. Pues, para no hacerles tan largo el cuento, el perro entra y el primer aparador, luego de la entrada, era uno de muñecos de peluche. Pues el perro, como si estuviera en la fiesta de Cepillín, empieza a darle molonqueos a uno de los muñecos, o sea, lo agarra con la boca y empieza a jugar. Una de las empleadas de esas tiendas que se llaman Shishisu o algo así, no recuerdo, se acerca, se lo intenta quitar al grado que mucha gente se arrima, porque les parece muy curioso, muy gracioso que un perro pues esté jugando con un muñeco en una tienda comercial, siendo un perro de la calle. Cuando dicen, estos güeyes lo único que hacen son morder gente o corretear repartidores porque pues viven en la calle. Y no, el perro también tiene sentimientos, y no estoy hablando de su marido, señora. El perro se volvió tan viral en ese momento, al grado que acercó a un puño, a una marabunta de personas, a que le hicieran cada vez que bolonqueaba el peluche. Y bolonqueaba el peluche otra vez y le decía, pues al grado de la, en donde un sujeto dijo, ¿saben qué? ¡No se lo quiten! ¡Yo lo pago! Y el perro se fue feliz y contento como Chuy Mauricio, con su muñeco nuevo, señoras y señores. Pero ya es la felicidad de la mascota, Dios mío, de mi vida. Si quieren ver el video, se lo dejo a través del WhatsApp. Ahí están las historias ya, al 33-317-70-257, caray. Ay, más momentos como esto. Esta sí es la humanidad que queremos ver, hombre, organizándose para comprarle un muñeco al perro. Sí, ya basta, Dios mío de mi vida. 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
1: Son las 10:47.
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2: ¡Patrón, patrón! Tenemos dos grandes problemas aquí en este pueblo.
3: Permíteme, permíteme. Hago una llamada y lo arreglo de volada. Bueno, mañana quiero a todos los ingenieros de vialidad para pavimentar esta zona donde me encuentro. ¿Qué otro problema tienen, señor?
2: No, hombre, viera de haber visto, pues si no tenemos señal telefónica, señor.
4: De la laguna.
1: Estamos de regreso, es la Tapatía 103.5 FM. Buenos días, buenos días. Esto es Órale Prieto con su compa Waldo y el Pui Rodríguez. Oiga, le dejé por ahí ya el video del Chucho, le dejé el video del hombre este. Cosas tan extrañas que de repente uno trae en la cartera, en el carro, en su casa guardadas. Aguardadas, dijo mi mamá. Oiga, el otro día, a ver, para los que somos foráneos, disculpe que lo diga así, pero a ver, de ahí podemos partir el queso, porque hay mucha gente que lo extraña, o simplemente, pues ahorita no se habla con, y no puede acceder a eso. A través del 33 31 77 02 57, si no puedes ver los estados de WhatsApp de la Tapatía 103.5 FM, mándame mensaje, te agrego ahorita mismo y los vas a poder ver, vas a poder participar, porque justo les traigo una pregunta de participación a ustedes. Ayer en la noche tenía mucho antojo de una cena que, si bien a lo mejor es muy, ¿cómo? O sea, es muy sencillo bajar, comprarme las cosas, subir a mi casa y hacérmelas, por ejemplo. Pero hay comidas, y vamos a ir ahí, a ese tema, al asunto de las comidas. Les dejé la pregunta a través del WhatsApp 33 31 77 02 57. Ya ustedes saben si me lo responden o no, saben si me agregan qué comida era y por qué. ¿Cuál es la comida que nadie, incluyendo quizás hasta tu esposa, nadie puede preparar como tu sacrosanta madre? Les digo porque ayer, justo, algo bien sencillo, digo, mi madre, gracias a Dios, todavía la tengo por ahí, allá en el ranchito, guisa muy rico, siempre ha guisado muy sabroso, pero si había algo que a mí, muchos hablan de los desayunos, muchos hablan de ciertas comidas, pero a mí las quesadillas en la noche, al estilo como las hacía mi mamá, y con un chocomil batido con hielo así, súper, súper así, así grumosito, es de las mejores comidas que incluso cuando estuve casado, cuando estuve rejuntado, nadie pudo hacérmelo. La neta. A ver, muchos van a hablar de desayunos y otras comidas. Yo voy a ir con música y por eso les dejo la pregunta. ¿Qué comida es la que ustedes creen que nadie puede cocinar o preparártela como tu sacrosanta madre? Es la Tapatía 103.5 FM.

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1: En punto de las 11, estas son las noticias. Descartan investigación.
2: Sin investigación. Salvador González de los Santos, fiscal del estado de Jalisco, descartó una investigación actual en contra de Francisco Álvarez, hijo del R1, después de que Francisco indicara que él no tuvo la culpa en lo que le pasó a Valeria Márquez.
3: Él es una manifestación que él está haciendo respecto a su persona, y desde luego, insisto, cualquier persona que tenga conocimiento o tenga información de cualquier acto delictivo, desde luego puede arrimarse, puede acercarse ante la autoridad y hacer las manifestaciones correspondientes, y en su momento, bueno, pues se dará el valor correspondiente respecto a lo que esté informando, desde luego con el ánimo de resolver cualquier caso y cualquier asunto.
2: González de los Santos descartó que sea citado el joven a declarar ante la fiscalía. Fernando Roldán, en punto.
1: Proponen Vale Cultural.
4: A empaparse de cultura, debido a que muchas veces el acceder a cultura para los jóvenes se vuelve complicado debido a los altos costos, el diputado de Movimiento Ciudadano en el Congreso de Jalisco, Omar Cervantes, presentó una iniciativa para crear el Vale Cultural, con lo que se contempla eliminar la barrera económica para que puedan acceder a museos, teatro, conciertos y exposiciones.
5: Iremos incentivando políticas públicas que tengan que ver con las juventudes, que tengan que ver con buenos inicios, que tengan que ver con procesos formativos para ustedes. Ahorita platicando con mis compañeras diputadas, vamos a iniciar en las próximas semanas unas mesas para la creación de un programa que le vamos a llamar el Bono Cultural del Estado de Jalisco. Un bono para que los espectáculos públicos no tengan que ser privados y que los espectáculos estén al alcance de las juventudes y las personas del Estado de Jalisco. Que una vez por todas la cultura sea libre.
4: Agregó que estarán realizando mesas de trabajo junto con la Secretaría de Cultura para definir el universo de beneficiarios, el monto y los mecanismos. Fernanda Cortés, en punto.
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7: Si usted va a utilizar en este momento la avenida Colón, no habrá mayor problema, podrá circular sin mayor inconveniente prácticamente desde la zona de Washington, pero en la parte que le toca Federalismo, justo al cruzar el túnel vehicular de la avenida Washington, mucha precaución, y es urgente que el personal del CIAPA acuda a realizar la reparación de la alcantarilla que va de punta a punta abajo del túnel vehicular. Se está rompiendo y hay partes que están ya muy peligrosas y que jóvenes en motocicleta o bicicleta podrían caer, además de que a los carros les está generando muchos problemas, así que no hay pretexto, es importantísimo arreglar esta situación, así que por lo pronto también, usted amigo automovilista, pues hay que esperar a que el personal del CIAPA acuda a reparar esa peligrosa alcantarilla. Gustavo Magaña, en punto.
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1: 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La temperatura ambiente en este momento es de 22 grados centígrados. Rosana Cárdenas, en punto.
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1: Estamos de regreso, 11 de la mañana con 6, casi 7 minutos. Ay, Dios. Ay, Dios mío de mi vida. Oiga, los saludos con Pagualo y el Quick Rodríguez en esto que suena le prieto.
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1: Ay, sí. Oiga, ¿por qué les dejé esta pregunta? No sé, el día de ayer se me antojaban mucho, les digo. Mi comida preferida, digo... Van a decir, ay, ni sabía cocinar tu mamá ni nada, ¿eh? ¿Cómo es? No, la neta. Sí se pasa de lanza la jefa, echando comidita y todo el asunto. Pero sí les hablo yo que anoche justo se me antojaron unas quesadillas, así, pero es que, ¿sabes qué? Yo creo que hasta la forma de dorar las cosas, el cómo le ponen a lo mejor un ingrediente especial que no sabemos, hace que esa comida, por más que estés enamorado, por más que estés empantuflado, dicen por ahí, por más de que vayas a tu restaurante favorito allá con Doña Meletrepo, dijo el Luis Rodríguez, nadie en este mundo, no sé si, yo sí creo en la regla de Interestelar un poco. No sé si ustedes han visto la regla de Interestelar, que lo único que sobrepasa todos los niveles del universo es el amor. Y por eso les digo que quizás las mamás cocinan con amor, y más cuando son para los chamacos. Y obviamente, pues, siendo uno el preferido también de la casa, pues ni modo que no le vayan a echar a una comida bien hecha. A ver, les dejé una pregunta, el 33 31 77 02 57, que me llama mucho la atención, porque justo ayer tenía un antojo, y gracias a los que han estado respondiendo. Ay, qué bonito, la neta es chulo de precioso. Por ejemplo, otra comida que nadie la puede preparar como la jefa, yo, en lo personal, que pues, es que, ¿saben qué? A mí me gusta mucho el pollo en salsa verde, pero así, las pechugas picaditas en salsa verde con champiñón y arroz. Arroz blanco con elotitos. Creo que el sabor que le da a la jefa es uno. Nadie me lo ha podido hacer así, la neta. Nadie. Puede decir, ah, es que son comidas de comida corrida. Pero ni esas. O sea, hay gente que todos los días se dedica a hacer ese tipo de comidas y no le llega el sazón, al sabor, al amor que le ponía a tu mamá. A ver, la pregunta es la siguiente. La dejé a través del WhatsApp. ¿Cuál es la comida que nadie puede preparar como tu jefa? Como la chidona de la casa, hombre. Yo les decía, ya dos. Gracias al 33 31 77 02 57. Hay gente tan linda que se toma el día, el momento para mandarnos un mensaje. Como por acá hay un mensajito de Harry Franco 06, dice: Papagualo Quick, buenos días. Órale, prietos. Gracias, buenos días. Gracias por poner los buenos días, porque de repente luego hay gente que, ay, mira, saludos, ni ¿cómo estás? Buenos días. A mí, el pozole de mi jefa es el mejor, que nadie ha podido igualarlo. Gracias, Harry Franco 06. Ay, Dios. Doña Imelda, gracias por comunicarse. Es un placer, un honor y un gusto que desde Tototlán nos mande su mensajito. A ver, por acá dice Doña Imelda: las gorditas, Gualo Quick, las gorditas que hacía mi mamá eran de horno de leña. Le quedaban muy ricas. Mi cuñado decía que en ningún lado las comía como las de mi mamá. Saludos a todos en cabina desde Tototlán. No, imagínate, unas gorditas y aparte en horno de leña. Cállate los ojos.

chicos, engórdeme lo que quiera, que yo me quedo con, yo me quedo con es, con su hija, no pasa nada. Gracias a todos los que se toman el tiempo. Por acá Rafael nos escribe a través del 3331-770257, 11 de la mañana con 11 minutos, casi vamos con música. Por acá el buen Rafael dice, buenos días, Valowick, órale, prietos. El pozole y las enchiladas de la jefa eran uff. Las enchiladas, oh, no, qué rico, güey, así era. Y luego es que, luego dicen... Y esta es frase de señoras, pero de señoras de brazo así colgado, acá de, discúlpenme, pero así les digo yo a mis tías, de brazo de tortillera, de tamalero, de, porque les agarraba, de, decían, mi mamá Maye, decía mi tía Lorena, mi mamá, y decía mi abuela, que entre más manos le metan a la masa de los tamales, más rico saben. Cosas y costumbres de gente de antes, señoras y señores. Vamos con música y regresamos. Hoy no más, qué rolón, Marta. Ay, Dios, ahí en la mesa del rincón. Cómo te extraño. Ojalá le voy a marcar a ver si ya despertó, porque con eso que se duerme bien tarde, pero no contesta, Marta.

0: Son las 11 con 15 minutos.
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2: ¿Foto? ¡Chavamos, estamos de regreso en la Tapatía 103.5 FM! ¡Dios mío de mi vida! Yo les pregunto a ustedes, cuando van a comprar alguna cosa, ¿lo calan? ¿Piden una muestra? ¿Lo palpan o no lo palpan? ¿No dicen, saben qué? Así mero yo me lo llevo. Pregunta seria, ¿por qué les cuento esto? Porque resulta que lo que vivió... Ay, caray, es que... Ay, no, ¿qué te digo? ¿Qué te digo, vale? Lo que vio une. Lo que vio un comprador en una tienda y reaccionó a grabar es algo de por qué quizás los hombres vimos menos. Pero ¿por qué les pregunto una cosa y les digo otra? Pues resulta que cuando uno va a comprar algo, pues le gusta verlo, a ver la calidad, a ver si está grueso el plástico, de qué tipo es. Digo, cuando se habla de telas, son, o sea, hay que sentirla, hay que ver si es brillosa. Hay muchas cosas que tenemos que ver. Yo les pregunto a ustedes, cuando van a comprar un inodoro, un WC, un excusado, pues, ¿lo calan? Esa pregunta es seria, porque lo que les hablo es serio, ¿eh? No crean que les estoy bromeando. Imagínense, ¿qué tiene que ver un inodoro, el que los hombres vio al menos, y el calar cosas? Pues resulta que un vato iba con su hijo en estas tiendas comerciales, en donde venden de todo para arreglar en casa. Estas tiendas grandes que tienen los anaqueles con todo acomodado hacia arriba. Pues ya ven que cuando ustedes han entrado a este tipo de tiendas, que son como color naranja, grandes por cierto, en donde encuentras desde una casa para guardar cosas, hasta clavos y lo que sea. Ustedes se han dado cuenta que como están acomodadas las cosas normalmente, son en unas vitrinas como... No son parejas, están como a desnivel, como viendo hacia abajo para que las veas tú de frente. Pues resulta que un vato se dio cuenta que otro comprador iba con su hijo en esta tienda. Lo deja el chamaco hacia arriba del carrito, como cualquier chamaquín. Se sube al anaquel de los WC. Los empieza a agarrar así como de que, ah, pues mira, este es de por sí, como que sí me aguanta, como que sí es mi tipo. Y toma, chango, tu banana, que se sienta en uno para calarlo, a ver si es de su medida. Aquí lo interesante es, ¿qué hubiera pasado si no hubiera estado bien agarrado ese WC? Porque no está así, está así. Entonces, no, las imágenes las tengo. Y el vato se sube, lo cala, dice, este es el bueno, se baja y le pide al encargado de la tienda que le dé ese excusado porque fue el que le gustó. Aquí la pregunta sería, imagínese que se hubiera caído, ahí vuelvo a lo inicial, ¿por qué los hombres vivimos menos?, dice uno. Vamos a un corte y regresamos, señoras y señores, en la Tapatía 103.5 FM.
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4: Son las 11:32.
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21: Esta canción va con mucho cariño y con mucho respeto hasta el cielo para nuestro aventurero, Jason Jiménez.

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1: Oye, mijo, ¿qué máquina tengo que usar para ligarme a una chica como de 30 años?
2: Amigo, le sugiero que intente con el cajero automático de la entrada.
3: Chavales, estamos de regreso en La Tapatía 103.5 FM, 11 de la mañana con 40 minutos. ¿Cómo les amaneció? Ya menos se vienen las cumbias, ya menos se viene el baile, ya menos se viene el cumbia manía. Oiga, les preguntaba hace un rato lo que les dejé a través de los estados de WhatsApp 3331-770257, hombre. ¿Cuál es la comida que quizás ustedes puedan decir, esta no me la iguala a nadie, nada más mi mamá la sabía hacer bien rica y bien sabrosa? Gracias a todos los que, muchos están tomando el tiempo de mandarnos mensajes y no están agregados. Ya les comentaba hace un rato que los agregaba claramente, ¿verdad? Ay, caray, vamos a seguirle. Hay mucho mensaje, gracias a Dios. Qué bárbaro, mira. ¡Órale, Prieto! Por acá dice el compa Panda al 3331-770257. Buenos días, mi Walu Quick. ¡Órale, Prieto! La comida que nadie más le sale mejor que mi mamá. O sea, la que nadie le va a salir mejor que a su mamá. Son las enchiladas veracruzanas o el caldo de res. ¡Qué rico! Saludos a doña doña Salia, ya, que qué buenos caldos se avienta también, qué bárbaro, Dios mío de mi vida. Fíjate que un buen caldo siempre despega luego el esternón y todo el asunto ahí. Ay, pero las doñas luego les gustaba hacerlo cuando estaba haciendo mucho calor. Ahí venía uno todo sudado y remojado de la escuela y caldo de pollo y ay, por acá, saludos a los choferes del rastro de aves, Jena, hasta Tepa, gracias. Por aquí nos comentaron, saludos al buen Joaquín Cuevas. Recuerda que usted está escuchando Órale Prieto con el Walo y el Quick. Ah, su compa Walo y el Quick Rodríguez a través de La Tapatía 103.5 FM. Buenos días, dice Joaquín Cuevas. Órale Prietos, ¿cómo están? A mí el pozole, los chilaquiles y los frijoles fritos, uff, manjar de mi mamá, dicen por aquí. Chulada, con un quesito así de mesa, unos refritos. Cállate los ojos, y unas tortillas no recién hechas así amado. O sea, esas tortillas que de repente tenemos en el refrigerador y que las pones así en la. Qué rico, así como en la parrillita y que se ponen así como medio negritas de las esquinas. ¡Ay! Y unos refritos, no hombre, ¿qué andas haciendo, Puro veneno. ¿Para qué? A María del Refugio, alias La Cuca. ¿Qué onda, mi Walo? Buenos días. Órale, Prietos, con el Walo y el Quick. Yo creo que no solo es el sazón, sino también el apapacho, porque yo cuando voy a casa de mi mamá, hasta una sopita en pasta sabe riquísima. Y tienes razón, Cuca, tienes mucha razón. Vamos a ir con música y regresamos. Hay muchos mensajes a través del 30.

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1: Son las 11:46.
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1: Chavalos, estamos de regreso en El Emprendiendo con su compa Wally y el Quickie. Buenísimas tardes, ya espero. Ya mero, hombre, ya mero son las 12, ya mero se vienen las cumbias. Ya mero le voy a poner.
2: Ya mero le voy a poner a bailar, oiga, usted tranquila.
1: Y nosotros bien nerviosos, hombre. Oye, continuamos con más mensajes. Gracias por compartirnos sus experiencias. De verdad es un placer, un honor, un gusto que pues se tome el tiempo. Por acá hay mensajitos al 33 31 77 02 57. ¿Qué dice la people?
3: Saludos desde Pensilvania. Mira, y lo que yo recuerdo de mi mamá, ella hacía una soricua, mucha gente la conoce por rellena.
1: ¡Qué rico!
3: Sabrosísima, lo mejor. Y otro que hacía las tripitas asadas con una olla de frijoles recién hechecitos y un molcajete de chile.
1: Cállate los ojos,
3: Hasta los días, hasta los dedos se chupaba.
1: ¡Chulada, qué bendición, qué bárbaro!
4: Buenos días, Gualo, ¿cómo estás?
1: Hola, buenos días.
4: Mira, Gualo, a mí me encanta el arroz que hace mi mamá.
1: ¡Qué rico!
4: Tiene un sazón muy, muy especial para todo. Pero el arroz es algo que con nadie lo he comido igual o mejor que ella. Ella lo hace muy, muy bueno.
1: Muy rico, qué bárbaro. Oye, hay más mensajes por
5: ¿qué
1: acá?
5: ¿Qué onda, mi Gualo? ¿Qué onda, mi Quick? Un saludo de su amigo, el King Tejada.
1: ¿Qué rollo?
5: Desde Tonalá, Jalisco.
1: ¡Viva Tonila!
5: ¿Qué preparaba mi jefecita en paz descanse? Ah, chulada, era una chulada para los caldos.
1: Antójame, papá.
5: Pero preparaba un caldito de res, hijo de la... Normalmente...
1: Qué rico,
5: cara. Prepara el caldito de res, le echas poquito limón, poquilla salecita para que amarre y su chilito de molcajete y vámonos recios.
1: Claro, ¿eh?
5: Con ella no, si le echabas limón, ya le perdías... Se le perdía el sabor al caldo. No era para echarle nada. Así
1: qué
5: como
1: bárbaro,
5: lo preparaba, así te lo comía. Sin limón, sin sal, sin chilito. Vámonos, va para adentro.
1: Agua fresca.
5: Chulada. Hasta agua se me volvió a hacer la boca. Hijo de la... Un saludo para todos.
1: Ánimo, compa.
5: Amigo, el King Tejada.
1: Ánimo, compa. Que esté bien, señoras y señores. Oye, qué bárbaro. Gracias por mandarnos sus mensajes por acá. Hay más mensajes. Qué bárbaros. Me andan antojando bien duro por acá. Ay, canijos, hijos de la fregada. A ver, por acá hay mensajitos de parte del Gómez, por ejemplo. Órale, Prietos, buenos días, ¿cómo están? Mi comadre vende unos tamales que qué bárbaro, dice. Está de aquellas que no me digas más. A ver, se vale también que de repente su comadre lo alimente muy bien, ¿verdad? Pero aguas, el tipo de alimentamiento que le vaya, que le vaya a dar la comadre. Vamos a ver cómo sí que se vienen las cumbias, señores. Eso es Órale, Prieto con su

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1: En punto de las 12, estas son las noticias. Continúan investigaciones.
2: Sigue bajo investigación. Blanca Trujillo, vicefiscal especial en personas desaparecidas, confirmó que hasta el momento no han encontrado algún cuerpo u osamenta en la finca ubicada en el Tecolot, allá en Tlajomulco, presuntamente utilizada para la tortura.
3: Se ha estado trabajando con Comisión Estatal de Búsqueda. Se han estado metiendo georradares, drones y el equipo de la Dirección de Búsqueda de la Vicefiscalía para efecto de estar revisando si no hay inhumación clandestinas. En los tres días de trabajo, que hoy sería el día 4 de trabajo, no hay inhumaciones. Se ha estado utilizando incluso maquinaria, la retroexcavadora, para remover algunas partes de tierra y hasta el momento no hay inhumaciones clandestinas.
2: Un colectivo de búsqueda fueron los encargados de encontrar este predio, donde aseguraron se encontraban algunos indicios. Colocaban a este lugar como un punto de tortura. Fernando Roldán, en punto.
1: Fenómeno de TikTok.
4: El término farmear aura ha ganado popularidad entre jóvenes a través de redes sociales, pero detrás de esta tendencia existe una dinámica relacionada con los videojuegos y la búsqueda de reconocimiento. El doctor Mario Gerardo Cervantes, presidente de la Red de Investigadores sobre la Juventud del CUT Tlaquepaque, explica su origen.
5: Surge de esta cuestión de los videojuegos, porque, bueno, es la combinación de los conceptos de farmear, es 100% cultura digital. Viene del verbo farmear, que es tomado del inglés to farm, que significa cultivar, y en este caso es ganar o cultivar puntos.
4: El especialista señala que esta lógica de acumular puntos y obtener prestigio pasó de los videojuegos a la convivencia cotidiana, donde el aura representa carisma, presencia y reconocimiento social. Ana Marlene Juárez, en punto.
1: Cierres por vía nocturna. Esta noche habrá cierres viales en Zapopan a partir de las 9 por la vía nocturna. La rodada partirá de la Glorieta Chapalita y recorrerá 13.2 kilómetros hasta el Hospitalito Sur, por lo que habrá afectaciones en vialidades como Tepeyac, Avenida de las Rosas, Tizoc y Beethoven. Las calles se reabrirán conforme avance el contingente.
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1: 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La temperatura ambiente en este momento es de 26 grados centígrados. Enrique Ruelas, en punto.
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1: Para este jueves en el área metropolitana de Guadalajara se espera una temperatura máxima de entre 28 y 30 grados. Durante la tarde aumentará la posibilidad de chubascos y tormentas eléctricas, principalmente después de las 5, por lo que se recomienda salir con paraguas y tomar precauciones al conducir. La temperatura mínima será de alrededor de 20 grados.
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0: Son las 12 con 16 minutos.
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1: Son las 12 con 30 minutos.
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1: Son las 12:46.
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1: En punto de la una, un resumen nacional de noticias. Huachicol fiscal. El excontralmirante Fernando Farías Laguna fue vinculado a proceso por su presunta participación en una red dedicada al tráfico ilegal de combustible. La Fiscalía General de la República lo señala por delincuencia organizada y delitos en materia de hidrocarburos. Permanecerá en el penal del Altiplano mientras continúan las investigaciones. Cae presunto asesino. Autoridades federales detuvieron en Puebla a Jesús Alberto N., señalado como uno de los presuntos responsables del asesinato del influencer César Gastelum, ocurrido en Culiacán mientras realizaba una transmisión en vivo. La captura derivó de un operativo en el que un presunto agresor murió y otro más fue detenido. Recuperan millones. El gobierno de México confirmó la recuperación de más de 5 millones de dólares del grupo Weinberg relacionado con el caso del exsecretario de Seguridad, Genaro García Luna. La unidad de inteligencia financiera dará a conocer este viernes los detalles de la operación y cómo fueron recuperados los recursos. Aseguran animales. En Tamaulipas, fuerzas federales decomisaron cerca de 68 mil litros de diésel y aseguraron 135 animales exóticos durante 5 cateos en Tampico y Altamira. Entre los ejemplares había tigres de Bengala, jaguares, leones y monos araña. Una persona fue detenida y los animales quedaron bajo resguardo de la Profepa. Nueva tormenta tropical. En el Atlántico se formó la tormenta tropical Dolly, la cuarta de la temporada, aunque por ahora no representa riesgo para México. El sistema avanza hacia el oeste y se prevé que se acerque a las Antillas Menores durante el fin de semana.
0: Información internacional.
1: Desastre natural en Asia. Inundaciones y deslaves devastaron comunidades en Nepal y el Tíbet, dejando al menos 362 personas muertas y más de 1.400 desaparecidos. Los equipos de rescate continúan la búsqueda entre viviendas y caminos destruidos, mientras existe riesgo de nuevas crecidas en la zona fronteriza. Entre los desaparecidos hay cientos de turistas extranjeros.
0: Radiorama informó. En punto. Las noticias al momento.
1: Para Radiorama, la cadena Cuna México, Enrique Ruelas, en punto.
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3: loose. 1:09 de la tarde. Señoras y señores, bienvenido a esto que es Sin Filtros. Bienvenido. Oye, ¿te puedo pedir un favor? ¿Puedes decir, como siempre dices cuando no estoy, que deberías de decir aunque esté? ¿Qué? ¡Guadalajara! Eso se te escucha muy
4: espérate,
3: bien.
4: Espérate, pero ahorita, ¿cómo te digo que? Muy intención así, Guadalajara.
3: No importa, no importa, no pasa nada. Tú tienes que decir ¡Guadalajara, Guadalajara!
4: ¡Guadalajara, Guadalajara!
3: ¿Cómo estás, mi querida muñecota preciosa, hermosa?
4: Estoy muy contenta porque hoy es un jueves, pero fíjate que sin quererlo llegamos aquí a la cabina. Ya ves que Martita está en la producción, como siempre, siempre nos manda los temas antes de que nosotros lleguemos aquí a la cabina. Y así muy despistadamente coincidimos las tres que el eclipse, que de lo que ahorita vamos a hablar, nos está afectando emocionalmente.
3: ¿Cómo? Fíjate, según yo le apagué para que no se escuchara el teterete y valió un maíz. Oye, justo eso me dice la muñeca. Oye, hoy me siento media jodidona. Y le dije, ¿pero jodida de qué? Dice, pues no sé, como anímicamente, la neta, mira, a la que más se le nota, a la que más se le nota
4: Indira.
3: Es a la Indira, exactamente. ¿Qué te pasó, Indira? ¿Te revolcó?
4: Por eso cuando llegué le dije, ay, Indira, tú también. Y me dice, sí, pero yo he estado llorando desde la mañana.
3: Yo siento que yo no siento el efecto porque yo todos los días ando así. Entonces como que a mí me revierte. Como que me revierte
4: la onda. Puede ser que si nosotros andamos ¿será? Como muy arriba, el eclipse te dé para abajo. Y las que siempre andan así como más lentonas, les dé para arriba.
3: Pero fíjate, es muy curioso, güey, porque en mi trabajo siempre estoy arriba, pero en mi vida regular, ¿no?
4: ¿En cuál de todos trabajos?
3: Hija, en todos los trabajos, en todas las chambas que yo hago, siempre tengo
4: tú
3: que
4: siempre
3: estar arriba.
4: Tienes que estar arriba.
3: Exactamente, eso. Exactamente. Pero bueno, a final de cuentas, yo le dije a mi mamá, mami, yo no sé qué onda, qué show business, me levanté a las 9:44 de la mañana, güey. A esa hora desperté. Traigo un espinillón locochón machín de agua.
4: Ya te lo vi, pero ¿sabes qué?
3: Me lo pellizqué.
4: Ajá.
3: Sí, me lo pellizqué.
4: Asquerosa.
3: Güey, es que...
4: yo les voy a decir una cosa.
3: No puedo.
4: Odio con todo mi corazón a la gente que se pellizca la cara.
3: Felicidades.
4: No puedo.
3: No pasa nada.
4: Se me hace algo feo, asqueroso.

0: Se sí, me hace.
1: La muñeca no se toca la cara, güey, para nada.
2: ¿Y qué tiene?
0: No me gusta.
1: Para nada.
0: Ni un que día, me la agarren.
1: Un día le hice, le quise hacer así en el cachete que, y ¿sabes qué me hizo? ¡Ah! Me quita la mano con su jamás le volvió a tocar la cara.
0: Pues es que está sucia.
1: Ay, vete trae la
0: las manos sucias y me agarras, me contaminas.
1: Te metes y te acercas cosas más asquerosas a la cara. Ay, y no digo nada.
0: Pero mira, me limpio así como de ladito.
1: Ay, qué
0: y ya no pasa nada.
1: Qué hipócrita eres.
0: Dicen que eso nutre. Dicen que eso nutre la piel.
1: Oye, hoy es un jueves de locos. Exacto. Un jueves donde usted que está loco se identifica con este programa tan fregón. Al 33 31 77 02 57. Ya se está reportando.
3: Estoy loco.
1: Estoy loco, exactamente.
0: ¡Estoy loca!
1: Ese es el WhatsApp de la cabina. Y que obviamente el día de hoy usted va a poder estar participando. Martita, si ayer dimos una canasta y eran dos, ¿podemos dar una hoy? ¿Crees que podamos? Bueno, ahorita que
0: vamos ya a consultarlo.
1: Ahorita que consultemos, con el exactamente.
0: Con la luna llena.
1: Con la más llena. Oye, justo y preciso, hoy hay una luna llena, ¿verdad? ¿O ya pasó?
0: Ayer, antier. Ayer,
1: bueno, es hoy, ¿verdad?
0: Hoy es el eclipse.
1: Hoy es el eclipse.
0: El punto de las 7:15 de la tarde.
1: Híjole, hoy hay un eclipse lunar. La neta, güey, yo no sé, a lo mejor puedes tú pensar que yo soy escéptica. Que yo soy una persona que no cree en los eclipses lunares ni solares y que creo yo que la gente realmente está loca cuando quiere salir a ver qué es lo que está pasando con...
0: Yo jamás voltearía a verlos.
1: ¿No? ¿Por qué?
0: Me da miedo quedarme ciega.
1: Ay, mija.
0: Mira, te voy a decir una cosa, esos son los de sol, como sea, luna, sol, lo que sea. Antes las señoras se cuidaban mucho de todos los eclipses.
1: Por favor.
0: Por algo.
1: Que no se los echen adentro
0: por
1: nomás
0: algo.
1: Para que no quede embarazada.
0: La neta,
1: no,
0: o sea, yo sí creo en todos los ancestros. Te voy a decir una cosa. Una de las cosas, fíjate, dicen que la luna rige el mar, güey.
1: Ok.
0: O sea, que la luna tiene que ver en las mareas del mar y que de hecho todos los marineros se rigen por la luna.
1: Güey, si la luna es
0: y la luna ruge. Rige a las mujeres.
1: Si la luna es mujer y el sol es vato, ahí te das cuenta quién tiene más tanates en la vida, güey. Porque el sol sale de día y en el día nadie le tiene miedo y a la noche todo el mundo le tiene miedo.
0: Oye, pero te voy a decir una cosa.
1: ¿Verdad, Marta?
0: La luna es migajera.
1: ¿Cómo?
0: La luna es migajera. ¿Cuántas veces no ven el sol? Y de ladito se ve la luna.
1: No.
0: Ay, rogándole al sol. ¿Cómo no? ¿Cómo no? Sí ha pasado, claro que sí.
1: No,
0: ¿cómo
1: no? Jamás.
0: Hasta hay una canción que dice, ve la luna le rega el sol. Ahorita la pones de Gloria Trevi.
1: Ay, no, güey, yo la neta no creo que la luna sea
0: migajera. Sí, de veras, sistema solar se llama algo así.
1: Ajala, ¿a poco sí?
0: Sí, te lo juro.
1: ¿Ustedes creen que la luna sea migajera?
0: La luna está en el
1: Yo no creo que la luna sea migajera, al contrario, creo que tiene mucho valor por salir de noche a poder alumbrar a absolutamente todas las personas.
0: Pero la luna no tiene luz propia.
1: ¿Y qué tiene?
0: Es la luz del sol.
1: Brilla, no me interesa, brilla.
0: Pero porque ocupa el sol.
1: Tú siempre defendiendo a los vatos, güey, no sé.
0: ¡Vamos a la luna!
1: No.
0: Pero, pues, ¿qué? Somos un complemento. Mira, ahorita te voy a buscar.
1: Ay, tú, ahorita la gente ya me tiene harta con sus complementos, güey. O sea, porque uno no puede ser uno y, ay, sí, complemento.
0: Ay, güey, haz de cuenta que vas y compras un pollo y si no compras la salsa no te sabe chido.
1: Pues no, yo ahorita me estoy comiendo todo sin sal.
0: Bájala.
1: 1:16 PM. Bienvenute, bienvenide, bienvenido. 33 31 77 02 57. Esto es Sin Filtros, mi querida Indira. ¿Con qué nos vamos a ir? Con Rola, échamela, por favor. Échamela, así como me goofy. Ay, mira, el Alfredo Olivas otra vez.
0: Encueradita.
1: Haciendo de las suyas. Vete si te vas, vete sin hacer preguntas, vete en
0: paz.
1: Se
0: llama ¿Cómo nace el universo?
1: Ahorita la buscamos. Ahorita la buscamos
0: para que toda la gente se ponga a buscarla.
1: Bienvenidos, señoras y señores, esto que es Sin Filtro con la muñeca y la colombiana.

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2: ¡Ájala! Mira, complacida. Complacida la muñeca. 1:25 p.m. Muy buenas tardes. Tú que estás sintonizando la Tapatía 103.5 FM. Oye, te damos la bienvenida a este programa si apenas le puchaste, le pusitis y dijitis. Hoy, en Jueves de Locos, deja escucho a este par de locas, ¿verdad, mi querida muñeca?
3: A ver, ¿qué notas nos trae? Que están bien interesantes. Pero ya tenemos por ahí audios y mensajitos. Y
2: oye, dice, chicas, dice, para ver el eclipse endulzando a mi vieja, mi nombre es Armando López Lozano. Yo sí soy bien migajero. Ay, no, qué bárbaro. No, no, no, no pasa nada. Si no te contesta, no pasa nada.
3: Está bien, o sea, en este eclipse te vas a hacer todavía más migajero.
2: Fíjate lo que dice, hermosa muñeca, la luna es la más migajera porque ocupa la luz del sol para brillar.
3: ¿Qué dije?
2: Sino porque de día no brilla más que el sol. Sí, de hecho la muñeca fue la que dijo que la luna era migajera, la que anda defendiendo a la luna soy yo.
3: Exacto.
2: Soy yo. Nos vamos con un audio de mi querido
3: Charles.
2: Charles, rey, amo, señor y Dios de todo el universo, no solamente del sol y de la luna. Vamos a ver qué nos dice este preciosísimo.
4: Hola, hola muñeca, hola, hola colombiana. ¿Cómo están, mi amor? Saludos. Sí, es cierto, la luna tiene mucho poder. Nosotros ahora las vacas con el eclipse, ya no les ponemos una raya de color rojo pintada para que no aborten. Y para que el becerro no nazca eclipsado. Porque si nacen eclipsados los que las vacas que van a parir. Y antes las mujeres también se ponían un listón rojo para que no les afectara. Sí. La luna es muy fuerte. Acá en los ranchos, cuando hay luna, no se puede mover la tierra, no se pueden cortar los árboles, no se pueden cortar el pelo. Y a los hombres también les afecta muchísimo.
2: ¿En qué?
4: Yo me he fijado que cuando hay luna, una cierta luna, todos mis queridos y mis amantes quieren comerme esos días.
2: ¡Ay, pues entonces qué bueno!
4: Yo no sé por qué será, pero sí hace efecto, aunque no lo crean. Y yo lo tengo bien comprobado porque los becerros de las vacas nacen eclipsados y si no les ponemos esa raya roja. ¡Saludos!
2: ¡Saludos!
4: Y en la ciudad también. Yo tengo un sobrino que trabajó en el hospital civil, sí, que fue enfermero y después de doctor. Y que los grandes, las enfermeras grandes y los doctores grandes, ya que ya tenía mucho tiempo que les decían, cuando había luna tierna o no sé qué luna, les decían, prepárese ahora, porque va a haber paridero de mujeres.
2: Hijo de su madre.
4: Será cierto, pero eso desde que eso nos decía. Y que entonces sí era cierto, que porque llegaba la pila de mujeres a parir en cierta luna. Saludos.
2: Saludos, mi querida.
3: Fíjate que cuando yo tuve a mi morrita, una vez yo le platiqué al doctor y le dije, oiga, doctor, ¿sí es cierto que eso del eclipse y que del listoncito? Y me dijo, pues si te lo quieres poner, póntelo. Y la verdad es que nosotros somos muy escépticos en todo eso, pero lo que sí te puedo decir es que hay luna llena o hay eclipses lunares y aquí se nos pone lleno.
2: Machín.
3: Dice, y soy médico y es lo único que yo te puedo decir.
2: Entonces, ¿por qué si son tan escépticos teniendo?
3: Porque son, o sea, ellos están del lado de la ciencia.
2: Yo lo sé que están del lado de la ciencia.
3: No,
2: pero
3: deberían,
2: por ejemplo,
3: de creer.
2: No deberían de creer, pero ya hay una realidad que están viendo. O sea, si no es lo mismo cuando está.
3: Pues sí, pero si la ciencia no lo confirma, como médico no puede estar de acuerdo en ese tipo de situaciones.
2: No, pues cámara, sigan haciendo entonces ahí sus bebés ribones. Que al cabo, si Dios no viene y le pone el alma, no va a ser niño. Así va a ser.
3: No, no, güey.
2: Es lo mismo.
3: ¿Cómo va a ser?
2: Es lo mismo. Sigan haciendo entonces la ciencia cuando la lógica no se equivoca, güey. O sea, los doctores deberían de irse contra la ciencia y decir, a ver, ciencia, aguanta, aquí hay un poquito de verdad. No podemos ser tan escépticos hacia una verdad que estás mirando.
3: A la mera y sí saben, pero sí sabes que en qué nivel de mundo estamos, ¿no?
2: Pues sí, la neta, pues sí, tienes razón. ¿Podemos irnos con otro audio? No, yo creo que sí, porque andan ahí tomando pichar. Vámonos, vámonos con otro audio.
5: Los árboles no se deben de mochar en luna llena. Y es cuando se mochaban los árboles en luna llena para que se macizaran de ciertos años, porque saliera la madera maciza, okay, y no se torciera y se estuviera derecha y pues buena la madera. Y abuelo, en paz descanse. Y pues yo no sé, pues me da mucho de así de esos tiempos, pero pues yo también soy carpintero, pero eso necesitaría el conversarlo con gente que tumbó árboles en esas épocas, porque pues eso de que no puedes cortar un árbol porque está en luna llena.
3: No, eso, lo puedes pues, cortar, no lo corta.
2: No, que no, es que no lo cortes. Porque la madera sale mala. O sea, no lo
3: sale dura. Ajá, y sale. No es moldeable. Entonces, todos los hombres, háganse la circuncisión hoy en Eclipse, señoras y señores. Por favor, que se les haga dura.
2: 1:31. Hoy es un jueves de locos. Nos vamos a ir con corte y regresamos. Oye, hay personas que son escépticas como los doctores, hay personas que son escépticas como yo, pero tenemos una diferencia. Ellos estudiaron, son cultos y tienen la verdad en su boca. Yo no estudié, no soy culta, soy escéptica, pero sí puedo creer todo lo que me dice la gente al 33-31-770-257. Mitos, realidades, ¿qué acostumbran ustedes a hacer cuando hay luna llena, cuando se pone este eclipse lunar? ¿Qué eclipse lunar? ¡Vámonos!
3: ¡Qué nervios!
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1: Oye, Google, ¿cómo hacer?
2: 1:39, estamos de regreso en este jueves de locochones. Loco de chones. Oye.
3: Oye, ¿será que debimos de haber utilizado calzón rojo el día de hoy?
2: O no utilizar calzón mejor. Para ver si así nos cae una buena suerte. No, ya tú, ya fregamos contigo.
3: No, hoy sí traigo.
2: Hoy sí traes.
3: Sí, pero son beige.
2: Los mismos, o sea, color carne. A ver, déjame ver, espérame. Déjame ver, a ver, revísate los calzones, Marta, revísate los calzones.
3: ¿Beige ella también, tú? Blancos. No tiene que ser rojos.
2: ¿Qué rositas son? Rositas. Ah, sí, cierto, me los hice matching con este, ya me acordé. Rositas. Los míos son rositas, como rosa palo.
3: Ey. Eva, un palito. Un palito de eclipse.
2: Ay, Dios quiera, Dios quiera. Fíjate, queremos mandarle un saludo. Ay, jole, qué gallo tan hermoso. Al Checo Guzmán, que ahí te va. Dice, ay, discúlpenme, preciosas, andaba en un viaje privado de un cliente.
3: Ojalá.
2: Que nos movía de ida y de regreso. Que nos llegó Martí Wirix. Ay.
3: ¿Le trajeron chocolates a Martita?
2: No, a nosotros.
3: A las cuatro.
2: Ay, qué padre. Ahorita lo vemos.
3: Ya. Oye, y si trae, sígueme.
2: Pues ni modo, seguimos a quien lo haya traído.
3: Al rato yo sueñe con un vato que ni conozco. Ay,
2: no,
3: Diosito,
2: pasa nada.
3: Diosito.
2: Es lo bello de la vida. Oye, dice, andaba en un viaje de ida y vuelta con un vato que es mi cliente, dice, que lo llevo
3: a tequila.
2: Dice, y hasta ahorita las puse hermosas. Le dije, mendigo, ¿por qué nos andas negando con tu cliente? Ah, a tu cliente le tienes que poner cosa bonita, cosa bella, cosa hermosa. Obligarlos a que nos escuchen.
3: Claro.
2: No tienes que andar ahí de pocos pelos, qué barbarón. Vámonos con un audio, mi querida muñecota preciosa, hermosa. 33-31-770-257, ¿qué dice la people bella hoy? Hoy es un jueves de locos, haga lo que usted quiera, o sea, sea libre, soberano.
4: Hola chicas, buenas tardes, que tengan un buen día. Yo quiero opinar sobre el eclipse. Yo recuerdo que mi mamá nos decía que no podíamos cortarnos el cabello cuando había eclipse, porque el cabello no crecía. La otra cosa es de que cuando las personas están embarazadas se debían poner en el ombligo ya sea un listón rojo, un alfiler o aretes de oro para que no saliera mal el bebé.
2: O sea que todos los que están estúpidos, su mamá alguna vez en el embarazo pasaron.
3: No se puso el listón rojo.
2: No sé, a lo mejor.
3: Fíjate que a mí sí me decían ponte el listón y yo, ay, a mí se me olvidaba. Se me olvidaba, o sea, así me la ponía y luego me quitaba la ropa.
2: No se ponía calzones, güey, que se iba a andar poniendo.
3: Pero calzones jamás me he puesto. Sí. Me calan.
2: Dice, otra cosa, dice, ahí te va, dice, par de muñecas, acá en los ranchos se habla, hablaba con H, mi amor, aunque seas de rancho tienes que saberlo. Se habla mucho sobre la luna, dice que no puedes cortar el rastrojo o maíz con este tipo de cosas, dice, porque se pica el grano de maíz rápido. Yo, al contrario, dice, trabajé con la luna así y no pasaba nada. Eso que les cuento, no pasa nada, dice la Efraín. ¿Será cierto? Escéptico.
3: El Efraín
2: escéptico
3: sabe.
2: Escéptico, dice, como las escuché medio tristonas, ahí les dejé un detallito para... ¡Ah!
3: ¡Ay, fue el George!
2: ¡Fue el George! A ver, vamos
3: a poner el audio.
2: ¡Ay, qué mentiroso! No ha de haber sido George.
5: Hola, muy buenas tardes. Esas cuatro fantásticas.
2: Mentiroso, tú no fuiste.
5: Karen, muñecota, Indira, Martita. Espero se encuentren muy bien, tengan un excelente programa. Les mando un fuerte abrazo a todos ahí en cabina y bien trucha con ese clip, ¿eh? Yo también soy muy escéptico, pero bueno, por sí o por no, dijera la muñeca, ahí se ponen al tiro.
2: No te voy a creer que te fuiste el detalle hasta que no nos digas exactamente qué chocolates son.
6: ¡Hazlo!
3: ¡Ah, de veras! Dime,
2: claro,
3: la marca,
2: güey.
3: ¿Y cuántos trae?
2: ¡Ájala!
3: ¡Mira!
2: Dice,
3: hola, buenas tardes, saluditos a todos allá en cabina. Ahorita que tocaron el tema sobre el sol y la luna, complácenme por favor con canción de la cumbia a la luna. Y por favor, ¿me puedes mandar un saludo para el chino? Que anda amarrando las tablas para el colado que ya quiere pistear y su hijo Jorge no quiere que tome porque luego se pone bien peguillo de parte de su hijo Omar.
2: Qué bárbaro, mira, un pedacito aunque sea para...
3: Un pedacito así chiquitito como lo tienes, mi rey.
2: Sí, fue el George, güey. Nos dijo qué chocolate será.
3: A ver.
2: ¿De cuántas piezas son? Y que le puso un cartoncito blanco.
3: ¿Sí? ¡Ah, Simón!
2: Sí, fue el George. Te agradecemos mucho, mi querido George. Más días como estos. ¿Por qué no nos escuchamos?
3: ¡Jueves loco! Hoy sí venimos bien locas. Mira, yo ando bien enferma. La colombiana. pues Iggy ya está enferma desde que nació.
2: Yo estoy loca desde que nació.
3: La Indira no trae lentes, no ve, está huevonada, chille y chille.
2: Ay, no trae lentes, güey.
3: La Marta se siente mal.
2: Tú también, Marta.
3: Anda ida.
2: Sí. Bueno, ya nomás me quedo en mi sacar el barco, entonces, como yo estoy loca de nacimiento, así me
3: todos los días. Así ya no te hace nada de eclipse,
2: mija. No, nada, dice, me ganó el poli, quería... ¿Qué? A llevar
3: las cosas de llevar.
2: El ascensor es muy lento. Ah. Hubiera bajado caminando, güey. A ver si es cierto que eres más rápido. ¿Y qué tiene? Para abajo no pesan, para arriba sí pesan. Jueves de locos, señoras y señores. 33317702. 57.
3: Les vamos a dar una notita. Si tú piensas que eres pobre hombre, traes dos ahí colgando. ¿Qué tienes? Es millonario. Ahí te tomas bien esta
2: notita. Naciste millonario.
3: Valen más o menos como $1,400,000.
2: O sea, si eres hombre y tienes teterete, ya la armaste, güey. Sí. Ya la armaste.
3: Eres millonario, literal. $100.

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1: Luna, dile tú.
2: Ay, me
1: tú
2: encanta.
1: Eres la única que la puede mirar.
2: Lo amo con todo mi corazón.
3: Pregúntale a Marta, porque yo no te quiero decir, porque luego, si sabes quién es de mi boca,
2: Ay. Claro, Peso Pluma. Oye, neta, yo no sé si eso también sea efecto del eclipse o si uno tenga que sufrir los estragos del lobo, ¿o qué, mijo?
3: Ay, lobo, por eso no tienes pareja, güey, está regacho. Ay, no, qué
2: me cae re bien, güey, pero no me andes mandando ese tipo de foto porque me asusta.
3: No te achotaste, mijo, pensamos que ya estaban moridos. Dijimos, ay, jole. ¿Qué nos cayó?
2: ¡Ay, San Pedro!
3: Dice, hola, buenas tardes, par de hermosas mujeres y sabrosas.
2: ¡Gracias!
3: Yo creo que no pasa nada con el eclipse. Dice, con o sin, muchos nacen mal del cerebro, como todos los que les gusta andar en motos pedorras. Dice, que creen que por ponerle un bote en la llanta, ya corren más sus motos de repartidor. Eso puede ser culpa de la mamá. Por no tomar vitaminas en el embarazo. Pues yo creo que la tuya tampoco las tomó, porque no se trata solo de vitaminas, amigo, ¿eh? Aparte, yo creo que no puedes estar demeritando a un repartidor diciéndole que sus motos, que no sé qué. Ellos son muchos de nuestros radioescuchas que trabajan llevándote tu comida, tú que eres un flojo que no quieres cocinar.
2: Pero yo sí lo entiendo, o sea, se refiere que a los morros que si has visto esas motos, que pasen y... Ay, o sea, neta, a mí sí me sulfura el alma cuando me pasa una de
3: ¿Sí
2: lado.
3: ¿Sí te molesta?
2: ¡Me molesta!
3: ¡Te molesta!
2: ¡Me molesta! Y por dentro digo unas cosas que al aire no puedo decir.
3: No, ni se te ocurre decirlos nunca en tu vida, jamás, nunca en tu vida. Señoras y señores, 1:59 nos vamos a ir con el ID. Pero al regresar, tú que eres hombre, escúchalo muy bien. Tú que eres hombre, tienes que prestar muchísima atención si en estos momentos estás... teniendo una traba con tu dinero, estás teniendo económicamente ese brinquito que no te deja, ese huequito que está ahí. No te preocupes, tenemos la solución.
2: La solución la tienes entre las piernas.
3: La solución la tienes entre las piernas.
2: Literal.
3: Y ojo, no estamos hablando de que vayas y te pongas como las de 1500. ¿Por qué no? No queremos que hagas actos impuros. No queremos que te reproduzcas. No queremos eso. Al regresar te contamos.
2: ¡Ay, ya!
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4: En punto de las 2 le presentamos un resumen local de noticias. Sin investigación, la Fiscalía de Jalisco descartó por ahora una investigación contra Francisco Álvarez, hijo del llamado R1, luego de sus declaraciones sobre el caso de Valeria Márquez. El fiscal Salvador González señaló que tampoco está previsto citarlo a declarar, aunque cualquier persona con información sobre un delito puede acudir ante la autoridad. Sin hallazgos, la vicefiscal en personas desaparecidas, Blanca Trujillo, confirmó que no han sido localizados cuerpos ni osamentas en el predio de El Tecolote en Tlajomulco. Informó que continúan las labores con georradar, drones y maquinaria para descartar inhumaciones clandestinas. El lugar fue ubicado por un colectivo de búsqueda que reportó diversos indicios. Sin irregularidades, la Secretaría de Seguridad de Jalisco realizó una revisión de la comisaría de Atotonilco el Alto tras la detención del excomisario Miguel Ángel N. El titular de la dependencia, Juan Pablo Hernández, informó que se inspeccionaron las instalaciones y el armamento sin detectar anomalías. Confirman causa de muerte. La Fiscalía de Jalisco confirmó que el empresario inmobiliario Octavio Haro murió a causa de un traumatismo cráneoencefálico derivado de un golpe. Señaló que se trata de un delito doloso y grave, por lo que continúan las investigaciones para identificar a los responsables. También siguen las labores para localizar a los empresarios Ricardo Cabezas y César Ríos. Transporte listo. El secretario de Transporte de Jalisco, Diego Monraz, aseguró que el transporte público llega al nuevo ciclo escolar con mejores condiciones y más unidades. Destacó la tarifa de 5 pesos para estudiantes, además de transporte escolar para 23 planteles del corredor López Mateos. Cierres por vía nocturna. Esta noche habrá cierres viales en Zapopan de 9 a 11.59 horas por la vía nocturna. La rodada partirá de Glorieta Chapalita y recorrerá 13.2 kilómetros hasta el Hospitalito Sur, por lo que habrá afectaciones en vialidades como Tepeyac, Avenida de las Rosas, Tizoc y Beethoven. Las calles se reabrirán conforme avance el contingente.
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4: 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Rosana Cárdenas en punto.
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4: Esta tarde el calor se hará sentir en el área metropolitana de Guadalajara con temperatura de hasta 30 grados. Sin embargo, el cielo irá ganando nubosidad y después de las 5 aumentará la posibilidad de chubascos y tormentas eléctricas. Así que paraguas en mano si va a salir. La calidad del aire se mantiene buena, por lo que las condiciones son favorables para las actividades al aire libre.
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2: Dos con ocho minutos.
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2: Pobrecito del lobo, ya no respondió. ¿Quieren saber qué es lo que nos respondió?
4: A ver.
2: Vamos a ver. Yo creo que... ¿Qué? ¿Mejor no lo pongo? ¿Qué pasó?
4: Pues sí, Polo, fíjate cómo nos dice.
2: A ver, ¿qué nos dice el mendigo?
5: Muñeca colombiana, Indira. Saludos.
2: ¡No nos hablen!
5: Más vale solo que mal acompañado, ¿no? Y disfrutando de lo que resta de mis vacaciones y de mi cumpleaños. Solo disfrutando de la vida.
2: Ándale, pues, que te vaya bonito, gracias.
5: Mejor. Saluditos, chicas, fuerte abrazo.
2: Ah, es que ya me acordé. El lobo dijo que se iba a ir a Vallarta, que era su cumpleaños.
4: Pero fue el domingo pasado.
2: Ah, sí, es cierto. Bueno, ahí está. Tan, pan. Porque te amamos y te agradecemos que seas nuestro radioescucha, mi querido lobote. Lobito, ¿estás ahí? Felices 62, mi amor. Felices 62.
4: Sí, se ve grande.
2: Espero que estés muy bien. Espero que Diosito te bendiga. Y obviamente que tengas y que sigas con este buen gusto radiofónico, ¿verdad? Ahora, mi querido lobo, escúchalo bien. Si tú eres un hombre que no creo que esté batallando por lana porque anda en la playa, si tú eres un hombre que ha batallado últimamente con dinero,
4: se lo regaló su hermana.
2: ¿Qué?
4: No te creas, pero ves que todo funciona alrededor de la hermana.
2: Yo dije, no manches.
4: Pues se lo dio su hermana.
2: Cállate la boca, no, jamás, no. Yo dije, no, ya me habías tumbado. Ya de aquí me hiciste que me dieron fregadas, asasazo. Mi querida muñeca, para todos aquellos hombres que han buscado la forma de hacer dinero, que han buscado trabajo, han calado de una u otra forma, la están regando, ¿verdad? La están regando.
4: Mira, dicen por ahí que un joven venezolano que radica en Estados Unidos vendió un testículo.
2: Hijo de su madre.
4: Por $1,400,000.
2: ¿Cómo?
4: Así es, dice que la operación fue realizada en un hospital privado. Y entonces, pues, el vato donó uno solo y obviamente, pues, ya... Anda bien contento. Fíjate que por ahí me puse a ver más notas y he visto muchas cosas virales de que los hombres empiezan a dar sus teteretes a cambio de lana. ¿Será verdad? ¿Será mentira? ¿Será la vieja del otro día? Pero si realmente en algún momento tuvieran la oportunidad de vender el testículo, ¿lo venderían?
2: Mira, las mujeres fuimos muy criticadas por mucho tiempo por donar óvulos. Escúchalo bien, por donar óvulos. Antes era una donación, ibas y cámara, todo chido, pero ahora ya hay mujeres que
4: siempre
2: se dedican
4: a
2: exactamente, que es, pero era, lo manejan como donación y una donación no tiene ningún
4: debería no de tener ningún costo. Yo tuve una conocida, la neta, que la morra se dedica a eso. A donar sus óvulos. La morra está hermosa, tiene ojos, o sea, está preciosa, parece una muñeca, ahorita te la voy a enseñar. Pero a raíz
2: de eso. ¿Más bonita que yo?
4: Ay, sí. Es muy bonita, güey. Es muy bonita. Entonces la morra, obviamente, hasta el físico le cambió porque obviamente se tienen que estar inyectando para hacer madurar los óvulos.
2: Okay.
4: Para que puedan ser extraídos. Pero por cada óvulo le pagaban como 30 varos.
2: ¡Cállate! Oye, ¿y dónde uno puede ir a analizar a ver si... Sí, yo puedo donar?
4: No quedas premiada ni de...
2: ¿Quién
4: natural, mija?
2: ¿Quién sabe si no soy yo el problema, güey? Ajá, ¿qué tal que si no sirven
4: a
2: las
4: mejor
2: balas?
4: Las balas de sable trae tu vato.
2: Exacto, de salva, ¿cuál de sable? De salva, güey. Si fuera el de sable, para mí, perras. Ay, Jesús Cristo, ojo.
4: ¡Ya despídanme!
2: No, cállate, acuérdate que lo que le pides al universo es...
4: Ay, no
2: te
4: es cierto.
2: ¿Eh?
4: Bueno, es que don Robert me dijo, ¿a qué vienes toda enferma?
2: Dice, hola, buenas tardes, muñeca y colombiana. Dice, yo en la espera del mes de septiembre, que ya nos toca ir de vacaciones a LA, a ver si me encuentro algún fulano que le falte un teterete, que aquí hay unos muy efectivos y uno para el que lo dude. Ay, dice un vato, para prueba un botón. ¿Serían capaces ustedes, vatos que nos están escuchando, de poner a la venta que no nos marquen? Te voy a tener que, la neta, te voy a tener que bloquear, porque si nos marcan no podemos poner los audios. Ustedes como vatos, si les hace falta lana, ¿serían capaces de vender un teterete nomás por falta de dinero?
4: Yo sí vendería una tecla.
2: Ah, yo también, güey, porque
4: la vendo y ya me pongo un implante y todo lo demás me lo gasto, no pasa nada.
2: ¿Sabes por qué yo sí puedo?

0: podría vender una tecla, güey.
1: ¿Por qué?
0: Porque de una hago dos, güey. Entonces no hay bronca.
1: Ah, pues sí, pero eso, obviamente no pues te la sí, puedes wey. Pasar por el otro lado.
0: Pues no, pero ahí hago un truco, güey. Sí, sí.
1: Si pero por eso, te pones un implante y ya no pasa nada,
0: si
1: hombre.
0: Los trans, güey, se hacen trucos que yo no pueda hacerme un truquito por ahí. El video que te, la video que te mandé en la mañana de los de plástico.
1: ¡Ay, qué asco!
0: ¿Verdad? Vamos al 33.
1: Ahorita les vamos a contar en este jueves raro.
0: 33-31-770-257. Es un jueves de locos, señoras y señores. Ustedes como vatos que nos están escuchando, como morras que nos están escuchando, por más necesitadas económicamente que estuvieran, dejarían que su vato,
1: ay, yo sí,
0: vendiera,
1: ¿qué es más?
0: Un teterete.
1: Imagino en 1,400,000. Con 1,000,000 me doy.
0: ¡Ay, mija!
1: ¡Vámonos!
0: Por esa cochinada no te van a dar ni 50
1: pesos. ¿Quién sabe?
0: ¡Vámonos!
1: ¿Quién sabe?

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0: Hey Fonsi.
1: Oh, no.
2: Mucho, son las 2:24. Hey. Esto es Sin Filtro, señoras y señores, a través de la Zapatía 103.5 FM. Ojo, ¿de qué estamos hablando hoy en jueves locochón? El jueves chingonguenchón. En jueves donde todo se puede esperar. Bueno, ya dejamos lo de el eclipse atrás. Ya dejamos todo lo que pudiese pasar o no. Y entramos verdaderamente a... ¿Qué pacho?
3: ¿Qué te echaste?
2: Ángelecito. ¿Para que se me peinara la ceja?
3: ¡Parece moco!
2: Ay, pues ni modo. Oye, pues ¿qué hago?
3: ¿Pero por qué te lo embarraste en la frente?
2: No, se embarró, no lo había visto. Pues es que o trabajo o me hago la maquillación, güey. O sea, tengo que hacer las dos cosas a la vez y no puedo. ¿Ves? ¿Cómo?
3: Oye,
2: ¿cómo
3: dices?
2: Ya sé, yo firmé un papel. Me van a venir a correr.
3: ¡Ay! ¡Es Bravi!
2: No es cierto, el moco me lo saqué y me lo pegué en la frente. Señora, usted que nos está escuchando, vieja bonita, vieja hermosa, vieja trabajadora que tiene un vato flojo en su casa, que lo único que pasa es que entre más flojo es, más le cuelgan los tanales.
3: Entre más grande, más colgado, más aguado.
2: Un vato bien flojote, bien huevonzote.
3: Ay, qué asco.
2: Y así parado, güey.
3: Asqueroso.
2: Pidiéndole de comer a su vieja, así colgándole hasta
3: la rodilla. Mira, ay, dice por acá el Efraín, par de sexys, muñeca y colombiana, no sé si los míos sirven por mi condición, está inválido, dice según él. Si no, los vendo hasta los dos, pero no creo. No, mijo, no sirves tú, ya menos los tuyos. No sirves para nada.
2: Vámonos con audio.
3: Oye, este.
4: Saludos desde Arandas, Jalisco, su amigo el Capi Rojas, saludos a las dos chamaconas de ahí, mija. Y hablando de donaciones o no donaciones, yo sí vendería un gumaro si anduviera urgido. Pues, ¿por qué no? Cuando el otro gumaro tengo.
2: Por eso, yo creo que Dios, güey, Dios tiene sus favoritos.
4: Para el mundo.
2: Dios tiene sus favoritos.
3: Nunca voy a entender por qué nunca he sido la favorita de Dios.
2: Dios tiene sus favoritos entre ellos todos los hombres, güey. Porque les dio dos tanates. Porque uno
3: nos dio también dos.
2: Uno no le bastaba, güey. Porque como sabe que son bien inservibles, digo, claro. A ver si con dos pega.
3: ¡Claro!
2: ¡Vámonos con audio!
3: Güey, ¿tú crees que hubiéramos sido igual de, espectaculares con una sola tecla? ¡Qué raro, ¿no? Una tecla en medio nomás.
2: Como Monster King, güey. Estuviéramos como los güeyes de Monster King. Yo creo, vámonos con audio.
5: Hola. Hola, amigas de la Tapatía. Quiero
2: Hola,
5: mandar
2: amigo.
5: Un saludo para
2: amigo.
5: Andrés Conchas, Ángel Conchas, a Julio Conchas, al Chendo, a la Alexis, a toda la bandera de que anda chambeando con el Chendo, ¿da? Saludos desde acá del Parque Lineal. Atentamente el guacho, ya se la saben.
3: ¡Hola, mi guacho! ¡Saludos! Ya no vas a jalar duro, pero oye, sabroso.
2: Ahí te va, dice. Yo sí me mochaba unos 15 centímetros si fuera necesario. Saludos a su compa el Checo, las amo.
3: Pero de pierna, porque del otro no tiene, mija.
2: Deja de eso, güey.
3: Este no nació con nepe, nació con clito.
2: Ay, no, imagínate. Qué horroroso.
3: Bien desperdiciado,
2: bien
3: pobrecito.
2: Desperdiciado, pobrecito, mi niño, mi ma. Par de sexys, muñeca colombiana, dice. Ah, ya, ese ya lo leíste, qué estúpida estoy. Qué bueno.
3: ¿Hay
2: que
3: un
2: yo...
3: audio?
2: Ah, ¿dónde?
3: 5228.
2: 5228. No, es el mismo vato que mandó los saludos.
3: Ay, ay, ay,
2: dice, hermosuras de mujer, gracias. Dice, ahí les va. Colombiana muñeca, yo la neta si tuviera la oportunidad sí lo donaba, dice. Nunca dijeron que te lo teníamos que donar sirviendo. A mí ya me cortaron los cables, ¿eso ayudará? Pues no sé, fíjate, o sea, como lo dijimos fuera del aire, oficialmente no existe una donación ni un trasplante de teterete, ¿verdad? De gumaro, como ustedes lo llaman. Pero, pues a lo mejor nomás de adorno, ¿verdad? De adorno puede que sirva. Pero, ¿serías capaz de quedarte sin un teterete, sin un gumaro?
3: Claro, ves que en realidad ¿para qué sirve? ¿Para procrear? ¿Quién pues, quiere más en su casa?
2: Nadie.
3: ¿Quién quiere más en el mundo? O sea,
2: nadie.
3: Ya.
2: Nadie.
3: De la neta, sí debería de ser business, güey.
2: ¿Será?
3: Tanto inservirme en la calle.
2: Pero imagínate, no estuvieran pidiendo tanto dinero.
3: Por eso.
2: Tienes razón.
3: Pero ¿para qué los quieren?
2: A partir de hoy, señoras y señores, si usted tiene un teterete, un gumaro que no quiera y necesita dinero, no se preocupe. No le podemos ayudar, pero de menos le podemos decir que tiene por ahí una opción de donación. Vamos con otro audio que dice la People hermosa.
0: Ah, mis campeonas, conmigo el Capi, sigue la mira. Sí, ¿por qué les dieron dos teclas a las mujeres? Porque si les dan más, serían más perras.
2: Yo sí digo,
3: claro, aparte son conquistadoras.
2: Opino lo mismo, fuéramos muy perritas hoy.
3: Oye, seríamos como había una caricatura que tenía como una muchas caras, ¿no? Aquí tac tac tac tac tac.
2: ¿Quién?
3: Una que tenía ahorita la voy a buscar, pero me acuerdo perfectamente que sí tenía así como mucha teclota.
2: No sé.
3: Y era azul.
2: Medusa, claro. Bueno, no sé, ahorita vemos Medusa. ¿Cuál era? No, pero es que medusas le salen del cabello, ¿no?
3: Y eran víboras.
2: Y eran víboras, como tú, bella.
3: Ah, claro.
2: 2:30, regresamos. En la Tapatía 103.5 FM. Ay, ese lobo, qué bárbaro. Mira cómo nos manda, y nos manda, y nos manda fotos. Se fue solo, güey, al mar. No tiene amigos. Nos hubieras llevado, lobo.
3: No, gracias.

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1: Sí, dígame, señor, ¿qué le vamos a servir?
2: Me das 20 tacos de asado.
3: ¡Ah, cámara! Mira, pulpo. Donaciones de todo, ¿eh? Imagínate que te den unos tacos por tus teteretes.
2: Es que quiero adelgazar.
3: ¡Qué va mínimo! Son las 2:41, estamos de regreso en la Tapatía 103.5 FM.
4: ¡Ay, pero de tripita, qué rico!
3: ¡Qué rico, qué rico, qué rico!
4: ¡Que me den una tripita, tripota!
3: Dice, ojo, yo creo que la gente anda buena para hacer donaciones. Dice, yo un día doné, pero espermas, dice, y me dieron 100,000 pesos. Dice, por favor, mándanos un beso.
4: ¿Habrán ¿Quién servido? ¿Quién los tuyos, mijo?
3: A lo mejor sí, güey.
4: A ver, mándanos una foto, gancito.
3: Y te cree... Ah, es que tiene riendo que remosito. Por eso lo donó. Por eso lo pudo donar. ¿Nos vamos con un audio?
4: A ver, suéltalo.
3: A ver, vamos. A ver qué dice la people hermosa, mi querido Juanma.
5: Ya se la saben. Respecto al tema, fíjate que yo sí lo vendería.
3: A ver, espérame. Déjate regreso, Juanma. Porque esto está bien, rapidísimo, y te quiero escuchar con toda la atención.
5: Mi muñecota, mi colombiana, par de chulas, como siempre escuchándola, ya se la saben.
3: Gracias, mi amor.
5: Respecto al tema, fíjate que yo sí lo vendería, pero si fuera algo de que se ocupara así de extremadamente urgencia, que no tuviera.
3: Que quien la quiera, mijo.
5: O no sé, una enfermedad de un niño mío o algo. Sí.
3: Un niño mío.
5: No tenga de dónde sacar.
3: Ok.
5: Yo pienso que sí lo haría, fíjate. Pero te digo, un caso de esos, que se ocupe.
3: Que se necesite, que se necesite.
4: Pero, o sea, ¿realmente para qué podrían ocuparlos?
3: Pues para nada, güey. O sea, por eso, ¿neta, no? por eso dijimos que era de mero adorno. Tal
4: o
3: cual.
4: O sea, es guasa. Un saludo fuerte para el primo de parte del fuerte. Ah, bueno.
3: Ah, bueno, del primo de parte del fuerte, pues ah, bueno, ahí está sus saludos. Mi amor preciosa, tú sabes que ahorita ya comienza la temporada del chile en nogada, ¿verdad?
4: ¡Ay, qué delicia!
3: ¿Te gustan los chiles en nogada?
4: Sí.
3: Ah, pues bueno, te tengo una receta no con chile en nogada, porque hay mucha gente que no come chile en nogada tal cual, porque no le gusta el sabor, no le gusta la textura, no le gustan las cosas. Más sin embargo, tenemos mucho que no hacemos un con sabor amor.
4: ¡Ay, es verdad!
3: Así que
4: y hoy traemos un con sabor amor loco también.
3: Locochón, exactamente, porque le vamos a dar una vuelta completamente al chile en nogada. Ojo, hay mucha gente que dice chile en ahogada.
4: Ajá, yo así
3: no,
4: decía.
3: Y no, es en nogada.
4: Nogada. Pero yo decía, yo quiero un chile en ahogada.
3: Pues mijo, ¿qué te
4: en
3: daban?
4: Naca.
3: No, pues te daban una torta.
4: Una ahogadona.
3: Exactamente.
4: Una ahogadona con el chile.
3: Ahí te va. Si tú piensas que todo sabe mejor en nogada, tal cual, porque yo creo que...
4: ¿De dónde viene el término o qué?
3: El término nogada viene de la combinación de nueces, de rajas, de almendras y lo mejor de todo y lo que le da el mayor sabor a esto y el color, mi amor.
4: La granada.
3: La granada, exactamente. Tú pregúntame, aquí somos cultos de culinario.
4: Sí, yo por eso pregunto, porque como me encanta la cocina.
3: ¡Claro!
4: Yo dije, esta morra sabe todo.
3: Por supuesto, ahí te va. Vamos a hacer, esto podría ser una botana, más que una comida, podría ser una botana.
4: Ok.
3: Entonces vas a sorprender.
4: Porque ya vienen las reuniones.
3: Chacatamente, ya viene dar el grito, mi amor, y tienes que tú estar bien ya, mexa. Y digo mexa porque no te quiero mensa, entonces ahí te va.
4: Mexicana.
3: Lo que vas a necesitar es nada más y nada menos que un queso crema.
4: Ay, qué rico.
3: Para darle un sabor un poquito más fuerte.
4: Cremosón.
3: Un queso de cabra. Para eso nada más vamos a necesitar 140 gramos de queso de cabra. Es que cuando tú lo mezclas con el queso crema, le quita el sabor
4: tan
3: intenso. Exactamente. Vamos a necesitar 1/4 de taza de nuez de Castilla. O sea, nuez. Así.
4: La que quieras.
3: Exactamente.
4: La que te guste.
3: Un octavo de taza, ¿verdad? De nuez de picana, o sea, de la que viene así
4: gruesa,
3: sabrosa, grande, como te gusta. También vamos a necesitar un octavo de taza de almendras. Y también vamos a necesitar 1/8 de taza de rajas, que es 1/8 colombiana, la mitad de 1/4. Eso. Así
4: que échale lo que puedas, o sea, hombre, no pasa nada.
3: O sea, échale un puño. Es la mitad de 1/4, güey. O sea, quien no sepa eso, la neta, sácatela.
4: O ya venden las tacitas así, o sea, cómpratelas y ya viene.
6: Yo me compré unas Clarros, güey, me encantaron.
4: Y ya viene la medición.
3: Ahí te va, ¿qué vas a necesitar? Granada sabrosa, mucha, una taza completa y cilantrito. ¿Qué vas a hacer? Ahí te va. Vas a mezclar tu queso crema y tu queso de cabra. Lo vas a cremar. ¿Qué significa a cremarlo? Que lo vas a poner en un bowl y lo vas a mezclar para que se haga suave. ¿Ok?
4: ¿Con un tenedor?
3: Traca con lo que quieras. Si quieres, hasta con las manos, güey. Y así, pero te pones un guante. Vámonos, rúquete, lo vas masajeando. Le vas a agregar las nueces, las almendras, las rajas. ¿Y qué vas a necesitar? Un papel de estos de emplay, tal cual. Un papelito foil. De emplay, un papelito foil, o un papel de los que no se pegan, de mantequilla. Y vas a armarlo, lo vas a poner así como en bultito, y vas a armar como un dulce gigante, ¿ok? Lo vas a meter al congelador, ya con toda la mezcla de los ingredientes.
4: ¿Cuánto tiempo?
3: Ojo, lo único que no va dentro de la mezcla es la granada. ¿Por qué? Porque es la que decora. ¿Ok?
4: ¿Cuánto tiempo al conge?
3: Lo vas a meter aproximadamente unos 30 minutos. ¿Okay? ¿Ok? 30 minutos en el congelador.
4: Nomás para que no esté aguado.
3: Para eso, tú ya te pones a desgranar tu granada, que no sabes qué es desgranar. Métete y pregúntatele al Gemini, a la Gemini, a la ChatGPT o a quien tú quieras, o vete a un diccionario si tienes más de 50 y ya le pones ahí qué es desgranar, ¿no? Entonces le vas a quitar toda la granada y esto lo vas a sacar de tu papel, tu bultote de queso que hiciste con la mezcla de nueces, me hizo agua a la boca. Y entonces lo vas a hacer así como que le vas a pegar la granada. ¿Cómo se dice cuando lo pones así?
4: O sea, pues se la embarras, pues.
3: Ajá, le vas a embarrar la granada. ¿Y sabes lo delicioso que
4: oye,
3: sabe esto?
4: Con unas galletitas.
3: Ay, de esas saladitas. Ay. Unas Ritz podrían ser también. ¡Qué delicioso!
7: ¡Aplausos!
4: Yo estoy traumada con las que me compraste un día.
3: A eso, güey, a eso agrégale una salsa macha y cállate el hocico, güey. O sea,
4: una ya enchilosita,
3: una,
4: ¿no?
3: Ajá, a eso agrégale, no, una que no esté tan enchilosa, una que esté saborcita.
4: Por eso, unas de aceite están padres porque no están a veces unas tan picosas. Exacto. Pero le dan ese sabor delicioso. Exacto. Y luego con lo acidito de la granada. Oh, ¡Cállate los!
3: ¿Lo hacemos y lo traemos?
4: Ájala.
3: No, pues lo voy a hacer yo, ¿verdad? Porque tú me vas a mandar a la fregada. 2:48 minutos. Vámonos, señoras y señores, es la Tapatía 103.5 FM. ¿Cómo se llama esa morra? Katy Perry, ¿verdad? Me encanta. ¿Y este vato quién es? Ese mero es nuestro favorito en la Tapatía 103.5 FM. ¡Vámonos!

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1: 2:58 PM y estamos de regreso. Hoy, con los de siempre, un flow bien cañón. Tenemos un último audio de 45 segundos, vamos a ver. Recuerden que la canasta de la Cojulense se la van a llevar el día de hoy completita a su casa, ¿eh?
2: Y la neta está bien rica, trae dulces bien perrones.
1: Me encanta.
2: Fíjate que yo no era fan de las barricoquinas.
1: Barricoquinas. Son mis favoritas.
2: Y están buenísimas.
1: Y también hay unas bolitas como de tamarindo, así que quieren la canasta de la Cojulense, todavía tienes oportunidad de decir yo quiero mi canasta al 33 31 77 02 57. Y vámonos con el último vámonos.
3: ¿Qué onda, colombiana? ¿Qué onda, muñecota?
1: ¿Qué onda, mi amor?
3: Un saludo a tu amigo Oscar Tejada.
1: Saludos.
3: Pues yo no lo vendería, fíjense, yo sí lo donaba. Ay. Todavía está funcional el peterete, entonces lo único que pediría es
1: prieto,
3: que lo echen a funcionar, tengan sus criaturitas y pues lo único que les pido es que me haga padrino de esas criaturas.
1: A ver,
3: cero pesos, solo padrino.
1: Déjame ver si no está muy garra.
3: Un saludo de familia Tejada, de Tona, la Jalisco.
1: Eso, mi amor.
2: Si quieres, guárdatelo.
1: Si quieres, ahí
2: guárdatelo.
1: Si quieres, ahí quédatelo, mi amor. No pasa nada. Muchísimas gracias, mi querida Indira, en los controles, mi querida Martita, en la producción.
2: Hola, el eclipse, pónganse listón, calzón rojo, alfiler, oro, lo que sea. Si se sienten bajoneadas, no pasa nada, es el eclipse. Indira, ¡ánimo, mija!
1: Oye, y ganador de la canasta, Efren Guzmán Cortés, se lleva su canasta de la Cojulense.
2: ¡Ya quedó!
1: ¡Vámonos, Ricky! Nos escuchamos mañana viernes, sabrosón de karaoke, ¿eh? ¡Súbanle!
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4: En punto de las 3, estas son las noticias. Solo jaliscienses.
5: Jóvenes localizados, Jeremy y Dominic, fueron encontrados en Sinaloa después de ser reportados como desaparecidos en Jalisco. Blanca Trujillo, vicefiscal especial en personas desaparecidas, confirmó que en su localización no fueron encontradas otras víctimas.
6: Aparentemente no, solamente reportaron la localización de ellos dos. De haber habido más jovencitos de Zacatecas, nos hubieran tenido que pasar los datos para ver si teníamos carpeta y en caso positivo nosotros haber hecho el traslado de las demás víctimas. Entonces aparentemente fueron solo ellos dos.
5: Trujillo señaló que las investigaciones las lleva a cabo la Fiscalía de Zacatecas. Fernando Roldán, en punto.
4: Buscan Alianza Ciudadana.
7: El dirigente del PAN en Jalisco, Juan Pablo Colín, hizo un llamado a la ciudadanía para hacer que Jalisco sí sea diferente, pues señaló que hoy el país está gobernado por el crimen organizado, y Jalisco tiene que ser la diferencia entre la desobediencia política de un gobernador con licencia de Sinaloa y el dolor que le duele al Partido Acción Nacional de que Sinaloa esté en llamas y esté gobernado también por el crimen. Entre desapariciones y ejecuciones a plena luz del día, no es posible. El líder panista agregó:
8: por eso es que queremos dar ejemplo desde aquí. La alianza que queremos anunciar es con los ciudadanos. La alianza que queremos decir es solamente la fórmula entre ciudadanos y panismo. Solamente el PAN, déjenme decirlo con toda humildad así, pero solo el PAN puede resolver la situación que está en el país y está en Jalisco.
7: En el 2030 Jalisco podría correr el riesgo de ser gobernado también por el crimen. Por tal motivo propuso hacer una alianza con los ciudadanos y esa sería la fórmula ganadora. Gustavo Magaña, en punto.
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9: Le tengo la información vial al momento. Tenga precaución en el cruce de la avenida Artesanos y la avenida Gobernador Curiel, esto en San Pedro Tlaquepaque. Y es que en este punto un tráiler, al intentar dar vuelta a la izquierda, termina haciendo una mala maniobra, quedando atorado entre un poste y el camellón. La caja del tráiler es la que derriba el semáforo de este punto, lo que también está terminando por ocasionar gran caos vehicular en este punto de Artesanos y lo que es la avenida Gobernador Curiel hacia vía Manzanillo en San Pedro Tlaquepaque, para que lo considere y maneje con mucha precaución. Armando Parra, en punto.
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4: 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Temperatura actual 30 grados centígrados. Arandy Ortiz, en punto.
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1: Son las 3 con 14 minutos.
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1: Son las 3 con 30 minutos.
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1: Son las 3:45.
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1: En punto de las 4, estas son las noticias. Fortalece en participación ciudadana.
2: Decisión ciudadana. Durante el segundo Congreso Nacional de Innovación Pública, el alcalde de Zapopan, Juan José Frangé, destacó que la participación ciudadana en el municipio comenzó hace una década y se ha fortalecido para atender de manera más cercana a las necesidades de las colonias. Explicó que en Zapopan se dividió en 25 zonas para ampliar la atención directa a sus 1.200 colonias.
3: De cerca se trabaja mejor. Entonces, se armó cercanía ciudadana, de ahí depende participación, pero se dividió Zapopan, creo que en 25 áreas, y se está atendiendo cada área, cada colonia es visitada diariamente por gente de cercanía ciudadana, desde el trámite de un acta de nacimiento hasta cualquier problema que puedan tener de seguridad.
2: Frangé señaló que programas como Zapopan al 100, Vuelve a Casa y Zonas Pulso de Vida surgieron precisamente de las necesidades planteadas por la ciudadanía. Mayra Saldívar, en punto.
1: Concluye Encuentro Empresarial.
4: Con más de 500.000 interacciones en redes sociales, concluyó en Guadalajara Open Mic 2026. Encuentro que durante 4 semanas reunió a empresas, emprendedores, especialistas y talento para analizar las tendencias que están transformando los negocios. En esta edición se realizaron 10 actividades entre conferencias, talleres, paneles y recorridos con temas como inteligencia artificial aplicada a la industria, economía digital, desarrollo de talento, sostenibilidad y conexión global. Participaron empresas e instituciones como Amazon, TikTok, la Universidad de Guadalajara e IMSS, entre otras. Como parte del cierre, se realizó el Open Mind Challenge 2026, donde empresas, industrias y emprendedores desarrollaron contenidos digitales para promocionar productos y servicios en plataformas como TikTok Shop. Samantha Fonseca, en punto.
1: Deja precedente. En entrevista para la segunda emisión en punto con Gerardo Sedano, la diputada federal por Jalisco, Mary Pozos, confirmó la obtención de la primera suspensión provisional en favor de una ciudadana para garantizar el abasto de agua potable. Esto como parte de las brigadas jurídicas que impulsa para promover juicios de amparo en beneficio de ciudadanos afectados por desabasto o mala calidad de líquido. Aseguró que esta medida deja un importante precedente.
5: Lo que hace esta suspensión es exigirle que de manera inmediata al CIAPA pueda atender de manera urgente los problemas del agua y que le pueda dar de manera inmediata agua potable en su domicilio. ¿Cómo? Bueno, pues eso ya será un asunto que le tocará resolverlo al CIAP, si es que lo tenga que hacer con pipas de agua todos los días hasta que resuelvan de fondo el asunto de la planta potabilizadora. Pero bueno, la suspensión lo que hace es justamente esto, otorgarle de manera inmediata esta medida a la quejosa para que pueda tener agua.
1: Estas brigadas jurídicas recorren diferentes colonias cada miércoles para brindar asesoría gratuita y acompañamiento en los juicios de amparo.
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1: 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La temperatura ambiente en este momento es de 30 grados. Maritza Rodríguez, Jaso, en punto.
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7 de agosto, jueves 27 de agosto. ¿Cómo están todos, amigas y amigos? Bienvenidos a Puerta Compa. La verdad, muy contento de saludarle a todas y a todos los que escuchan Puerta Compa todos los días de 4 a 5 de la tarde. Lo hecho en Jalisco está bien hecho y en Michoacán también. Tenemos a las mejores agrupaciones, amigos. Así que vamos a pasarla muy bien, vamos a divertirnos, vamos a pasarla, como le comentaba ayer, a gusto. Son los últimos días del temporal de lluvia. Disfrute las gotas del agua cada que pueda. Si no se quiere mojar, saque la mano, que le dé, que le lleguen las gotas. Dice que vienen bendecidas, todo lo que venga de arriba viene bendecido. Así que, pues disfrute, ¿no? Qué tiempos aquellos cuando era uno niño y se bañaban los chorros, ¿no? De la casa, ¿no? A veces no importaba si tenías perros y cómo estuviera el techo. Tú ibas y te le ponías al chorro, ¿no? Cuando eres niño no te andas fijando en esas pequeñeces. Qué tiempos tan bonitos, disfrútelos. Muchísimas gracias por estar con nosotros. Le agradezco mucho a Indira. Indira está en la parte operativa. Yo soy el capo en este micrófono. Gracias a la banda Saucillos, a la banda Maguey, a la incontenible banda Astilleros, a la banda Dimens, a Charanda Band. Gracias al grupo Renacer, Chava Salazar y Zuley Chicana. Don Chava, saludos a la banda Tierra de Jalisco, la banda Match del fundador Pepe Guardado. Banda Saucillos, de verdad ya lo había dicho, y también la banda del pueblito. Muchísimas gracias por estar conmigo. Tenemos un programa muy bonito de antesala de fin de semana de jueves. Bienvenidos a Puerta Compa, señoras y señores. Tenemos la mejor música, vamos a pasarla muy bien, así que prepárese para disfrutar. A toda la rancherada, a toda la gente de los diferentes pueblitos y ranchitos, les mandamos un abrazo extra súper grande para todos y cada uno de ustedes, amigazos. Arrancamos con la tambora más grande de Jalisco, la de Cuescomatitlán, Jalisco, la banda del pueblito. Me gusta tener de a dos.

Match Mix para todos ustedes. Es de la banda del Reino de Villa Corona, Jalisco. Disfrútalo, está machín, suena preciso. Ponte a bailarlo.

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Pues ya estamos de regreso en Puerta Copa. Muchísimas gracias. Ayer tuve la oportunidad de ir a comer con grandes amigos locutores. Para mí fue un gusto el poder saludar a colegas que ya tenía un buen de rato que no nos sentábamos en una mesa a disfrutar de alimentos, de aventarte un tequilita, un refresquito, una cervecita, qué sé yo. Y ayer fue el caso. Le quiero mandar un saludo muy especial a mi buen amigo Queco Alvarado, Sergio Alvarado Sandoval, un gran amigo de muchísimos años y colega, productor del programa Excesos Tecnobanda, que lo puedes ver en la plataforma de YouTube, que te habla de los excesos de las tecnobandas en los noventas. También estuvo mi buen amigo Adrián Padilla, mi querido Adrián Padilla, el Mamut Padilla, de la Qué Buena. Le mando un abrazo, mi querido Adrián. Estuvo Johnny Ábalos, también estuvo por ahí Johnny de la Bestia. Estuvieron, bueno, varios amigos. Estuvo el compa Chavero y varios locutores más. La verdad, una convivencia con las diferentes voces de los diferentes medios. Para mí un gusto el poder convivir con todos y cada uno de ellos. Desde Puerta Compa les mando un abrazo, muchachos. Un placer, esa comida, muy ameno. Le mandamos un abrazo muy especial a todos, ¿eh? De verdad, gracias por tomarnos en cuenta. Abrazos. Vamos a continuar con La Tierrona. Esta banda es de San Miguel, Cuyutlán, Jalisco. Es la banda Tierra de Jalisco. La canción lleva por nombre Si Te Pudiera Mentir y es una de las bandas que está lista para

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regreso, seguimos en vivo a través de Radiorama, la cadena que une a México. Muchísimas gracias por escuchar Lo Hecho en Jalisco Está Bien Hecho, de Puerta Compa, el programa más escuchado en todas las rancherías, en todos los pueblitos, en todos los municipios. Muchísimas gracias por estar conmigo todos los días, gracias por estar al pendiente de todo lo que sale en este programa, consecutivo 9 meses en primer lugar. Para mí es una bendición, eso de verdad, créamelo usted. Le mandamos un saludo muy especial a todos los amigos que están trabajando. Oye, a todos los ladrilleros, me decía por allá don Paulino hace días y don Renato de Tezistán. Oye, nunca te acuerdas de la gente que hacemos ladrillo. ¿Cómo no se va a acordar uno, amigazo? Le mandamos un abrazo muy especial a todos los que se dedican a hacer ladrillo desde el rojo. Ya sabes, ¿no? Primero que es hacerlo en la dobera y luego casear y luego ¿cómo se le, cuando le quita la costa, cómo se le llama? Ay, se me olvidó. Yo lo hice de niño, ya ahorita ya no me acuerdo mucho. Pero en cuanto levantas el ladrillo, se le quita la costra, que no me acuerdo cómo se le llama. Y luego, ya los paras todos, después los haces como en forma casita para que sequen. Y ya cuando están secos, bueno, pues se los avientas al horno a acomodar y luego a quemar y sale ese preciosísimo ladrillo. Que yo no entendía que eso de quemarlo era la onda de mantener una casa caliente. Por eso la casa siempre en el frío, hace calorcito y en el calor hace frillito porque el ladrillo es templado. Entonces, cosas que no sabe uno, pues yo no lo sabía. Si hay un ladrillero que me pueda explicar bien, pues se lo agradecería muchísimo, ¿eh? Le mandamos un abrazo a todos los ladrilleros. Esta canción es para todos los hijos que descuidan a los padres, que descuidan a la mamá, que descuidan al papá, ¿verdad? Que hay de vez en cuando le hablan cuando les sobra tiempo, ¿no? A todos los que pues nunca estuvieron al 100 con los padres y que cuando mueren, bueno, pues ya la lloradera y las rosas y las flores y el dinero que nunca hubo y el apoyo y las palabras y todo lo que no pudieron haber dado. Así que le repito a los que tengan a sus padres, en vida todo, hermanos, en vida. Vámonos con estos que se pelean las herencias, hijos ingratos, echarán la pan.

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Pues ya estamos de regreso, amigos, y les voy a compartir el teléfono de todas las agrupaciones que tenemos en Puerta Compa, en Lo Hecho en Jalisco, está bien hecho, y en Michoacán también. Y bueno, pues aquí les comparto los números telefónicos directos para que haga su cotización. Si no ocupa la agrupación hoy, quizá lo ocupen un mes, quizá lo ocupen dos meses, quizá lo ocupen cinco meses, o a vuelta de año, ¿verdad? También la puedes ocupar. Y bueno, pues si agarras tu agrupación y tu cotización con tiempo, pues el precio va a estar muy accesible para ti, ¿ok? Bueno, ahí le va. Para contratar a la banda Maguey o a la banda Match, por favor comunícate con Mario Guardado al 33 39 68 68 93. Para contratar a la Tierrona, a la impactante banda Tierra de Jalisco, comunícate con Noé al 33 16 59 92 22. Para contratar a la incontenible banda Astilleros, comunícate al 33 16 02 29 15 con mi buen amigo José Sánchez. Para contratar a la tambora más grande de Jalisco, banda El Pueblito, comunícate con José al 33 28 34 82 03. Para contratar a las reinas del programa Grupo Renacer, comunícate al 33 31 77 92 95. Para contratar a Don Chava Salazar, el Chicano Mayor y su ley chicana, comunícate por favor con Mariano Lara al 393 109 22 47. Y para contratar a la banda Saucillos, con Ricardo al teléfono 33 34 17 44 54. Para contratar a la banda Demons, comunícate con José Luis al 33 31 57 36 60. Y para contratar a Charanda Van, comunícate con Sergio al 351 107 14 63. Simplemente las mejores agrupaciones para todos y cada uno de ustedes, amigazos. Pues ya estamos llegando a la recta final. Dice mi capo, no nada más el ladrillo es arte, también hacer los blog, los que nos dedicamos a hacer blog. Yo de verdad me fijo que yo no sé si valga más una casa con ladrillo o una casa con blog, porque yo creo que a veces cuando hacen las casas, hay unos blogs que están más o menos, pero hay unos blogs. Todas las casitas nuevas que están haciendo son con unos blogs así huecos. Yo no sé qué tanta fuerza pueden tener ese material, ¿verdad? Pero bueno, los ladrilleros, los albañiles sabrán más. Y también ojalá y un día nos puedan dar una cátedra, una plática de todo ese rollo que nosotros desconocemos a veces, ¿verdad? Bueno, pues qué le puedo decir. Amigos, pues les agradezco mucho su atención en todas las rancherías, en todos los pueblitos. Ya escucharon los números de teléfonos, téngalos en cuenta, contrátelos, contrate las bandas directamente, hábleles directamente. Sabemos que mucha gente piensa en bailes, pero no tiene una vez en la mente a quién. Entonces aquí le tenemos muchas opciones mes con mes para que usted tenga la oportunidad de contratar al Pueblito, o a los Saucillos, o a la Macho, a la Tierra de Jalisco, a Don Chava Salazar, al Renacer, a Charanda Van, a la banda Demons, a la incontenible banda Astilleros, a la banda Maguey, que es qué sé yo, ¿no? Definitivamente cada mes le damos opciones para que usted simplemente se la pase a gusto contratando, cotizando su fecha. Si no es ahora, puede ser mañana, pasado, en diciembre, en enero, en marzo, o el próximo año, o en dos años, pero usted ya tiene más o menos un norte de lo que va la agrupación, ¿ok? Muchas gracias, nos vamos con la estrella de Villa Corona, Jalisco, la banda Maguey. Esto es un popurrí, pásala bien, siga disfrutando la mejor música en Puerta Compa.

hoy terminamos, pero mañana tenemos una cita a la misma hora y por la misma frecuencia. Mucho más después.

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1: En punto de las 5, estas son las noticias. Compras de pánico.
2: Llegan los rezagados. Esta semana los padres de familia que no se habían dado el tiempo de surtir las listas de útiles llegaron a las papelerías del centro de Guadalajara, ubicadas sobre la calle Juan Manuel. Algunos mencionan que se gastaron de 600 a 1000 pesos por niño.
3: En algunas papelerías sí están más económico y en otras papelerías sí están más caros.
4: De hecho, pidieron más útiles. El gasto sí es un poco más pesado, pero con la ayuda del gobierno que les otorgaron a los niños ha sido más liviano las.
2: En las papelerías mantendrán esta semana el horario de 9 a 7 de la tarde para atender a quienes aún no hayan surtido la lista. Fernanda Cortés en punto.
1: Garantizan mejor movilidad.
5: Regreso seguro. Con el regreso a clases, Jalisco tendrá mejores condiciones de movilidad para estudiantes, de acuerdo con el secretario de Transporte, Diego Monraz. Destacó que actualmente hay más unidades de transporte público y nuevos servicios como Mi Macro Aeropuerto. Además, este año se mantiene congelada la tarifa preferencial para estudiantes y continúa la gratuidad para niñas y niños.
6: Macro Aeropuerto. De hace un año a hoy, el transporte público va a dar un mejor servicio para las y los estudiantes y aparte, en este año, la tarifa congelada de 5 pesos de estudiante, incluyendo también la gratuidad a niñas y niños. Estos esquemas ayudan a que la deserción escolar no se dé a temprana edad en los estudiantes.
5: El funcionario señaló que estas medidas buscan facilitar el traslado y reducir factores que puedan contribuir al abandono escolar. Mayra Saldívar, en punto.
1: Validación social.
7: Las llamadas batallas de aura son más que una tendencia viral. De acuerdo con el doctor Mario Cervantes, presidente de la Red de Investigadores sobre la Juventud del Cutlaquepaque, este fenómeno refleja nuevas formas de socialización y de construcción de identidad entre los jóvenes.
8: El aura, pues no es un atributo interno del individuo, sino un veredicto del grupo. Es el público con aplausos, con risas, con validación en TikTok, con los likes, etcétera, lo que otorga, confisca o quita o da puntos simbólicos en tiempo real.
7: El investigador explica que estas dinámicas combinan la convivencia presencial con la validación digital, mientras los jóvenes buscan un reconocimiento y pertenencia dentro de un grupo. Ana Marlene Juárez, en punto.
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1: 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La temperatura ambiente en este momento es de 29 grados. Maritza Rodríguez, Jaso, en punto.
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1: Y esta bonita cumbia titulada Cumbia Lunera.
2: Buenas, buenas.
3: Buenas, buenas. 5:07 PM. Bonito. Ay, Dios mío, por los clavos de la cruz de Jesucristo. Ya estamos en vivo y a todo color a través del 103.5 LTFM, la tapatía en esta tarde ya de Juevebotes, Juevebotes. ¡Qué barbaridad! 27 de agosto. Ya estamos a unos días solamente de arrancar el nuevo ciclo escolar entre los morritos, los dinosaurios, los borrales, que yo creo que las mamás han de estar así como que ya desesperadas. ¿Ya cuándo? Pues es el próximo lunes. Ayer yo sentí realmente pesadito el tráfico. De hecho, me conduje en la ciudad de Guadalajara en la línea 2, 3 y 1, 3, 2, 1. Neta. Oye, ya ves que te dije ayer, sabes que me tengo que ir temprano porque tengo un compromiso. Llenísima la línea 1, la línea 2 y la línea 3, 6:15 PM, atascado. Ahí te va mi inconformidad, que bueno, no tengo por qué andar acá de amarguras, porque este programa es solamente, obviamente, para compartirles cosas realmente positivas. Pero, ¿sabes qué me di cuenta ayer? Que iba atascadísimo el tren. Y en la línea 3, ya para lo que es la Central Nueva, iba llenísimo y no hay dónde agarrarse. No inventes. O sea, están los vagones, obviamente tienen una especie como de, no sé, para poner las manos y detenerte ahí para que si en un jalón ahí del operador, pues no vayas a salir bailando, ¿verdad? O volando. Y hace falta muchísimo eso en la línea 3 del tren ligero porque hay personas adultas.

las bebidas mezcladas hoy en barras y cantinas. Nos vamos hasta el corazón de la Barca, Jalisco, y vamos a disfrutar de la cazuela voladora y dónde se creó, dónde fue el restaurante que sí, así es, señoras y señores, se creó este elixir sagrado. Así que para todos aquellos que, pues bueno, estaban así como que pendientes de esta data, pues hoy se las vamos a ahí estar documentando, ¿verdad? Se las vamos a estar compartiendo en esta tardecita ya de Juevebotes, 27 de agosto. Indira, nos vamos, venga.

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2: Hay lugares que se vuelven parte de la historia de un pueblo, y en La Barca, Jalisco, uno de ellos es el restaurant bar típico Arroyo de Comala. Este es uno de los lugares donde se dio a conocer la famosa cazuela voladora, una bebida que con los años se ha convertido en todo un símbolo de la región y que ha sido disfrutada por reconocidas personalidades y visitantes. 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Y para completar la experiencia, música, shows en vivo y un ambiente ideal para disfrutar en familia. La Barca presume con orgullo esta bebida que forma parte de nuestra historia. 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

hoy dedicado a la cazuela voladora, el programa de Barras sin Cantinas aquí en Pata de Perro. Y bueno, la cazuela voladora, pues la icónica bebida que hoy se consume en todo Jalisco, ahora tropicalizada con los cantaritos. Pero básicamente es lo mismo, pero ellos fueron realmente los creadores de la cazuela voladora. La historia y el origen, pues bueno, la bebida fue inventada en 1946 por Don Toño. Don Toño Barocio, saludos a Don Toño Barocio, a la familia. Paz descanse, ¿verdad? O todavía vivirá, no sé, desconozco, ¿verdad? Pero bueno, hoy es que es mucho tiempo. Don Toño Barocio, que alguien me desengañe, alguien allá de la barca, por favor, que me mande WhatsApp al 33-31-77-02-57, por favor, y me desengañe, ¿ok? Pues bueno, la bebida fue inventada en 1946 por Don Toño Barocio Delgado. La historia popular cuenta, pues, que durante una reunión ahí improvisada, pues ya sabes, como uno quiere atender ahí a los invitados, ¿no? Pues Don Toñito no tenía copas o vasos suficientes para servir a sus invitados. Así que pues se dio a la tarea de buscar, improvisar, y echando mano de los recipientes de barro, hay unas cazuelitas pequeñas que tenía disponibles en la cocina, pues se puso a armar ahí la mezcla para refrescar a sus amigos. Mezcló cítricos frescos, la toronja, la lima, la naranja, el limón, hielito picado, salecita, aguardiente o tequila, que en aquel momento, pues, originalmente era el aguardiente, refresco de cola o de toronja. El nombre de voladora, pues, se le atribuyó de forma popular y festiva debido al potente efecto embriagante del destilado combinado con el azuquitar de los cítricos, el refresco que hacía volar, pues, rápidamente a todos y como que los ponía medios paniqueados. Con dos, aguantas dos, tú, Indira, aguantarías dos. Varias, dice Aneta, cámara. Yo pienso que con dos ya tienes, Sí, está bravo, es que es aguardiente. Ahorita, bueno, ya la mezcla ya es con algún tequila, blanco, reposado, o lo que guste ahí el comensal. Pues bueno, el restaurante creador Arroyo de Comala, el lugar que vio nacer y popularizó esta tradición en el histórico restaurante típico Arroyo de Comala, fundado por la familia Barocio en La Barca, Jalisco. La cuna de la receta, así es. Fue en este restaurante familiar donde Don Toño comenzó a comercializar formalmente la bebida en recipientes de barro artesanales, o sea, como cazuelitas, ¿ok? La experiencia, el establecimiento, pues bueno, se convirtió en una parada obligatoria para los viajeros en la zona de la Ciénega y la frontera de Colmichuacán, ganando fama, muchísima fama, por acompañar la comida con la típica y mexicanísima cazuelita, la original. La receta original, pues, es barquense, aunque en otros municipios de Jalisco, como Tlaquepaque o Tequila, la preparan exclusivamente con tequila y refresco de toronja. Ya saben de qué marca. La versión clásica tradicional barquense mantiene un sello característico. Cítricos, ya saben, las rodajas de jugo, ahí de toronjita, el fresco sabor de la naranja, la lima, el limón, destiladito, pues tequila, ya saben, o puede ser, la versión original era con blanco madero, el aguardiente, muy popular en aquellos tiempos. Salsita de grano, hielo, picadito, abundante, chesquito de toronja. La presentación, pues bueno, la cazuelita honda de barro que mantiene la temperatura fría y le aporta ese sabor mineral terroso característico. Y bueno, ellos siendo los creadores de la cazuela voladora, pues le dieron este sello muy, muy característico y emblemático al Festival de la Cazuela Voladora. El Festival de la Cazuela Voladora se celebra anualmente en el marco de las fiestas patrias ahí en la Plaza de Armas en La Barca, Jalisco. La edición 2026 del 11 al 16 de septiembre. El evento reunirá a los restaurantes locales, artesanos, alfareros y agrupaciones musicales para enaltecer la gastronomía local y el legado cultural de Don Antonio Barocio. Así que, pues bueno, la verdad, le dio una exposición muy importante a La Barca, Jalisco, porque ya la conocemos, por supuesto, también por su característico sabor, la birria de La Barca es una chulada, es una cosa hermosa, que de hecho tienen ese mismo día el Festival de la Cazuela, el pasillo de la birria, o el callejón de la birria, para que todo mundo disfrute y se baje, no a golpes ni a brincos, la birriecita y las tortillitas, más bien con una cazuelita voladora. Así que, la verdad, es
un deleite. Échese una vuelta al restaurante aquí de la familia Barocio, allá en la Barca Jalisco, y la va a pasar increíble. La verdad, la recomendación. Barras y cantinas aquí en Pata de Perro. Vámonos con los Barocio. Pero también nos vamos a disfrutar en la explanada de la Feria de Ocotlán, la presentación de la arrolladora Banda de Limón de Don René Camacho y también de Luis R. Conríquez. Nos vamos con Luis R. Conríquez, porque, bueno, eso va a ser en la feria, en el Palenque 2026. Este próximo, recuerden, sábado 19 de septiembre, sábado 19 de septiembre, con la presentación de Luis R. Conríquez en la Feria 2026, allá en el Palenque de San Miguel el Alto, Jalisco 2026. ¡Ya está! ¡Vámonos!

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0: redes: Insta, Montoya Locutor; Facebook, Armando Montoya; TikTok, Montoyaxon. Me da igual, pero es bueno saberlo.
1: Yeah, me vale Wilson. Como que no me interesa, pero es bueno saberlo. Pues bueno, antes quiero mandar un gran saludo a mis hermanitos ahí en la Barca, Jalisco, de banda La Consentida. Banda La Consentida, ahí de la Barca, Jalisco. Y también le quiero mandar saludos a Josecito, el Albertemu, el Albertemu.
2: Es que le quiero mandar saludos al Albertemu, Albertemu.
1: Ahí en la Barca, Jalisco, saludos. Gran creador de contenido, comediante, finísimo, buenísimo. Me gusta mucho su humor, buenísimo. Ahí síganlo al Albertemu en sus redes sociales. Pues bueno, hablando de la barca y de la cazuela voladora, así es en cosas que me dan igual, pero es bueno saberlo. La física del barro, que es el termostato ancestral. ¿Y por qué? Pues bueno, ¿sabían que beber en barro no es solamente una tradición, sino una física pura? ¿Ok? No solo una tradición, física pura. Las vasijas de barro, sin esmaltar, chéquele bien, son porosas y al estar húmedas evaporan pequeñas microgotas hacia el exterior, lo que reduce la temperatura del recipiente hasta 5 grados centígrados. Por eso es tan fresco beber agua en un jarro de barro. Y bueno, la mezcla aquí que está por debajo más o menos de los 5 grados, ahí por debajo del ambiente, en la cazuelita voladora, pues bueno, mantiene muy fría y fresca durante horas sin necesidad de estarla saturando de hielo y diluir el tequila, o sea, como que se le vaya el sabor. La cazuela está perfectamente adaptada para generar esta temperatura, que con el hielito pues se hace más fresca. ¿A poco no? Ya se te antojó, ¿verdad? Y dirá, sí, pues cómo no, hombre, y lo es jueves. ¿Por qué voladora? Pues bueno, el engaño del azúcar y la vitamina C. El nombre voladora no es casualidad. Científicamente, la fructosa natural del jugo de toronja, naranja y limón enmascara la potencia del alcohol en el paladar. Al mismo tiempo, el azúcar facilita una rápida absorción digestiva. Terminas tomándote la cazuela como si fuera un simple juguito refrescante hasta que intentas ponerte después de pie. Después de dos o tres, mijo, ¡ay, te encargo, ¡Neta! El cóctel como un dedito humano, real. Si creías que servir un cóctel en cazuela era peculiar, en Yukon, Canadá, sirven el Surte Cocktail. Así es, para ser miembro de su exclusivo club, debes beber un shot de whisky y contiene dentro, aparte, un dedito gordo del pie humano real. ¡Ay, güey! Momificado y deshidratado en sal. La única regla es estricta, así es. Puedes beberlo rápido o lento, pero tus labios deben tocar el dedito. Este es un cóctel ahí en Canadá, fíjate, ¿eh? ¡Qué barbaridad! Por los clavos de la cruz de Jesucristo. El secreto bioquímico de la sal y el tequila. Chéquele bien, ponemos sal en la cazuela voladora casi por inercia, pero hay ciencia detrás del cloruro de sodio, bloquea temporalmente los receptores de la amargura de la lengua. Al añadir sal al borde de la cazuela o los cítricos, el sabor amargo de la toronja y el golpe fuerte del destilado, del aguardiente o el tequila, se neutralizan al instante, resaltando la dulzura natural de la fruta. ¡Oh! ¡Wow! Oh, ¡qué barbaridad! Ya se me antojó, hombre, hay que curarla. Ok, una de las leyendas más bizarras sobre el origen de la palabra cóctel, ahora que estamos hablando de bebidas mezcladas, chéquele bien, cóctel, cola de gallo, cóctel, cola de gallo, lo que quiere decir. Proviene de las letras, o de las peleas de gallos del siglo, chécate, el siglo XVII, el siglo XVIII más bien, siglo XVIII, se dice que los dueños celebraban la victoria de su ave bebiendo una mezcla que combinaba tantas bebidas como colores. Tenía la cola de gallo, prácticamente se veía como la cola del gallo ganador, aparte. Además brindaban por el gallo perdedor también, cuya cola era arrancada para agitar la bebida. ¡Órale! Déjale el término cóctel, ¿ok? Sí, sí, sí, ahí voy. Si dice, es correcto, cóctel, cola de gallo. Eso quiere decir, fíjate, cuando estás solicitando, wow, wow, una mezcla, o que, oye, ¿qué onda una margarita? O que dame, no sé, un Bloody Mary, un coctelito. Nos vamos a aventar un coctelito, tiene que ver con esto. Fíjate, qué curioso, ¿no? Pero bueno, ahí está. ¡Vámonos ahora sí a ver a la arrolladora Van de Limón de Don René Cabacho! Ahora sí, allá en Ocotlán, en la explanada, en la feria, la arrolladora Van de Limón de Don René Camacho en su tour Arroyaterapia 2026. Llega la Arroyaterapia 2026. Ahí vamos a estarlos guachando en la explanada de la Feria de Ocotlán este próximo. Chéquele bien, 20 de septiembre, domingo 20 de septiembre, 8 de la noche. 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Voy a regalar hoy, porque es jueves de barras y cantinas, una botella de tequila 30-30, 100% de agave. Así que hay que estar muy pendientes en el WhatsApp, en el 33-31-77-02-57, 33-31-77-02-57. Y va también una canasta de dulces La Coculense, ¿ok? Regalo doble oportunidad para ganar, ¿ok? Aclaro, no es el que se lleva la botella, también se lleva la canasta. No. La botella es una cosa y la canasta es otra. Así que vamos a enviar mensaje. Voy por la canasta, voy por la botella y a participar en esta tarde. Tienen de aquí hasta que me retire a las 5 de la tarde. Antes de las 5 de la tarde, mejor dicho, ¿ok? ¡Ánimo!

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0: 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Saludos a mi hermanito Efraín Galindo y a toda la gente del Borrego de Galindo Restaurant Campestre. Saludos, hermano. Y a todo dar, van al millonario, al derbi millonario, allá Santa María, Plaza de Toros, en Tlajomulco de Zúñiga. Saludos, hermano. 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Para que no se me vaya a ahogar con el tacón y vaya ahí a brincar para pasárselo con una botellita de tequila 30-30, su refresco favorito, la mezcla ideal, ya saben, ahí refresco de toronja, agüita mineral, algo de frutitas, y con la botana mixta de borreguito, lechón, choricito, pollito, codorniz, lo que quiera, las especialidades en el horno a cargo de Lord Espadas, el que las atraviesa y las deja vivas, mi compa Rafita, saludos para él y a toda la gente hermosa del Borrego de Galindo. Saludos ahí a doña Gloria, finísima persona, a sus hijos, hermosa familia que les atienden con los brazos abiertos los 365 días del año, así es, de lunes a domingo. ¡Ánimo! La botellita entonces, rápido, ¿no? ¿O qué? ¿Simón? ¿Ya? Ok. Bueno, para que participe por la botellita entonces, tequila 3030, de volada ya al WhatsApp 3331770257 y la canasta de dulces La Coculense, ok, para que se pongan bien pilas. Hoy el programa estuvo dedicado a la cazuela voladora, su creador, el origen, don Toño Barocio, allá en La Barca, Jalisco. Saludos para él. Estuvimos viendo unas imágenes realmente, no hombre, la verdad, bellísimas, de una super cazuela. No, marca llorarás. Fíjese que esta mezcla, cuando es la inauguración de la Feria de la Cazuela Voladora, el 11 de septiembre, del 11 al 16, esta cazuela, esta mezcla que arman gigantesca, es para el deleite de todos los visitantes y todos los locales ahí en la Plaza de Armas de La Barca, Jalisco. Así que hay que echar una vuelta. Saludos para mi hermanito Tony López de Hello TV. Saludos, hermanito. Ayer la entrega estuvo padrísima. Saludos para ti, a todo tu staff, a toda la gente, a toda la gente de producción, a mi amigo el director Tony López de Hello TV. Muchísimas gracias por las atenciones, hermano. Te mando un abrazo. Saludos para Claudia y Verónica, que están participando ya por su botella de tequila 30-30, 100% de agave. Gracias por estar participando. También van por la canasta de dulces, dice por acá el compa Paco. Dice, soy Chivigón de la Colonia Popular. ¿Qué onda, Monto Jackson? Voy por la botella. Ya está, hermano. Dice por acá, quiero participar. ¿Qué tal? Buenas tardes, por la canasta o la botella, lo que sea tu voluntad, Monto Jackson. Luis Alberto Contreras Núñez, Colonia Talpita. Ya está. Dice por acá, buenas tardes, Monto Jackson. Soy Antonio González y me gustaría participar por la canasta de La Coculense. Soy de acá, de Tlajo. Y en estos rumbos les llamamos a la bebida ese revueltito y se sirve en cantarito. Sí, claro. Muy comúnmente, pues ya, como te digo, en cada zona como que la adaptaron para servirla en cantaritos o en vaso de unicel, como sea, pero muy distintivo ese sello, esa marca es la cazuela allá en La Barca, Jalisco, que fue adaptada en varios puntos o varios lugares, como los pinches cantaritos ALB, así, que llegas y pides tu cántaro de 7 litros, Y pues bueno, estás ahí con la mezcla, combinándola con algún tequila, mezclándola y disfrutándola ahí en compañía de los amigos o de la familia, ¿verdad? Dice, por estos rumbos es, ya sabes, mi hermano, el cantarito, ya está con el cantarito de barro y depende de qué tequila le sirvas. Normalmente se usa mucho en bodas en 15 años, acá en San Juan Evangelista y la Ribera de Caji. Saludos, pata de perro, buenas tardes, lo mejor, ya está, hermano, y estás participando. Tengo dos minutos, ok, ahí voy. Dice, participo, buenas tardes, mi estimado Montoyaxo, participo, Alberto Palacio Sosa por la botella de tequila 3030. Dice, por acá voy por la botella de tequila 3030, Juan Pablo Lomelí, naranjo, ya está. Dice, buena tarde, mi nombre es Juan Pablo Pimentel, ya está, estás participando. Hola, ¿qué tal? Soy Fabián, ya está. A ver, vámonos rápidamente con la canasta, ¿ok? Terminación 3288, ganaste tu canasta, Luis Alberto, ganaste, déjale, pongo aquí, ganaste, hermano. Hermanito, ya está. Ok, ya lo tenemos ahí apartado. Terminación 3288. Luis Alberto Contreras Núñez, en la colonia Talpita. Te ganaste tu canasta, mijo, aquí en Pata de Perro. Vámonos por la botella de tequila 3030 por cortesía del Borrego de Galindo, Restaurante Campestre. Y tequila 3030, nos vamos, dice. Terminación 4532. Y se la gana Fabián Alberto Mendoza. Felicidades, hermano. Muchísimas felicidades a los ganadores. Ya nos vamos, tenemos el tiempo encima. Gracias, mañana va a ser de lares, de lugares a visitar este fin de semana. Nos vamos a Cajititlán, ¿ok? Cajititlán. Gracias. Y mira, vámonos.
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5: Innovación que transforma. Jalisco es sede del segundo Congreso Nacional de Innovación Pública, un encuentro que reúne a representantes de 28 estados, municipios, universidades, empresas y organizaciones civiles para compartir soluciones y nuevas formas de gobernar. Durante la inauguración, el gobernador Pablo Lemus destacó que la innovación no debe quedarse en tecnología, sino traducirse en servicios más rápidos, eficientes para la